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3: La segunda vez que me encontré con Dorcas, ya era invierno.
4: ¡Salud, amigo! ¿Quiere un traguito?
3: ¿Ginebra?
4: Licor del recuerdo, caballero. Mójese los labios y el pasado estará con usted.
3: Gracias, pero creo que no lo necesito. El pasado siempre está conmigo.
4: El universo tiende al olvido. La memoria es apenas una resistencia efímera. La vida es una resistencia efímera. Beba conmigo.
3: No tuve más remedio que apurar un sorbo.
4: ¿Y? ¿Recuerda algo?
3: Yo siempre recuerdo lo mismo, Dorcas.
4: Usted me ayudó a hacer el primer milagro, que es el más difícil. En verdad es el único milagro. Una vez que uno camina sobre las aguas, ya nada resulta imposible.
3: ¿Por qué dice que yo lo ayudé?
4: No me haga explicar dos veces la misma cosa.
5: El Caminante, de Alejandro Dolina. Realizado por Juliana Collado, Delfina Puchet, Kiara Telechea y Mariana Sendisek. Música, Matías Percivale. Voces, Santiago Ron y Mauricio Fedele.
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7: Little Barry es la banda inglesa fundada 26 años atrás por el cantante y guitarrista Barry Cadogan. El trío se completa con Lewis Wharton en bajo y vocales y Tony Kutt en batería. En mayo de 2026 publicaron Gravity Freeze, su décimo álbum de estudio compuesto por 9 tracks del que compartimos el que da nombre al disco. Little Barry, Gravity Freeze.

0: Little Barry, Gravity Freeze.
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3: Provenientes del barrio Boedo, en Argentina, Bestia Bebé vuelve con su sexto trabajo discográfico llamado Yendo Rápido a Ningún Lugar. La irreverencia, las letras inteligentes y el sonido pop grunge son parte de las características principales de esta banda. Bestia Bebé, el atrevido.

0: Esquivel, Bye Bye Blues, Tampico, México, 1961.
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0: Florencia y Martina Lanzaro, Mis Canciones.
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2: Carmen Sandiego es un pilar fundamental de la música independiente montevideana. Con discos como Ciudad Dormitorio, consolidaron un sonido indie pop lo-fi tan melancólico como irreverente. Hoy, dos décadas después, la llegada de su álbum Vida Espiritual a las principales plataformas digitales expande el alcance de una obra clave que cumple 20 años, celebrando la vigencia de una banda de culto imprescindible. Carmen Sandiego, El Caracol.

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0: Samuel Uria, Domi Corda.
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0: Lucía González, La Colombe.
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0: Costas, Sepultura.
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0: Fabricio Cacciatore. Sol.
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0: Aterciopelados.
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0: El columpio asesino. Toro.
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0: Annie Lennox, Stay By Me.
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0: Seguí leyendo.
1: Cumplí mi promesa y ella me fue enviando por correo los cuadernos que terminaba. En total son 8. 2 de tapas rojas, 2 amarillos, 2 azules y 2 negros. Supongo que también los colores significan algo. Busqué aquellas entradas de los diarios de Verónica que trataban el asunto de la madre, y tras releerlas, consideré que era justo sumarlas al relato de Josefina. El resultado está aquí. Ambas hermanas Sáenz confluyen su destino en este libro que ofrezco a la intrépida lectora, al osado lector.
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1: Matrioshka, Elena Corbellini.

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2: El corredor estaba tendido en el suelo como un muñeco roto, inmóvil. Thomas se quedó quieto durante unos segundos. La indecisión lo había paralizado. ¿Y si le pasaba algo malo? ¿O había sido picado? ¿Y si...? Después de un momento, reaccionó de golpe. El muchacho necesitaba ayuda urgente.
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2: Maze Runner, correr o morir. James Dashner.

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1: Seguí leyendo.
2: La pampa no se terminaba nunca, estaba segura. Y no había nada más que gente loca y sola caminando entre los sembrados. Almas de los asesinados, de los que se mataron cuando dejó de pasar el tren, de los que se perdían ahí donde no podían encontrarlos, de los indígenas masacrados.
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2: Un lugar soleado para gente sombría. Mariana Enríquez.

0: Juana Molina, la más grande.
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0: Pizzicato 5. Let's go away for a while.
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0: Lucía Dorrón, Pócima.
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1: Hoy comienzo mi autoterapia grafológica. Este método, que hace un tiempo me fue sugerido por un amigo loco, parte de la base en la que se funda la grafología de una profunda relación entre la letra y los rasgos del carácter y del presupuesto conductista de que los cambios de la conducta pueden producir cambios a nivel psíquico. Cambiando pues la conducta observada en la escritura, se piensa, se podría llegar a cambiar otras cosas en la persona.
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2: El discurso vacío. Mario Lebrero.

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1: Push in.

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2: El intenso perfume de las rosas embalsamaba el estudio, y cuando la ligera brisa agitaba los árboles del jardín, entraba por la puerta Lord Henry Wotton, que había consumido ya, según su costumbre, innumerables cigarrillos, vislumbraba desde el extremo del sofá donde estaba tumbado, tapizado al estilo de las alfombras persas, el resplandor de las floraciones de un codeso, de dulzura y color de miel, cuyas ramas estremecidas apenas parecían capaces de soportar el peso de una belleza tan deslumbrante como la suya. Y de cuando en cuando, las sombras fantásticas de pájaros en vuelo se deslizaban sobre las largas cortinas de seda india colgadas delante de las inmensas ventanas, produciendo algo así como un efecto japonés, lo que hacía pensar en los pintores de Tokio, de rostros tan pálidos como el jade, que por medio de un arte necesariamente inmóvil, tratan de transmitir la sensación de velocidad y de movimiento.
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2: El retrato de Dorian Gray. Oscar Wilde.

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0: Hugo Fattoruso, Candombe Beat Funk.
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0: LCD Sound System, Disco Infiltrator.
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2: La pequeña ciudad de Verrières puede pasar por una de las más lindas del Franco Condado. Sus casas, blancas como la nieve y techadas con teja roja, escalan la estribación de una colina cuyas sinuosidades más insignificantes dibujan las copas de vigorosos castaños.
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2: Rojo y negro. Stendhal.

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1: El baterista y compositor sueco Emil Brandqvist está al frente de un trío integrado por el pianista finlandés Tuomas Turunen y el contrabajista Max Thornberg. Poems for Travelers es su disco más reciente, donde exploran los contrastes sonoros de las tierras nórdicas. A Visit to Reality abre el álbum con una poderosa y sutil interpretación de Brandqvist, en diálogo con las frases melódicas del piano apoyado en la constante línea rítmica del contrabajo. Emil Brandqvist Trio, A Visit to Reality.

0: Emil Brandvig's trio, A Visit to Reality.
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0: Nada vuelve a ser lo mismo dos veces, de Gabriel García Márquez, por Francisco Sánchez, Carmela Varela y Julia Soma.
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2: You Know Where I Live es el aclamado álbum de estudio lanzado en junio de 2026 por el músico estadounidense-británico Jeff Lloyd Nichols. Con raíces en el country, soul, fue grabado junto a su colaborador habitual Colvis Phillips en un entorno rural en Gales. Tú sabes dónde vivo es también el tema que cierra el disco. Con un simple la la la por letra, la canción parece una declaración de paz, serena y sincera. Jeff Lloyd Nichols, You Know Where I Live.

0: Jeb Loy Nichols. You know where I live.
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2: Colección Medio Siglo. Cosecha 1976.

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0: Hola, ¿qué tal? Un gusto recibirlos con las primeras noticias de TV Ciudad en esta jornada de martes, que se presenta muy frío acá en Montevideo. 8 grados es lo que marca el termómetro en la capital. ¿Cómo seguirá hoy? Bueno, seguirá cubierto con lluvias aisladas, mejorando, vientos que soplarán del sureste con una intensidad de hasta 40 kilómetros en la hora y algunas rachas de hasta 50. La temperatura máxima de hoy 10 grados y esa lluvia que nos acompaña desde hace varios días. Mañana estará nuboso, periodos de cubierto, vientos que soplarán del sureste al este con una intensidad de hasta 30 kilómetros en la hora y las temperaturas extremas, vean la mínima, 7 grados más frío que hoy, la máxima, bueno, será de 13. Y el jueves 20, nuboso a cubierto con neblinas y bancos de niebla, vientos que soplarán del este rotando al sureste con una intensidad de hasta 30 kilómetros en la hora. Las temperaturas extremas, 8 y 12 grados, sigue la nube negra sobre el área metropolitana. Compartimos algunas de las noticias más destacadas a esta hora. Con 50 votos afirmativos del Frente Amplio y Cabildo Abierto en 99 presentes, la Cámara de Diputados aprobó en general el proyecto de rendición de cuentas. La sesión, que había comenzado ayer a la hora 9, finalizó esta madrugada a la hora 3:29 minutos. Hoy, a partir de la hora 13, la Cámara Baja comenzará el tratamiento de los 351 artículos del proyecto en el marco de la discusión en particular de la propuesta. La diputada Silvia Ibarguren, del Frente Amplio, presidenta de la Comisión de Presupuestos integrada con Hacienda, fue la encargada de presentar el informe en mayoría a favor de la iniciativa. Destacó que el proyecto pone énfasis en las 4 prioridades fundamentales establecidas por el gobierno, que refieren a la seguridad pública, el desarrollo integral de la primera infancia, el abordaje de las personas en situación de calle y el fortalecimiento de la educación pública. La encargada de exponer el informe en minoría por la coalición republicana fue la diputada Fernanda Auerster, del Partido Nacional, quien destacó que los legisladores opositores discrepaban profundamente con el proyecto. Comenzó señalando que en esta instancia el gobierno ya no puede hablarnos de lo que piensa hacer, sino que toca rendir cuentas de lo que hizo. Según la oposición, esta rendición confirma el excesivo optimismo de las proyecciones macroeconómicas realizadas por el gobierno en la elaboración del presupuesto que ahora se ratifican. ANCAP informó que trabaja para asegurar el normal abastecimiento de combustibles a toda la población ante las medidas de paro del sindicato de trabajadores que generan distorsiones en la operativa de la planta de La Tablada. El gremio realizó ayer 2 paros parciales entre las 5:30 y las 9:30 y entre las 18 y las 22 horas, según dijo a Info Capital el presidente de FANCAP, Salvador Sprovieri. Los paros se enmarcan en el conflicto que mantiene el sindicato con la empresa estatal desde hace 3 meses. Sprovieri aseguró que durante la negociación en el Ministerio de Trabajo y Seguridad Social, ANCAP fue con cero voluntad de acordar y no fue con buena fe para negociar. Sostuvo que la actitud de la empresa llevó a los trabajadores a tomar medidas de paro ayer. La Intendencia de Montevideo, INEFOP, la UTU y el Ministerio de Desarrollo Social instalarán en las próximas semanas un centro departamental de formación e incubación de proyectos con capacidad para atender a cientos de personas, con especial foco en quienes están desocupadas o en situación de calle. La directora del Departamento de Desarrollo Social de la Intendencia de Montevideo, Graciela Villar, dijo a Info Capital que la empleabilidad constituye un eje central de gestión como herramienta para disminuir la injusticia territorial y de acceso al trabajo en la capital. Y destacó la aplicación de acciones como el de Fondos por Más y otras que están en evaluación. El ministro de Seguridad Nacional israelí, el ultraderechista Itamar Ben-Gvir, generó rechazo internacional al pedir públicamente asesinar entre 30 y 40 personas cada noche en Gaza, en declaraciones en un podcast publicado este domingo, conducido por un ex rehén de Hamas en el enclave palestino. Creo que deberían llevarse a cabo asesinatos selectivos en Gaza, eliminando a entre 30 y 40 personas cada noche. No solo a quienes representan una amenaza inmediata. Hay personas allí que no merecen vivir, no deberían vivir, ni siquiera son personas, dijo Ben-Gvir, que habitualmente alardea de vulnerar los derechos de los palestinos que son ciudadanos de Israel y los presos de Cisjordania y Gaza detenidos en el país. Y la entrevista de hoy va a ser con Álvaro Villar, quien es el director general del Hospital de Clínicas. Pero ahora, la información surge desde exteriores, de la mano de nuestro compañero José María Caraballo. Josema, muy buenos días, bienvenido. ¿Cómo estás?
1: ¿Qué tal, Pilar? Buenos días y saludo para todos. Estamos a las afueras de Canseco. Recordemos que la semana pasada los trabajadores y trabajadoras del hospital se reunieron aquí a las afueras y se declararon en conflicto ante un eventual traslado al hospital de Clínicas. En ese marco hablábamos con Karina Sosa, presidenta de la Asociación de Trabajadores de Seguridad Social, con quien estamos nuevamente hoy aquí a las afueras de Canseco, porque a las 9:30 habrá una nueva asamblea, una asamblea abierta. Karina, gracias por recibirnos. ¿Cómo estás?
2: Buenos días, gracias a ustedes por estar acá otra vez.
1: La semana pasada hacíamos un móvil acá contando la situación, la declaración de conflicto ante este eventual traslado. Terminamos el móvil y hubo un comunicado del BPS diciendo que no están los planes, por lo menos por ahora, de trasladarse. Hubo una reunión en el día de ayer a propósito del tema. ¿Qué novedades hay?
2: Bueno, las novedades son que la reunión estaba enfocada a informar a la Universidad de la República, a su rector, también al decano de Medicina y al doctor Villar, propiamente dicho, de cuál es la posición de los sindicatos del Hospital de Clínica y de ATCS en términos concretos de este eventual traslado. La devolución que él nos da es que BPS le pide un espacio para funcionar y él está tratando de arrimar información en esa gestión. A nosotros nos preocupa y nos ocupa el hecho porque el Hospital de Clínicas no tiene una sala de internación pediátrica. ¿Cómo podría garantizar, por ejemplo, a nuestra población objetivo, que en un 70% son niños y niñas, esas condiciones, ¿verdad? Bueno, lo que él responde es que estaría en condiciones de dar todo lo que se necesite, pero todo lo que se necesite para el Canseco es un ascensor especial para nuestros pacientes para que no estén expuestos al riesgo de contagios. Sería una sala de emergencia especializada solamente para nuestros pacientes. Sería no media ala del piso 16, sino toda una ala completa. Sería la prevención de donde tenemos la cocina, la farmacia y todos los servicios adicionales. Por tanto, la pregunta es, ¿puede garantizar el Hospital de Clínica la atención de niños, niñas y personas mayores en estas condiciones cuando no tiene ninguna de esas cuestiones previstas? ¿O cuánto costaría, verdad?
1: A propósito de costos y más, todo eso que de alguna manera ofrecen las autoridades, ¿no se puede hacer acá, hoy en el Canseco?
2: Sí, claro, ese es el problema puntual y creo que es el meollo de la cuestión con el Banco de Previsión Social. ¿Por qué primero no se presupuestó una obra de reparación o de puesta a punto del Hospital Canseco, que es una unidad de internación con un acuerdo vigente desde el año 2016, y se fue a pedir afuera lo que se tiene en casa?
1: 9:30, asamblea abierta con todos los trabajadores y trabajadoras. ¿Qué se piensa hacer? ¿Qué es lo que van a hacer luego de esta reunión?
2: Lo que hacemos los trabajadores organizados, poner sobre la mesa las cuestiones que traemos como novedades de la reunión de ayer y de las averiguaciones que hemos hecho, y tomar las medidas que tengamos que tomar para seguir defendiendo el Hospital Canseco como unidad de internación, como centro de referencia y con todos los puntos que se marcaron en el acuerdo 2016.
1: Si eventualmente llegara a concretarse este traslado, ¿qué pasa con la atención de los y las pacientes?
2: Bueno, se pone en riesgo la vida de los pacientes en principio, porque en un piso 16 es muy difícil la evacuación ante un eventual incendio, es muy difícil el acceso, porque de no tener un ascensor especial para nuestros pacientes, en el Hospital de Clínicas todos sabemos que todos los días falla alguno. Entonces, ante un riesgo inminente, como es acá, que en la puerta de entrada está a la vuelta de esta calle y que tienen en la puerta, hasta el portero conoce a nuestros pacientes, entonces saben específicamente en esta atención integral que les brindamos, hacia dónde derivarlo y con qué velocidad tienen que hacerlo. Entonces, se pone en riesgo la vida de la gente más precaria en términos de salud, hablando en términos de salud, porque la salud enmarcada en la seguridad social está mucho más protegida, sin lugar a dudas.
1: Que el doctor Villar, que es muy receptivo, por cierto, la estuviera mirando, que de hecho lo está haciendo en este momento, ¿qué le diría?
2: Ah, bueno, esto, que si puede garantizarle al Banco de Previsión Social que puede dar un proyecto más económico que lo que tendríamos aquí nosotros si se hubiese hecho el presupuesto, que sería en principio lo que tendría que hacer el directorio del BPS. ¿Puede? ¿Puede?
1: Karina Sosa, muchas gracias.
2: A ustedes, como siempre.
1: Muy bien, así las cosas desde el Sanatorio Canseco. Volvemos a ustedes, Pilar.
0: Y ya estamos en estudio recibiendo con muchísimo gusto a Álvaro Villar, director general del Hospital de Clínicas. Un gusto tenerlo esta mañana. ¿Qué tal?
3: Un gusto, a mí también.
0: Bueno, hay una pregunta que quedó planteada de parte de los trabajadores organizados. No es el tema que central, no es uno de los temas que queremos tratar con usted, pero ¿Está Clínicas con la disposición, con los recursos para aceptar este eventual traslado que todavía se está discutiendo con el BPS de lo que es el ex sanatorio Canzani?
3: Bueno, lo primero es que yo creo que son trabajadores y ahí incluyo a todo el personal de la salud, ¿no? Es decir, ayer tuvimos una reunión con trabajadores, con la pediatra que representa a los médicos que están ahí, funcionarios, hay enfermeras, hay personal de laboratorio, de cocina, que están trabajando hace muchos años, que tienen una experiencia muy valiosa. Nosotros aclaramos que lo que Clínicas está dispuesto a estudiar son qué necesidades tienen, cuáles son las condiciones de excelencia que tienen que existir en un centro de salud para atender a estos pacientes. La ventaja que tiene el hospital en cuanto a estudios, a tratamientos, a los especialistas. Acá estamos hablando de enfermedades muchas veces raras que exigen un enfoque muy particular. Nosotros lo que podemos hacer es apoyar, pero no sustituir de ninguna manera al personal que viene trabajando desde hace muchos años y que tiene mucha experiencia ahí. Entonces, lo que podemos hacer es, si hay una intención clara del BPS de buscar otro lugar para mudar al Canzani completo, se podría trasladar, como ella mencionó ahí, a un ala completa, no media ala, un ala completa del Hospital de Clínicas, adecuada, de acuerdo a lo que ellos piden.
0: ¿Eso está previsto, que sea una ala entera?
3: Sí, desde el primer momento planteamos eso, una ala completa, y ellos plantean que tendría que tener un acceso especial por emergencia, si tendría que tener una emergencia especial para darle acceso a esos pacientes, y tendría que tener un ascensor dedicado solamente al traslado de estos pacientes, pues son pacientes que muchas veces tienen compromiso de la inmunidad o tienen algún tipo de infección que pueda requerir un trato especial, ¿no?
0: ¿Y eso se garantizaría, esa salida especial?
3: Bueno, obviamente, es decir, un centro de salud tiene que garantizar todas esas cosas. Es decir, si se llegara a concretar esto, lo que el Clínicas haría es una propuesta, decir, bueno, nosotros podemos hacer esto, eso lo evaluarían las autoridades, junto con los funcionarios, con los trabajadores, con los familiares y los pacientes, y bueno, y si les parece que la propuesta tiene los niveles de excelencia y de calidad que ellos exigen, iremos adelante. Si no, se buscará otra solución. Es decir, Clínicas está ofreciendo su apoyo, no está proponiendo. Nosotros no somos los que lideramos esta propuesta, es una propuesta que le hicimos cuando el Canzani estaba dudando si mudarse al hospital policial, y se planteó la posibilidad de buscar otra alternativa, ¿no?
0: Claro, y están trabajando también en Clínicas para recibir a otros servicios especializados en salud de otros organismos.
3: Bueno, el Clínicas tiene la responsabilidad de ver qué destino se le va a dar, el mejor destino posible, a los lugares que va a ir dejando libres. Es decir, el Clínicas, el presupuesto que tiene el hospital es para el funcionamiento de unas 400 camas. Eso puede realizarse en el 60% del edificio que tenemos. El resto tiene que definirse para qué destino se va a definir. Y tienen, de alguna manera, lo ideal sería que esos, esos lugares tuvieran algo que ver con la asistencia sanitaria, ¿no? Que fueran independientes, que tuvieran su propia financiación, obviamente, porque el Clínicas no tiene posibilidad de financiar. Por ejemplo, si se llegara a mudar el Canzani, tendría que ser con todo el equipo de salud, estoy incluyendo el laboratorio, la cocina, es decir, la farmacia, todo el equipo humano para que eso sea viable, ¿no?
0: Bien. Anoche, bueno, hoy de mañana se terminó de votar la rendición de cuentas en general. Empieza toda esta semana un trabajo de artículo por artículo. La Universidad de la República, de la cual integra también el Hospital de Clínicas, había solicitado para el Hospital de Clínicas unos 189, un refuerzo, ¿no?, de 189 millones de pesos.
3: Sí.
0: En principio no tendría. Mm. Y usted acá, porque lo quiero decir, estaba hablando de lo que implicaba ese refuerzo, 79 camas nuevas por año de aquí al 2030, 10 salas de bloque quirúrgico nuevas y un tomógrafo de 128 hileras, entre otras cosas. ¿Cuál es el plan si esto, si queda en cero como está de momento, o qué expectativa hay de que pueda haber una reasignación?
3: Nosotros dijimos allí que la inversión con mejores resultados, uh-huh, que se pueda hacer de este tamaño en la salud en los próximos años, sobre todo en soluciones a problemas complejos. Es decir, nosotros creemos, hay varias propuestas de mejoras en policlínicas, está la propuesta del Hospital de la Costa, se hizo hace pocos años el Hospital del Cerro, pero son soluciones para situaciones de salud de lo que se llama mediana complejidad. Si nosotros queremos buscar soluciones para el tratamiento del cáncer, el tratamiento de traumatismos graves, accidentes de tránsito graves, si queremos buscar soluciones para tratamientos vasculares graves, estoy hablando de tratamiento cardiovascular, de tratamiento de ACV, para todo eso la inversión que tenemos por delante los uruguayos más clara es el Hospital de Clínicas. Es decir, puede haber otras ideas, pero como proyecto, claro, donde están los planos ya, uh-huh, hechos, están los equipos humanos formados y queremos decir, bueno, ¿qué inversión quieren hacer los legisladores para los próximos 10 años que realmente dé un salto en calidad en lo que estamos haciendo en salud compleja? Creo que ese lugar es el Clínicas. Debe evaluarse en qué momento se hace esa inversión, debe evaluarse de dónde van a venir los montos y cómo se va a hacer. Eso se trabajará, es lo que estamos haciendo, buscando esa fuente. Pero no hay otro proyecto de ese tipo. En el día viernes fue dada de alta en el Hospital de Clínicas la primer paciente tratada con CAR-T, la primer paciente adulta tratada con CAR-T. Se fue de alta.
0: ¿Eso qué significa?
3: CAR-T es un tratamiento extremadamente avanzado en oncología. Para muchos uruguayos se han enterado de la existencia de este tratamiento por el caso de moratorio, uh-huh, de que ha ido a buscar a ver si con esta forma de tratamiento se puede tratar el tumor que él tiene. Se saca sangre del paciente que tiene un linfoma, que tiene una forma, algunos tipos de cáncer, uh-huh, en particular. Esas células se transforman, se ponen en contacto con un virus que transforma el ADN de esas células para que puedan reconocer el tumor y matarlo. Se lo vuelven a inyectar al paciente y las células del propio paciente modificadas destruyen el tumor. Esto se usa para algunos tumores muy, muy en particular, para algunos casos de leucemia en niños, como se está haciendo en la Pérez Scremini, y para casos de linfoma en adultos. Bueno, nosotros estamos ya realizando los primeros casos de este tipo en el hospital. Vamos en este año a avanzar en el trasplante de médula ósea y estamos trabajando en como ustedes saben también, en cirugía robótica, uh-huh. Estamos trabajando en el tratamiento del cáncer de mama, de próstata. Hay todo un proyecto en marcha que implica recursos humanos necesarios y implica también la tecnología necesaria. Hay que modificar la infraestructura.
0: Claro, ¿no? Y lo que yo planteo de, digo, no yo, lo que planteó la Universidad de la República, la rendición de cuentas, ¿esto compromete el avance de alguna de estas nuevas técnicas de adquisición de infraestructura si queda en cero, como está planteado en este momento?
3: Lo que implica es, primero, que los plazos de ejecución, por ejemplo, la obra del bloque quirúrgico, uh-huh. que está en marcha y que es necesaria no solo para el clínica, es necesaria para todo el sistema de salud, porque son salas que permiten tratamientos de avanzada en cirugía. Si no se obtienen los fondos que estamos solicitando, esa obra se va a demorar en vez de poder terminarse en un año y pocos meses, esa obra puede llevar 3 años. Y después lo mismo ocurre con otras obras, es decir, uh-huh. la posibilidad de tener los fondos ahora nos permiten plantear el objetivo que tiene el hospital de renovarse, de tener todo el equipamiento necesario para el 2030.
0: ¿No? Y el 2030 estaba planificado todo un tema de reforma del hospital de clínica, ya tenía una buena parte avanzado. Sí. ¿En qué está y qué recursos se están necesitando para esta reforma global? Porque también es una cuestión de gestión que cambia,
3: sí.
0: ¿No?
3: Bueno, este año estamos completando las obras del piso 10. Es todo un piso, son 74 camas, como tú decías hoy. Del piso 10 que van a quedar prontas con las mejores condiciones de hotelería. El año próximo comienzan las obras en el piso 11, vamos a hacer lo mismo en el piso 11. Ya se remodeló gran parte del piso 9, del 8. Y tenemos planteada justamente la mudanza de la maternidad y de la sala del CTI neonatal para que comiencen esas obras el año próximo. Eso va a liberar el piso 16 que se hablaba hoy. Está en marcha la remodelación de la emergencia, está en marcha, se está construyendo el bloque quirúrgico nuevo con 10 salas. Y la idea es empezar en el año próximo, también a fines del año próximo, con las obras del nuevo CTI. Ese proceso ya está en marcha.
0: Y ya está con financiamiento.
3: Hay un financiamiento con fondos que implican que no se terminaría en el 2030, que se llevaría un poco más de tiempo, ¿no? Nosotros tenemos que buscar fondos para que esta remodelación se pueda hacer al 2030. Y lo otro que yo creo que es muy importante es que junto con esto se avanza en todo lo que es la organización del hospital, la mejora en los procesos, en la eficiencia. El hospital tuvo un crecimiento nosotros pasamos, el año pasado teníamos 5.000 operaciones por año, este año la idea es llegar a las 6.000, ya llevamos, aumentamos 500 operaciones más en estos primeros 6 meses, estamos aumentando la capacidad también de estudios y estamos aumentando la capacidad de tratamientos en oncología. Todo esto es porque no podemos mejorar la infraestructura si no mejoramos los resultados en salud y la calidad del trabajo, ¿no?
0: Y esto fue porque se aceleraron algunos procesos, porque incorporaron más personal o por la incorporación del Hospital de Clínicas, que sigue siendo, corríjame, Hospital Universitario, al Sistema Nacional Integrado de Salud, que yo ya también la aprovecho para preguntar, bueno, si esto que usted me está diciendo se debe a eso y si también, ¿cómo se logró ese ensamble, ¿no? Que no debe haber sido sencillo o complicó la gestión.
3: Todas las cosas, todo un poco de eso que tú decís, ha tenido que entrar más personal en la parte, sobre todo en la parte de enfermería, en la atención a los pacientes. Hemos tenido que incorporar también más personal en la parte médica, en la parte de licenciados.
0: ¿Financiado por ACE o por la universidad?
3: financiados fundamentalmente por la universidad, pero también los programas que se votaron en el Parlamento en estos años han permitido mejoras importantes. Ayer el equipo de rehabilitación neurológica que está en el piso 2, donde hay un gimnasio de rehabilitación, ayer nos presentó los resultados de trabajo estos primeros 4 años. Ese fue un proyecto financiado por el Parlamento con los votos de todos los sectores. Los resultados son realmente muy buenos. Algunos resultados nos sorprendieron en cuanto a la disminución en las complicaciones que tienen los pacientes con accidentes de tránsito graves, cómo se pudieron recuperar y cómo se disminuyó el porcentaje de infecciones respiratorias, y eso se tradujo en una disminución de la mortalidad de estos pacientes. En 4 años de rehabilitación en este centro, donde hay ahora un laboratorio de marcha que se está poniendo a punto para mejorar todavía más la forma en que se rehabilitan los pacientes neurológicos. Esto es uno de los proyectos que se presentó al Parlamento, que se financió y que han hecho posible algunos de estos cambios. Dentro de esos hay 2 que son muy importantes para nosotros. Uno es el de la sala de salud mental, que ya está funcionando con 10 camas y que ahora en septiembre inauguramos el hospital de día para pacientes de salud mental. Y el otro es todo el proyecto que tiene que ver con oncología, tanto en próstata como en mama, donde también se han obtenido resultados muy importantes, ¿no?
4: ¿Se quedan en clínicas y no vuelve a la política?
3: Bueno, hoy es mi lugar, sin duda. Es un lugar que implica desafíos muy grandes e implica también un compromiso, yo creo, con todo un equipo humano que está trabajando ahí muy fuerte. No se ha logrado eso, formar un equipo humano muy interesante.
4: No vuelve a la política, no me respondió. No vuelve a la política.
3: No sé. Ahora estoy, y creo también que el es la forma que tenemos de cambiar cosas, ¿no? Que es lo que uno en definitiva quiere, ¿no? La política creo que no es un objetivo, es un medio, ¿no?
4: Muy bien. Álvaro Villar, gracias.
3: Gracias
4: por
3: a
4: estos
3: ti.
4: Minutos. Nosotros hasta aquí llegamos con esta primera edición, quedar en compañía de Ciudad Viva. La actualización informativa será a la hora 13 con Rosina Mayarín. Pasen muy bien.

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2: Vegetation es uno de los puntos más altos de Petal Rock Black, el último disco de Willow, lanzado en febrero de 2026. En esta canción, la artista lleva su faceta más experimental a un terreno mucho más libre. Usa la voz como elemento de percusión pura con el juego del scatting y el tarareo y genera una progresión mutante que cierra en un inesperado coro de risas maníacas. Willow, Vegetation.

0: Willow, Vegetation.
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0: Marina Lima, Perda.
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0: Lucía Severino y Emilia Inclán, Pupila.
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0: Músicos, cantaores y bailadores se reúnen para el trabajo colectivo en Ta Sembrao, un proyecto que busca reinterpretar temas clásicos del cancionero uruguayo en clave de flamenco. La iniciativa, liderada por Gonzalo Franco y Fabián Marquicio, se formó a finales de 2025 y ya tiene su primer disco, en el que además colaboran importantes voces locales. Ta Sembrao con Malena Muyala. Pasos.

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3: Con una mezcla artesanal de pop, grooves de tradición dub y experimentación electrónica de espíritu lo-fi, el dúo de Oakland, Abra Cadabra, presenta Peel Away. Esta canción, que da título a su EP, publicado el 7 de agosto de 2026, se despliega sobre una base de ritmos industriales y ruidosos y cintas retro, donde la nostalgia del pasado se cruza con una frescura pop absolutamente contemporánea. Abra Cadabra, Peel Away.

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1: 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Así, Maina Hermo presenta un fragmento de su nuevo sencillo refiriéndose a la acacia y en ella construye una imagen cuasi alegórica de una luz de vida y valor que habita las acacias del balneario rochense Puymallén, llamada Maestro Julio Castro. Maina Hermo, acacia negra. En ese repecho estaba la casa del maestro Julio Castro.

0: Mainé Hermo, Acacia Negra. En ese repecho estaba la casa del maestro Julio Castro.
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0: Jethro Tull, Aqualung, Londres, 1971.
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5: Bienvenidos y bienvenidas a un nuevo programa de 103, el programa del PIM. Hoy, bueno, continuamos con este ciclo 2026 y nos está acompañando Lucía Abadie. ¿Cómo estás, Lucía?
6: Hola, buenas. Qué bueno estar acá de nuevo con esa apertura del villano, de los villanos de García. Me encanta.
5: Qué lindo tenerte acá, Lucía. Me parece maravilloso. Bueno, hoy no vamos a estar solos, vamos a estar conversando con dos estudiantes de la Facultad de Ciencias Sociales, con Rosario Moreno e Inti Lezama, que bueno, que nos van a estar contando un poco de un seminario temático que estuvieron haciendo. Lucía, ¿puede ser?
6: Sí, venimos en un proyecto bastante grande desde hace un tiempito, un año particularmente. Aunque hoy vamos a estar hablando sobre el habitar, ¿no? El habitar y particularmente en Nueva España.
5: El barrio Nueva España.
6: El barrio Nueva España. Y en realidad la idea original, además de Inti y de Rosario, era tener una invitada vecina, Patricia, que no nos puede acompañar porque, bueno, está con tema de cuidados de su mamá. Que está pasando por un quebranto de salud, así que le mandamos un abrazo para cuando ella nos escuche, que sabemos que nos va a estar escuchando. Tuvo que ir al interior del país y bueno. Pero más allá de eso, les vamos a contar sobre dos partes. Vamos a hacer un programa en dos partes.
5: Genial, me encanta. Bueno, entonces démosles las bienvenidas a nuestros invitados, a Rosario Moreno e Inti Lezama. Buenas, ¿cómo están? Buen día.
7: Hola.
5: Qué temprano.
8: Sí, sí. Bien, igual.
5: Bueno, bienvenidos. Bueno, ¿qué nos pueden contar sobre esto de Habitar Nueva España? ¿Qué es esto de Habitar Nueva España? Bueno, Nueva España es un barrio del municipio de Efe. Y bueno, ¿qué nos pueden contar, Lucía?
6: Bueno, primero hay que pensar qué es habitar, ¿no? Porque habitar efectivamente es mucho más que ocupar una vivienda. No es solamente vivir en un lugar determinado, sino tiene que ver con un sistema económico, productivo, una trama de relaciones. Y eso implica que cuando pensamos en habitar estamos pensando muchísimo más que simplemente residir en un lugar, ¿no? Y eso es lo primero para tener en cuenta cuando pensamos en qué significa habitar un lugar, ¿no?
5: Y estamos hablando de un barrio relativamente nuevo también, ¿no?
6: Bueno, Nueva España en realidad existe desde 1989.
5: Pero ahora hay una gran boom en su habitación.
6: Sí, efectivamente, desde el año 2024 ha habido una expansión enorme, sobre todo no en Nueva España, sino en los barrios aledaños, digamos. Hay tres barrios nuevos, una expansión muy grande. Los tres barrios nuevos son Barrio Moderno, 28 de Enero y Barrio Nuevo. O sea, se han expandido. Pero en esa zona donde está Nueva España, además está El Viñedo, que también es un barrio de los años 2000. Uh-huh. Y hay otros barrios que están catalogados como informales, ¿sí? Tenemos que pensar que la ciudad es como una trama que se va expandiendo de forma diferencial y hay alguna parte formal y otras informales. ¿Informales desde el punto de qué? Desde el punto de vista mayoritariamente jurídico, ¿no? Uh-huh. O sea, bueno, la tenencia legal de la tierra, básicamente. Pero hay que pensar que Nueva España, por ejemplo, tuvo un plan de, pensando en su regularización, en el año 2002. Entonces, claro, cuando decimos esto de que es nuevo, ¿qué significa ser nuevo? Capaz que en la zona de Punta de Rieles Norte, las viviendas, aunque son nuevas, ¿no?
5: No son tan nuevas, ya tienen
6: 2 años, 3 años. Estoy hablando
5: de Punta de Rieles,
6: Punta de Rieles Norte, sí. Nuevo, ¿no?
5: Sí, sí.
6: Ese proceso habitacional que es formal, que es llevado adelante por la política pública, es mucho más nuevo y, sin embargo, tiene una visibilidad mucho mayor de cuando pensamos en el entramado de la ciudad formal, ¿no?
5: Totalmente. Bueno, entonces vamos a estar con esto de qué es habitar. Entonces, bueno, nos presentaste como un poco este tema y también me gustaría saber en qué marco participan los estudiantes en esto de habitar Nueva España.
7: Bueno, nosotros en realidad nos acercamos a Nueva España desde la extensión universitaria. Y a mí me gustaría particularmente arrancar destacando la importancia que tiene la extensión en las trayectorias de los y las estudiantes, porque no es solamente como el espacio que nos posibilita acercarnos a los territorios, sino también que nos invita a pensar y a reflexionar un poco desde dónde nos acercamos, ¿no? Cómo nos acercamos, desde dónde nos posicionamos cuando nos acercamos a los territorios, qué prenociones, qué preconceptos traemos. Y en ese sentido también nos corre un poco de esa intervención en territorio capaz más extractivista o más tradicional, ¿no? Donde aparece, por un lado, es la figura del investigador en una relación como un poco asimétrica o jerárquica, y por otro lado el objeto de estudio, cuando en definitiva somos objeto y sujeto todos, ¿no? Al mismo tiempo. Y ahí, bueno, la extensión universitaria en realidad lo que nos posibilitó fue generar espacios de coaprendizaje con los colectivos, con las comunidades, que sea una relación, un vínculo más horizontal y no tan jerárquico, y también un espacio donde se democratice, ¿no?, el conocimiento, donde haya producción de conocimiento y saber popular, saber colectivo, y también... en definitiva, como bueno, un espacio donde se generen insumos.

0: que después sirvan para la toma de decisiones, como más pensando ya en la política pública más macro, pero que transformen la realidad de la gente, ¿no? La realidad concreta, material. Y bueno, y en nuestra experiencia en Nueva España el año pasado, nos acercamos desde el Seminario de Intervenciones Territoriales y Desigualdades Urbanas de la Facultad de Ciencias Sociales, y ahí tuvimos que plantearnos objetivos para la práctica, y lo que hicimos fue tomar demandas concretas de la Comisión de Vecinos de Nueva España, ¿no? En el año 2022 el PIM con la Comisión de Vecinos lo que hizo fue hacer una cartografía participativa, y lo que nos planteamos para 2025 fue repetirla y actualizarla, ¿no? Esa era la demanda concreta a partir de esto, ¿no? De que Nueva España, que de afuera parece como un territorio compacto, homogéneo, tuvo un crecimiento poblacional y habitacional muy importante, se crearon, como decía Lucía, nuevos barrios. Y eso no solamente cambia como las lógicas y las dinámicas cotidianas de, bueno, veo gente, caras nuevas, sino también que es más gente utilizando los servicios que ya existen en Nueva España, ¿no? Y bueno, en la cartografía lo que hicimos fue situar en un mapa con límites administrativos formales, por un lado, aspectos más vinculares a la memoria, bueno, de dónde a dónde se construyó el barrio, en qué año se creó, cuáles fueron las primeras ocupaciones de tierra, las primeras autoconstrucciones. Y por otro lado, aspectos como en clave en el hoy, digamos, ¿no? De ese momento, de cuáles eran las problemáticas que estaban surgiendo o emergiendo en ese momento, las que estaban más activas, cuáles eran los lugares convocantes en el barrio o que se valorizaran de forma positiva, y también cuáles eran los servicios existentes. Bien. Bueno, y ahí salió un montón de cosas.
1: Claro, que ya... me imagino. ¿Y qué actividades hicieron? ¿Cómo consistió el proceso del año pasado?
0: Bueno, en primer lugar lo que hicimos fue una recorrida con Luz, que es una de las vecinas que participa activamente de la Comisión de Vecinos de Nueva España. Sí. Una recorrida por el barrio, identificamos problemáticas, nos recorrimos, bueno, todo el barrio, vimos... qué calles están bituminizadas, cuáles no, por qué, cuáles son las zonas inundables y por qué. Nueva España lo que tiene de diferencial con otros barrios es que limita con el arroyo Manga. Uh-huh. Y ahí, cuando llueve mucho, eso crece e inunda las casas que están como más sobre el arroyo, ¿no? Y después, a partir de eso, lo que hicimos fue pensar una dinámica para que los vecinos puedan participar de la cartografía. Hicimos una convocatoria a través de la Comisión de Vecinos, se difundió el afiche con la invitación a que participaran, y ahí realizamos una cartografía participativa con vecinos de la comisión y otros vecinos que se acercaron.
1: ¿Y el producto final fue esa cartografía?
0: El producto final fue esa cartografía, devolverles también a los vecinos la sistematización y el análisis de la información que recopilamos. Y también ahí lo que identificamos fue que esto, ¿no? Que la historia de construcción del barrio, si bien tiene una fecha de inicio, está muy ligado también a las subjetividades, ¿no? No es una historia que sea lineal ni homogénea. Y por otro lado también que bueno, los lugares convocantes y las problemáticas, también habían vecinos que de repente querían hablar un poco más de la violencia que estaba viviendo el barrio, y otros que se posicionaban más, bueno, pero el problema principal que tenemos son las inundaciones, ¿no? O los perros sueltos, o las motos, el tránsito de las motos. Con los lugares convocantes, por ejemplo, surgió mucho que nos llamaba la atención cosas concretas como los atardeceres. Los atardeceres acá son muy lindos. Los talleres que se imparten en el salón comunal donde trabaja la comisión, ¿no? Y por otro lado, también lo que identificamos fue que los servicios, o la mayoría de los servicios existentes en el barrio, fueron conseguidos también por la organización vecinal, ¿no? Por la demanda de los vecinos. Y ahí, bueno, salió, por ejemplo, la luz fue conseguida por los vecinos, la luz para el barrio, la bituminación, el bitumen del pavimento de las calles, que eso avanzó este año también en el barrio, lo va a comentar Inti seguramente más adelante. Insumos para la olla popular a través del programa ABC de la Intendencia de Montevideo, que ahí también son cada vez más familias, ¿no? Las que se abastecen de la olla, sobre todo familias jóvenes.
2: Y el ómnibus.
0: Y el ómnibus, exactamente. El ómnibus que bueno, llega al barrio a partir del año de agosto del año 2020, o sea que está cumpliendo 6 años. Uh-huh. La línea 155 de CUTSA, que tiene como origen destino Ciudadela, Nueva España. A diferencia de otros barrios, tiene una línea que va como directa al centro y que no tienen que hacer trasbordo. Y bueno, y hay un sentido de pertenencia muy fuerte con la línea del ómnibus. Fue un antes y un después para el barrio, porque tener un ómnibus que te saque, entre muchas comillas, del barrio a los lugares más céntricos, tiene también implica no caminar 2 kilómetros para...
1: Te hace parte de la ciudad.
0: Exactamente.
1: Esa es la realidad. Sí. Si no, estás aislado y tenés que caminar para poder tomarte un ómnibus y moverte a trabajar, a hacer tu vida cotidiana.
0: Exactamente, sí.
2: Sí, incluso una cosa que comentan mucho es cómo le cambió a los niños que van a la escuela mismo en Punta de Rieles, pero claro, tenían que ir caminando.
1: El poder llegar, claro.
0: Sí. Sí, sí, sí. Eso además, si lo pensamos, ¿no? En días de lluvia, sí. Es un barrio que se inunda, los niños para la escuela, la gente que vuelve también de trabajo en la noche. Y también algo muy curioso es que se pavimenta justamente en el barrio las calles por donde hace el recorrido el ómnibus, ¿no? Claro. Y eso también cambia la morfología del barrio, la estructura del barrio, porque la calle por donde está la terminal del 155 pasa a ser como la calle principal del barrio. Sí. ¿No?
1: Claro.
3: Que se llama Servidumbre.
0: Que se llama Servidumbre, sí.
3: Y ahí yo quería, antes de seguir, quería como enmarcar un poquito y contarles que esto que contaba ahora Rosario se dio en el seminario temático Desigualdades Territoriales e Intervenciones Urbanas, que es de Facultad de Ciencias Sociales, es un seminario de sociología. Y este año continuamos con un espacio de formación integral que hacemos en vínculo entre el PIM, Facultad de Ciencias Sociales y la Facultad de Información y Comunicación, o sea, la FIC. Acá, esta casa. Que se llama EFI Creación Audiovisual Participativa. Y ahí hay un montón de docentes que están involucrados, ¿no? Que también está bueno mencionarlos, ¿no? Sebastián Aguiar, Víctor Borrás, Federico Pritch, Paula Simonetti, además de los docentes PIM, que bueno, que también han acompañado como estas prácticas y las han hecho posibles en esto que traía Rosario también de cómo es formarse haciendo extensión, ¿no? Y qué diferencial tiene eso. Todo esto se enmarca en un gran paraguas, como decía más temprano, que se llama un proyecto de abordajes integrales de territorios desiguales que está financiando la Facultad de Ciencias Sociales, la Unidad de Extensión. Entonces también está bueno como traer esto, porque esto habilita que haya materiales, y sobre todo cuando estamos hablando de un audiovisual, eso es importante, ¿no? Contar con, bueno, las tarjetas de video, la disponibilidad de las cámaras, etcétera.
1: Bueno, capaz que ahí entonces pueden contarnos un poco sobre este EFI audiovisual, de cómo viene el proceso. ¿Es un EFI que ya empezó este año, sí, o empezó el año pasado?
2: No, buenas, primero que nada. Sí, este EFI comenzó este año, que fue a mediados de abril, ¿no? Más o menos. Y nos convocaron también, por lo menos a los estudiantes de sociología, sobre todo a los que estamos participando de un taller de sociología urbana. Y bueno, nos incorporamos o empezamos a trabajar con la idea esta de generar productos audiovisuales junto con, bueno, en este caso, los habitantes de los barrios. No solo se está trabajando en el Nuevo España, también hay otro grupo que está trabajando en el 24 de junio, que es otro barrio que también ha sido parte de estas dos materias, estos dos proyectos. Y bueno, en realidad...
1: 24 sí. De junio es el que está ubicado más al lado de Aparicio Saravia.
3: Está ubicado en la zona de kilómetro 16 al norte.
2: Enfrente a Zona América.
1: Ah, bien, bien. Para ubicarme en el mapa.
2: Bien, sí, es dentro del mismo municipio, dentro de la misma zona y del mismo eje también, pero tiene otras características distintas y bueno, siempre sus particularidades. Y bueno, un poco el trabajo que venimos haciendo en el Nuevo España con este EFI fue recoger Primero fue acercarnos al barrio a través de la comisión. Esa fue como la estrategia. Y bueno, en parte continuamos un trabajo que ya se viene haciendo desde hace años. Y fue empezar primero a plantearles, bueno, que ellos nos cuenten qué les gustaría mostrar en un audiovisual. Si se fuera a hacer un audiovisual, un documental o algo que represente el barrio o que rescate cierta historia del barrio, ¿qué les gustaría mostrarnos? Y ahí surgen un montón de cosas que también vienen de antes, porque también por el espacio al que vamos a preguntar, pero sobre todo lo que surge es esas ganas de mostrar y de reivindicar las conquistas que han logrado a lo largo de los años y cómo la construcción del barrio, más allá de la casa de cada uno, se logró con organización colectiva, con lucha, con mucha persistencia. Y bueno, aparecen un montón de cosas que nosotros logramos rescatar, que incorporamos o intentamos incorporar a un guión. Y bueno, después se los presentamos y ahora estamos ahí medio en cómo llevarlo a cabo, en cómo convocar a las personas que queremos que participen de ese audiovisual. Estamos un poco en esa historia.
1: Bueno, y entonces, ¿qué actividades tienen pensadas a partir de ahora en adelante?
2: Bien, el fin de semana pasado, hace unos días, estuvimos en el barrio, llevamos afiches, conversamos con los vecinos. Siempre que vamos también, o últimamente, hemos ido con las cámaras, intentamos grabar algunas cosas, tomar algunas tomas. Y pegamos esos afiches para convocar ahora el sábado 22 a un taller cineforo en donde la idea es presentar algunos materiales para intercambiar un poco y después ya empezar a construir esta peli del barrio que convocamos de esa forma con las personas que se acerquen, que nuestra intención también es que se acerquen jóvenes y adolescentes del barrio, en una búsqueda también de algo que nos pidió la comisión, que es intentar integrar a las distintas, o buscar generar un material que integre de alguna forma a las distintas generaciones que habitan el Nuevo España.
1: Bien, y qué difícil, esa es la parte más difícil, ¿no?
2: Sí.
1: La parte de la participación generacional es, bueno, algo que se habla en la mayoría de los espacios culturales, ¿no? O en la mayoría de las comisiones, que es algo que... La participación siempre es de la persona adulta y no tanto de los jóvenes. Eso ha sido algo que sí. Se ha problematizado un montón.
3: La convocatoria es a hacer la peli de tu barrio, ¿no?
2: Sí.
3: O sea, y eso, la idea es un poco justamente convocar. Además hay un afiche divino que generaron los estudiantes que está buenísimo. Así que bueno, si la gente de Nueva España que nos está escuchando, ya anote sábado 22 de agosto, 15:30 horas, Salón Comunal de Nueva España. Los esperamos ahí para hacer la peli del barrio. No vamos a hacerla ya, pero
1: es algo, es un proceso. Una película no se hace de un día para otro.
2: No, y aparte no los vamos a estar engañando, porque realmente el audiovisual, la idea es que sea una película, o sea, un corto. Pero va a tener un componente de ficción basado en todo esto que recogimos a partir de los diálogos y de los talleres con la comisión, que son muy enriquecedores, ¿no?
1: Bueno, maravilloso. Entonces, agendamos la fecha, 22 de agosto. ¿Algún horario? ¿O es en el correr del día?
2: No, es en el horario de la tarde, no me acuerdo.
0: 15:30.
1: Perfecto. Entonces, bueno, la gente de Nueva España... Ya tienen la info. Me gustaría preguntarle a ustedes dos cómo ha sido la experiencia diferencial como estudiantes con respecto a otras prácticas, otros cursos que han hecho. Esto que hablaban me parece de traerlo como re importante, esto de la horizontalidad.
0: Sí.
1: Pero más allá de eso, que es bueno, que es algo muy característico de la extensión y de los EFI, me parece que era como que es interesante como saber, bueno, desde su experiencia.
3: Y ahora, la interdisciplina también. Ambas cosas, ¿no?
2: Sí. Bueno, yo primero, toda la introducción que hizo Rosario sobre la importancia de la extensión, obviamente que la comparto, y en mi caso particular, yo no había hecho ninguna materia particular,

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1: Illegal Hit Out of Bounds es el álbum triple de Ytterling Jazz, el proyecto del productor sueco Björn Ytterling. El tema que le da nombre parte de una contagiosa base rítmica sobre la que el poeta británico-nigeriano

Joshua Eden recita como un tributo a su propio estribillo: Music is my armor, rhythm is my weapon. La música es mi armadura, el ritmo mi armamento. Eden Jazz y

0: The Beatles. Baby, You're a Rich Man. Liverpool, Inglaterra, 1967.
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1: Sebastián Vázquez se ganó su lugar en la escena del pop queer ecuatoriana bajo su nombre artístico Estela. Originario de la ciudad de Cuenca, colabora en esta canción junto a Ibeno para crear una pista de lenta cadencia, cargada de humor y sensualidad, rasgos característicos de su obra. Estela con Ibeno, Camerino.

0: Julieta Rada, Stevie.
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4: El cielo se puso pálido. Desaparecieron las primeras estrellas y yo seguía mirando primero el reloj y luego el horizonte. Aparecieron los contornos del mar. Se necesita haber pasado una noche en el mar, sentado en una balsa y contemplando un reloj, para saber que la noche es desmesuradamente más larga que el día. No había dormido un segundo en toda la noche, pero en aquel instante sentí como si hubiera despertado.
5: Relato de un náufrago de Gabriel García Márquez por Nicolai Cortazo, Valentina Díaz y Paula Pandolfo.
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1: Con letras que dejan estribillos pegadizos y lecciones memorables, intentan señalar nuestras realidades internas y enseñarnos a generar alegría de la nada. Como en The Appetizer's Mixtape, su más reciente álbum que incluye esta canción. Thumposaurus, Existential Dread.

0: Thumbosaurus. Existential Dread.
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2: Colección Medio Siglo. Cosecha 1976.

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2: Mark Ramos Nishita, más conocido como Money Mark, el recordado colaborador de los Beastie Boys. De raíces chicanas, hawaianas y japonesas, el tecladista nació en Detroit y actualmente vive en Los Ángeles. Con 66 años, publicó en el mes de abril un sencillo titulado Fight With Love, una canción inspirada en el legado pacifista y de justicia social de Martin Luther King. Money Mark, Fight With Love.

0: The Beatles, Tomorrow Never Knows, Liverpool, Inglaterra, 1966.
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0: Los hermanos Láser, Anclado.
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7: Susto es el proyecto musical de Carla Parmenter junto al productor Alejandro Darrocha. La propuesta busca recrear un sonido oscuro pero bailable, con letras ácidas sobre la juventud en la Europa del siglo XXI en crisis. Su estética mezcla el paisaje industrial del Vallés Oriental de Barcelona con el glam, uniendo la cultura queer, la periferia y el humor. Susto. Bar Manolo.

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2: El comediante estadounidense Kyle Gordon tiene una seria faceta musical, con dos álbumes de estudio y un compilado de canciones donde parodia distintos géneros y estereotipos. Para su nuevo disco, narrado por el actor británico Daniel Radcliffe, Gordon se inspira en canciones como The Lion Sleeps Tonight o el álbum Graceland de Paul Simon e interpreta a Barry Bergen, un músico blanco occidental que toma sonidos y palabras africanas porque cree que lo hacen sonar más espiritual. Kyle Gordon o Barry Bergen, Mr. Jumbo.

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1: Con 50 votos afirmativos del Frente Amplio y Cabildo Abierto, 99 presentes, la Cámara de Diputados aprobó en general el proyecto de rendición de cuentas. La sesión, que había comenzado ayer a la hora 9, finalizó esta madrugada a la hora 3 y 29. Desde la hora 13, la Cámara Baja comenzó el tratamiento de los 351 artículos del proyecto en el marco de la discusión en particular de la propuesta. El ministro de Trabajo y Seguridad Social, Juan Castillo, dijo que por el momento no está planteada la posibilidad de declarar la esencialidad en la terminal de contenedores del puerto metropolitano, donde se está trabajando para encontrar una salida al conflicto, y restó total trascendencia a la polémica generada ayer con el secretario de la Presidencia, Alejandro Sánchez. El presidente de Cabildo Abierto, Guido Manini Ríos, dijo en TV Ciudad que es payasesco el diputado Felipe Schipani del Partido Colorado, quien mostró al diputado Álvaro Perrone de Cabildo Abierto la bandera del Frente Amplio con la frase "para cuando se resuelva a dar el paso", en alusión al apoyo de los legisladores de esa fuerza política al proyecto de rendición de cuentas del gobierno. El presidente de la Asociación Rural del Uruguay, Rafael Ferber, dijo que la gremial espera que se modifique el artículo 137 de la rendición de cuentas, que habilita al Ministerio de Ganadería, Agricultura y Pesca a interdictar establecimientos agropecuarios por hasta 90 días cuando se detecten residuos que generen riesgo sanitario. El director general del Hospital de Clínicas, Álvaro Villar, dijo a Info Capital que el hospital tiene la posibilidad de ofrecer un piso completo para recibir el funcionamiento del Kansani si se concreta la propuesta del BPS de trasladarlo, y destacó que hay posibilidad de contar allí con las condiciones de atención que demandan esos pacientes. El ministro de Seguridad Nacional israelí, el ultraderechista Itamar Ben-Gvir, generó rechazo internacional al pedir públicamente asesinar a entre 30 y 40 personas cada noche en Gaza, en declaraciones en un podcast publicado este domingo, conducido por un ex rehén de Hamas en el enclave palestino.
2: ¿Cómo están? Bienvenidas, bienvenidos a Info Capital. Comenzamos con la información con 8 grados nada más aquí en Montevideo. Una jornada que va a seguir con el cielo nuboso, cubierto, vientos soplando del sureste de 20 a 40 kilómetros por hora, con una máxima anunciada para hoy martes de 10 grados. Para mañana nuboso, neblinas, banco de nieblas, vientos soplando del sector este de 10 a 30 kilómetros por hora, con una máxima anunciada de 13 grados. Y para el jueves, Inumet nos dice que el cielo va a estar cubierto nuboso también, con baja probabilidad de precipitaciones, con neblinas, con vientos soplando el sureste, el suroeste de 10 a 30 kilómetros por hora, que pueden ir aumentando con rachas que pueden llegar a los 60 kilómetros por hora. Importante. Y la máxima anunciada para el jueves es de 12 grados. En el inicio del informativo les contamos que el ministro de Trabajo y Seguridad Social, Juan Castillo, dijo que por el momento no está planteada la posibilidad de declarar la esencialidad en la terminal de contenedores del puerto metropolitano, donde se está trabajando para encontrar una salida al conflicto. Y además restó total trascendencia a la polémica generada con el secretario de la Presidencia, Alejandro Sánchez, quien dijo ayer que si el límite para Castillo era la esencialidad, debería renunciar, pero que luego le aclaró el contexto en el que se expresó, en el que dijo este comentario.
3: El ministro de Trabajo, Juan Castillo, dijo que el secretario de la Presidencia, Alejandro Sánchez, le envió la captura de pantalla de la entrevista realizada en Canal 12, le explicó el contexto y él lo entendió.
4: Fue él mismo el que me llamó, el que me avisó lo que había ocurrido. Ni bien salió del programa de televisión, yo estaba en otra actividad, precisamente negociando y discutiendo el conflicto del puerto. O sea que mientras se habla sobre el conflicto del puerto y sobre qué va a pasar si no se encuentra la solución, nosotros lo que estamos procurando es encontrar la salida negociada. En este y en todos los conflictos, el rol del Ministerio de Trabajo, el rol del equipo nuestro en el Ministerio de Trabajo, es dedicarnos a solucionar los conflictos y no a tratar de que ni bien aparezca una situación de esta complicada, lo primero que tenemos que hacer es que estén servicios esenciales. O sea que me aclaró, entendí el marco, el contexto, intenté entender, pero seguimos trabajando como hicimos todo el día ayer.
5: ¿Cómo esas declaraciones? ¿Entiende que no se debieron hacer públicas? ¿Fue una conversación interna?
4: le resto total importancia. Insisto, mi cabeza está puesta en solucionar los conflictos, ninguna otra cosa. No ando buscando ni chivos expiatorios, ni peleándome con fantasmas. Ya está. Si se saca a relucir una entrevista de hace 20 meses atrás, en un contexto de precesión, cuando el Frente Amplio no había asumido el gobierno, cuando quien habla todavía no era ministro de Trabajo, y eso es válido para distraer la atención, yo no, yo me ocupo como estamos ocupando. No, a partir de este momento ya está reunido a ver la tripartita, así que nuestra idea es encontrar una salida y seguramente la vamos a ver.
3: Respecto al conflicto que lleva adelante FANCAP en la planta de La Tablada, Castillo dijo que se decidió instalar un ámbito tripartito que comenzará a funcionar mañana.
2: Con 50 votos afirmativos del Frente Amplio y Cabildo Abierto en 99 presentes, la Cámara de Diputados aprobó en general el proyecto de rendición de cuentas en una sesión que había comenzado ayer a la hora 9, que finalizó esta madrugada a las 3:29.
5: Al cierre del debate en la pasada madrugada, el diputado Sebastián Baldomir del Frente Amplio destacó la importancia de la decisión de la Cámara y ratificó que el oficialismo negoció de buena fe pese a que se ha roto la confianza entre los legisladores. Y su colega Juan Martín Rodríguez, del Partido Nacional, fundamentó su voto en contra denunciando la existencia de pseudoamenazas del gobierno de recorte de recursos para las intendencias del interior del país.
6: Las razones están claras de un lado y del otro. Lo más importante es que pasemos a votar. No nos vamos a convencer porque creo que la confianza se rompió hace mucho tiempo y creo que por un tiempo no se va a restablecer. Para negociar hay que tener confianza. Nosotros teníamos un marco de confianza, lo utilizamos y negociamos de buena fe, con razonabilidad, con el partido que se apropió de esa posibilidad y de alguna manera hizo uso de esa oportunidad y de esa confianza, y por eso vamos a tener en la noche de hoy la votación en general del proyecto de rendición de cuentas. Así que, sin más, pasemos a votar, presidente.
7: Lamento decirle a quienes esperaban otra cosa que los 47 representantes de los partidos de la coalición de gobierno han votado en forma negativa la aprobación en general del proyecto de ley. Han rechazado, a pesar de las llamadas telefónicas, a pesar de las pseudoamenazas en virtud de partidas para las intendencias, a pesar de todo tipo de acciones que los legisladores del gobierno saben que se perpetraron. A pesar de todo eso, a pesar de esas acciones, los votos de la coalición republicana estuvieron unificados en un solo destino. Muchas gracias, presidente.
2: Y el presidente del Frente Amplio, Fernando Pereira, consideró que la votación en general del proyecto de ley de rendición de cuentas en diputados implica un triunfo para Uruguay porque determina la posibilidad de mayores recursos para temas centrales como la seguridad, la primera infancia, la educación y la atención de las personas en situación de calle.
8: Es un día que, más allá de las dificultades que puedan surgir, gana Uruguay. Gana Uruguay cuando los partidos negocian y acuerdan votar la rendición de cuentas en general para que efectivamente lleguen 31 millones de dólares adicionales a nuestra infancia. Gana Uruguay cuando se contratan nuevos 300 nuevos policías y se construye equipamiento precisamente para perseguir el delito. Gana Uruguay cuando se consiguen más recursos para las personas en situación de calle. Gana Uruguay finalmente cuando se amplían distintas distribuciones de los distintos incisos para atender los principales problemas nacionales. Entonces, cuando hay un rumbo justo, como planteamos el otro día en el Galpón, y cuando se construyen las mayorías, demostramos que la autoridad también tiene que estar a la hora de decirle al partido al que pertenece que rendiciones de cuentas de este tipo con ampliación de gasto, cuando el otro partido no tiene mayoría, hay que votarlas, siempre hay que votarlas.
9: ¿Cómo se explica, Pereira, que la oposición haya rechazado justamente aprobar en general cuando en comisión había acompañado más de 200 artículos del articulado en general?
8: Inexplicable. No se puede explicar lo inexplicable. No se puede explicar lo que no tiene una explicación, lo que simplemente fue una decisión apenas 48 horas luego de obtener un texto que es extremadamente largo y que para estudiarlo minuciosamente lleva más tiempo que 48 horas.
2: El presidente de Cabildo Abierto, Guido Manini Ríos, dijo aquí en TV Ciudad que es payasesco el diputado Felipe Schipani del Partido Colorado, quien mostró al diputado Álvaro Perrone de Cabildo Abierto la bandera del Frente Amplio con la frase "para cuando se resuelva a dar el paso", en alusión al apoyo de los legisladores de esa fuerza política al proyecto de rendición de cuentas del gobierno.
10: No quiero ser hiriente ni descender a esos niveles de zócalo, pero es payasesco. Payasesco, y no hablemos de sus conocimientos de historia porque no quiero entrar en eso tampoco.
11: Algunos legisladores blancos y colorados me decían y daban por descontado que Cabildo Abierto iba a terminar apoyando al gobierno y entregando sus votos. Y algunos, incluso Ojeda, lo escuché el otro día en Canal 5, decir que esto era como un acting, ¿no? Lo que había hecho usted con el presidente. ¿Cómo toma eso, además?
10: Cada uno está en su jueguito electoral mezquino, pensando en el año 29, buscando desprestigiar al otro. Yo diría que tengan un poco de respeto. Es un partido autónomo, sin ataduras con ningún bloque, que resuelve una cosa. Puede no gustarles, pero no pueden criticarlo en ese tono, no pueden.
2: Ahora recibimos a nuestro periodista José Macaraballo, está en Torre Ejecutiva con una agenda abundante, importante, del presidente Yamandú Orsi. José, más bienvenido, buen mediodía para ti.
12: ¿Qué tal, Rosina? Buen mediodía, es algo para todos. Sí, importante, abundante y bastante intensa la agenda del presidente Yamandú Orsi esta mañana aquí en la Torre Ejecutiva, porque sobre las 10 de la mañana estuvo recibiendo a una delegación de la Confederación de Cámaras Empresariales. Entre otros vino el presidente justamente de la Confederación, Leonardo Loureiro. También estuvo secundado por, bueno, referentes de la Cámara de Industria, también de la Asociación Rural del Uruguay y también de Transporte de Carga. En ese marco, el presidente de la Confederación de Cámaras Empresariales, Leonardo Loureiro, dijo que el conflicto en el puerto lleva ya unos 33 días, que esto ha superado incluso la paralización que se dieron durante el 2025 y que estas cuestiones están haciendo, tienen pérdida de competitividad en nuestro país, decía Loureiro, entre otras cosas. Vamos a escuchar lo que decía el presidente de la Confederación de las Cámaras Empresariales.
13: La situación del conflicto en la terminal de contenedores fue planteada por Loureiro en una reunión que mantuvo esta mañana al frente de una delegación de empresarios con el presidente Yamandú Orsi, el ministro de Economía y Finanzas, Gabriel Odone, y el secretario de la Presidencia de la República, Alejandro Sánchez.
14: Las cifras del día de ayer, para que tengan una idea, el puerto ha parado en días una cantidad que duplica el 2024. El 2025 fueron casi más de 36 días que estuvo parado y hoy lleva casi 33 en lo que va del año. O sea, eso afecta a toda la cadena que daba desde el transporte, la logística, los operadores de carga, la importación, exportación y transbordo. O sea, afecta a todos los sectores de la actividad económica. O sea, es un costo muy alto que está pagando el país y es un tema que hay que trabajar mucho con la imagen del país. Bueno, es un tema que preocupa. Obviamente ahí hay una parte también importante en una de las terminales de contenedores, la especializada, que es donde hay que trabajar ese conflicto.
15: ¿Han tenido reclamos de los empresarios hacia la Confederación de la situación en el puerto?
14: No, el reclamo no, conversaciones que hemos tenido. O sea, hoy me acompañaba el presidente de la Cámara de Industria, el presidente de la ARU y el presidente de Transporte de Carretero, o sea, de Carga. Efectivamente son temas que preocupan y mucho, y bueno, fue uno de los temas que se estuvo conversando.
16: ¿Se plantearon posibles alternativas para que esto no vuelva a suceder a futuro, teniendo en cuenta el antecedente pasado?
14: No, a ver, digo, creo que está cercana, hay que dejar trabajar a los negociadores, tanto de la empresa como los trabajadores, y la participación del gobierno desde Torre Ejecutiva.
15: Ahora, ¿qué plazo se puede esperar antes que se decrete la sensibilidad si no se llega a un acuerdo, ¿no?
14: Eso no lo sabemos y no lo estuvimos hablando.
15: Pero sí hay la voluntad del gobierno de decretar la sensibilidad, ¿se le dijo?
14: El instrumento lo tienen y si lo tienen que usarlo, creo que lo van a usar.
12: Bueno, muy bien, allí estaba entonces la palabra de Leonardo Loureiro, presidente de la Confederación de las Cámaras Empresariales. El tema de la esencialidad es un tema que viene dando que hablar en los últimos días, pero que, como decía allí, todavía está sobre la mesa, pero no para poder aplicar. También le consultaron a Loureiro si están cuantificadas las pérdidas a nivel del paro portuario. Si bien dijo que no tiene un número exacto, dijo que se pueden llegar a traducir en millones de dólares. Por otra parte, decía que la agenda del presidente Orsi fue bastante intensa durante esta mañana, porque bueno, tuvo esta reunión con la Confederación de las Cámaras Empresariales, pero también después recibió a representantes de la ONU. En ese marco estuvo Diane Keita, que es la titular del Fondo de Población de Naciones Unidas, que había tenido una reunión previa con el presidente Yamandú Orsi, y que justamente algunos de los temas centrales que se trataron justamente en esta reunión de esta jornada, se conversó sobre los retos del cambio demográfico en la región, los derechos sexuales y reproductivos y también la implementación del consenso de Montevideo. Estos fueron algunos de los temas que, bueno, dialogaron con el presidente Yamandú Borsi hace un ratito nada más. La representante de la ONU se fue sin hacer declaraciones porque, bueno, también tenía otras actividades vinculadas justamente a las actividades que se dan en el marco de este foro que se realiza por estas horas. Rosina, eso es todo acá de Torre Ejecutiva.
2: Muchas gracias, Josema. El presidente de la Asociación Rural del Uruguay, Rafael Ferber, dijo que la gremial espera que se modifique el artículo 137 de la rendición de cuentas que habilita al Ministerio de Ganadería, Agricultura y Pesca a interdictar establecimientos agropecuarios por hasta 90 días cuando se detecten residuos que generan riesgo sanitario.
17: Hay que tener claro que es un tema delicado porque acá los 90 días de interdicción es para tomarse el tiempo del ministerio para hacer un informe al respecto. Entonces, en un productor que por algún motivo le sale residuos en carne, porque es para eso que está planteado en la faena, que lo agarraron o salió esa situación aleatoriamente, a partir de que salió una vez, todo el mundo lo está esperando. Entonces, lo que nosotros decimos es, tiene que ser mucho más corto el tiempo. El tiempo para hacer un informe, el ministerio tiene que ajustarlo a lo mínimo, porque después el productor, cuando mande animales, lo van a estar esperando, ese productor en particular, y si manda y le da residuos, se lo van a decomisar, no los va a cobrar. Digamos, el daño, el problema económico lo va a tener el productor, y ese productor ya no es un problema para el sistema. Fue un problema cuando se lo agarró aleatoriamente si no se lo hubiera agarrado. Ahora, en el caso de segunda situación, ya lo están esperando. No tiene sentido 90 días.
18: Esperan que eso se pueda bajar.
17: Y bueno, nosotros planteamos eso. Entendemos que tiene que haber un tiempo para que el ministerio baje a tierra, vea la información. Si el productor dice, yo ese producto no lo di, que es lo que nos está pasando. Los productores, en muchos casos, están diciendo, nosotros no aplicamos ese producto lo apliqué hace mucho más tiempo de lo que dice el tiempo de espera, creo que puedo mandar animales y no voy a tener problema. Lo van a estar esperando. Entonces, a la semana, a los 10 días, es un tiempo prudencial mucho más, no entendemos el sentido.
2: La presidenta de la Asociación de Trabajadores de la Seguridad Social, Karina Sosa, dijo a Info Capital que un eventual traslado de pacientes del Sanatorio Canzani al Hospital de Clínicas pone en riesgo la vida de los usuarios, ya que al día de hoy en el Centro de Salud Universitario no están dadas las condiciones para una atención adecuada.
5: El sindicato realizó esta mañana una asamblea abierta para informar sobre la reunión mantenida ayer con autoridades del Hospital de Clínicas y el decano de Medicina. Allí expresaron su preocupación ya que el Hospital Universitario no cuenta con una sala de emergencia especializada para la población que atiende el Canzani.
19: A nosotros nos preocupa y nos ocupa el hecho porque el Hospital de Clínicas no tiene una sala de internación pediátrica. ¿Cómo podría garantizar, por ejemplo, a nuestra población objetivo, que en un 70% son niños y niñas, esas condiciones, ¿verdad? Bueno, lo que él responde es que estaría en condiciones de dar todo lo que se necesite, pero todo lo que se necesite para el Canzani es un ascensor especial para nuestros pacientes para que no estén expuestos al riesgo de contagios. Sería una sala de emergencia especializada solamente para nuestros pacientes. Sería no media ala del piso 16, sino toda una ala completa. Sería la prevención de donde tenemos la cocina, la farmacia y todos los servicios adicionales. Por tanto, la pregunta es, ¿puede garantizar el Hospital de Clínica la atención de niños, niñas y personas mayores en estas condiciones cuando no tiene ninguna de esas cuestiones previstas? ¿O cuánto costaría, verdad?
12: Si eventualmente llegara a concretarse este traslado, ¿qué pasa con la atención de los y las pacientes?
19: Bueno, se pone en riesgo la vida de los pacientes en principio, porque en un piso 16 es muy difícil la evacuación ante un eventual incendio, es muy difícil el acceso porque de no tener un ascensor especial para nuestros pacientes, en el Hospital de Clínicas todos sabemos que todos los días falla alguno. Entonces, ante un riesgo inminente, como es acá que en la puerta de entrada está a la vuelta de esta calle y que tienen en la puerta, hasta el portero conoce a nuestros pacientes, entonces saben específicamente en esta atención integral que les brindamos, hacia dónde derivarlo y con qué velocidad tienen que hacerlo.
2: Y sobre este tema, el director general del Hospital de Clínicas, el doctor Álvaro Villar, dijo a Info Capital que el hospital tiene la posibilidad de ofrecer un piso completo para recibir el funcionamiento del Canzani si se concreta esta propuesta del BPS de trasladarlo, y destacó además que hay posibilidad de contar allí con todas las condiciones de atención que demandan estos pacientes.
20: Lo que podemos hacer es, si hay una intención clara del BPS de buscar otro lugar para mudar al Canzani completo, se podría trasladar, como ella mencionó ahí, a un ala completa, no media ala, un ala completa del Hospital de Clínicas, adecuada de acuerdo a lo que ellos piden.
0: ¿Eso es lo está previsto, que sea un ala entera?
20: Sí, desde el primer momento planteamos eso, un ala completa, y ellos plantean que tendría que tener un acceso especial por emergencia, si tendría que tener una emergencia especial para darle acceso a esos pacientes, y tendría que tener un ascensor dedicado solamente al traslado de estos pacientes, pues son pacientes que muchas veces tienen compromiso de la inmunidad o tienen algún tipo de infección que pueda requerir un trato especial, ¿no?
5: Villar destacó que el presupuesto actual del Hospital de Clínicas permite el funcionamiento de 400 camas, lo que ocupa el 60% del edificio, por lo que el resto estaría disponible para otros usos, preferentemente asistenciales.
2: El presidente del Sindicato Único Portuario y Ramas Afines, el SUPRA, Alejandro Díaz, dijo que la declaración de esencialidad en el puerto metropolitano que el gobierno dice tener en carpeta sería más perjudicial para la propia operativa, y señaló que intentan alcanzar un acuerdo en el menor tiempo posible.
21: Entendemos que si llegamos a esta medida es porque no llegamos a un acuerdo y no hay un convenio colectivo, eso perjudicaría más a la actividad, ya que los convenios colectivos en la actividad portuaria no solo recogen los temas de la rama, sino también temas específicos de la operativa portuaria, en este caso de la terminal. Y bueno, llegar a esta medida extrema, que tampoco sabemos muy bien, porque en realidad ¿qué implicaría? Implicaría que no hay un acuerdo, y eso generaría, creo que, más perjuicio a la actividad de lo que hoy está teniendo, ¿verdad? Nosotros entendemos que los servicios esenciales no abarcan a toda la terminal, sí puede abarcar temas puntuales, y por eso cuando hay una solicitud expresa por parte del gobierno, por parte de la mercancía, de temas que tienen determinados vencimientos, cuestiones, el sindicato avala la bajada de esas cargas, avala que se trabaje en otros muelles o en otra situación la carga. Es más, recientemente 10 contenedores que iban con destino a Europa, el sindicato a través de una guardia gremial fue, los movilizó para que no perdieran el vencimiento y pudieran llegar a los mercados europeos. Entonces entendemos que bueno, no hay margen. Sí entendemos lo que implica el conflicto. Obviamente siempre ahí decimos que el conflicto de ambas partes, no hemos llegado a acuerdo porque no hemos puesto de acuerdo con el sector empleador.
2: La Intendencia de Montevideo comenzó la primera etapa del proceso integral de ordenamiento del centro comercial de Paso Molino y Belvedere. Es una iniciativa que responde a una demanda histórica de los comerciantes y de los vecinos de la zona.
5: La primera etapa del plan consiste en el desmonte diario obligatorio. Se exige el retiro de todas las estructuras, carpas y escaparates al finalizar cada jornada de venta, eliminando la permanencia de puestos fijos las 24 horas sobre la avenida Graciada y calles aledañas.
22: Hoy estamos haciendo un relevamiento, un chequeo de la zona, porque a partir de hoy se cumple la primera etapa de ordenamiento que hemos dispuesto y que hemos llevado adelante también a través de un diálogo muy importante con todos los actores de la zona, tanto los vendedores callejeros como el comercio establecido, que implica que bueno, no se puede dejar ninguna estructura montada en horarios por fuera del horario de venta, porque era una práctica habitual que en esta zona los comerciantes callejeros, digamos, dejaran armadas sus estructuras, los escaparates, alguna carpa. Entonces, bueno, establecimos que a partir de hoy, pasado el Día del Niño, íbamos a empezar a controlar rigurosamente esto. Bueno, y hoy ya en horas de la noche tenemos la avenida completamente despejada. En caso de que haya quedado algo, el personal de inspección que nos acompaña va a estar procediendo a su retiro, porque tiene que ver con que, bueno, justamente la movilidad en la zona, la movilidad peatonal, quede completamente libre de obstáculos. También establecimos para esta primera etapa que las dársenas de estacionamiento, los espacios de carga y descarga, las paradas de ómnibus, los refugios de las paradas de ómnibus y los rebajes de cordón para personas con dificultad de movilidad tienen que quedar absolutamente despejados. Eso es justamente esta primera etapa que estamos llevando adelante en un proceso de ordenamiento de este centro comercial.
5: La segunda etapa de este plan comenzará en el mes de septiembre e implicará un proceso de regularización individual ante el Departamento de Desarrollo Económico, que es el área competente para el otorgamiento de permisos.
2: La Asociación de Empleados Bancarios del Uruguay planteó su preocupación por la afectación que pueda generar en los bancos públicos el uso de la información y despliegue en territorio por parte de empresas multinacionales, y además ve un riesgo en el proyecto de ley de competitividad y reducción del costo de vida, cuyo contenido en parte comparten.
1: Nos preocupan algunas cuestiones sobre, especialmente lo de finanzas libres, ¿verdad?, que está incluido dentro del proyecto. Es un proyecto de más de 200 tantos artículos, pero hay unos cuantos que tocan al sistema financiero. En cuanto a lo de finanzas libres, muy especialmente nos preocupa la posición de la banca pública en este nuevo sistema, donde, como todos sabemos, el Banco de la República especialmente, pero toda la banca oficial es la que tiene mayor mercado y es la que está en todo el país, y de alguna forma al liberar las plataformas y que todos los agentes del sistema puedan acceder a la información, genera una desventaja competitiva, puesto que los que tienen mayor tecnología van a tener mayores ventajas competitivas, y en un punto donde hay restricciones presupuestales, como todos sabemos, rendición de cuentas, la banca pública podría estar en desventaja, y para

0: utilización debe estar sujeta a controles y mecanismos de evaluación que permitan determinar si efectivamente contribuye a mejorar las condiciones de acceso al crédito. A esto sumó la necesidad de mayor educación financiera en Uruguay.
1: Ahora nos convoca nuestra periodista Angie Álvarez. Está en UTE con novedades importantes en materia de energía. ¿Cómo estás, Angie? Bienvenida, adelante.
2: Buen mediodía, Rosina. Así es, se instalará en Fray Bentos una nueva planta solar. Una planta solar en sí misma se iba a instalar en Durazno. Luego las negociaciones llevaron a que se llevara justamente al departamento de Río Negro. Se hizo la presentación aquí porque cerró la licitación para efectivamente adjudicar las obras y estuvo presente la ministra de Industria, Energía y Minería, Fernanda Cabrera, presidenta de UTE, para conocer más detalles de lo que será este parque solar. Cabrera, gracias por recibirnos. Bueno, ¿qué características tendrá justamente este parque?
3: Bueno, buen mediodía para toda la audiencia. Este parque es una planta solar de 30 megavatios. Como decíamos recién, es un hito para UTE esta planta porque, bueno, es la primera que responde a un plan director que venimos trabajando desde el año pasado, con todo lo que significa este plan director, que es instalar generación acompañada de la transmisión, todo incluido en un mismo plan, porque si bien podemos instalar generación, si no tenemos cómo transmitirla y hacer que llegue al usuario final, no nos serviría de mucho. O si es muy costoso, tampoco sería lo ideal. Entonces, bueno, en ese plan se vio de complementar la generación con la transmisión, se eligieron posibles lugares apostando a que ya hubiera algo de infraestructura, a que el terreno fuera de fácil acceso, sin tener que realizar mucha mejora en el lugar o muchas acciones para lograr la habilitación ambiental. Entonces, bueno, con ese horizonte se apuntó hacia la ciudad de Fray Bentos y, bueno, finalmente en el día de ayer se cerró la parte de presentar ofertas y tenemos 10 ofertas que de aquí en más comienza la etapa de estudio de esas ofertas, análisis de si son técnicamente viables y luego la comparación de precios para quedarnos con quien resulte más económico para la empresa incurrir en esa obra.
2: ¿Cómo se va a financiar este proyecto?
3: Bueno, estamos hablando de en el entorno, aún no tenemos muchos datos, pero del entorno unos 20 millones de dólares. Y la idea es recurrir al financiamiento de pequeños ahorristas, como nos adelantaba la ministra también en la conferencia, invitar a la ciudadanía, que siempre es bien recibido el ser parte de un proyecto nacional, el tener una partecita de ese parque solar. Entonces, bueno, se están dando los pasos también en central a las autoridades competentes para que podamos finalmente llegar a ese mecanismo de participación de la ciudadanía, que todavía no está vigente, y es importante resaltar que si reciben algún anuncio o alguna invitación para que formen parte de este proyecto, aún no hay nada, es todo fraude, son todas comunicaciones fraudulentas que pedimos no dar ningún dato personal, no caer en ese llamado, porque son anuncios muy atractivos, ¿verdad? Son muy atractivos en cuanto a las ganancias que te brindan, generalmente utilizan imágenes mías o de la ministra, hasta del presidente, pero bueno, hoy por hoy no hay absolutamente nada de eso, así que no caigan en esas invitaciones que son todas fraudulentas.
2: Se recibieron 10 propuestas, comentaban en la conferencia, ¿son de empresas nacionales, extranjeras? ¿Qué diversidad hay allí?
3: Bueno, por la primera mirada, que es lo que se puede dar, digamos, es solo la cantidad de oferentes, y bueno, y ahí habían empresas nacionales y habían algunas también empresas extranjeras.
2: ¿Cuáles van a ser los criterios de selección?
3: Bueno, los criterios de selección estaban detallados claramente en el pliego de condiciones, que ahora, como te comentaba, es la parte como más difícil. Ahora hay que traducir lo que está en cada uno que se solicitaba en el pliego, en todo lo que tiene que ver en lo técnico, de cómo va a ser la infraestructura, la panelería que se va a utilizar, la disposición de los paneles, etcétera. El tipo de panelería que se va a utilizar es con tracker, o sea, con seguimiento del sol. Entonces se va a controlar que todos esos detalles, y muchísimos más, porque es un pliego bastante engorroso y con mucho detalle, que seguramente los ingenieros tuvieron que que dedicarle muchas horas a elaborar las ofertas, se va a comparar que efectivamente cada

0: una de esas ofertas cumplan con todos los requerimientos para considerarlas válidas y luego de esa etapa se pasa a la evaluación económica.
1: La última consulta, decíamos al principio que esta planta se iba a instalar en Durazno, finalmente eso no sucedió. ¿Está descartada la posibilidad de instalar un parque solar en aquel departamento?
0: Cuando nosotros trasladamos la ubicación de la planta, fue una cuestión de tiempos, surgieron ciertos inconvenientes para su localización en Baigorria, y como la licitación ya estaba en la calle, prontamente se buscó el segundo lugar que estaba en la lista de alternativas, con todas estas ventajas de que ya estaba catalogado como una zona industrial. El tamaño de los predios también coincidían para poder instalar esta planta. Entonces, bueno, se recorrió ese camino que era el más rápido para poder seguir con esta cronología de este plan mayor que tenemos en UTE.
1: ¿Baigorria quedó descartado?
0: No quedó descartado para nada. Siguen habiendo otros 30 megas a instalar en otro lugar. Es cuestión de seguir hablando, de seguir negociando y ver cuándo podemos concretarlo.
1: Muchas gracias.
0: Muchas gracias a ti.
1: Bueno, ahora la palabra de Andrea Cabrera, presidenta de UTE, en el marco de lo que será la adjudicación de la licitación que cerró en estos días para instalar un parque solar en Río Negro.
2: Muchas gracias, Angie. Ahora nos convoca Federico Yurkovich, otro de nuestros periodistas, está en Intendencia de Montevideo. ¿Cómo estás, Federico? Bienvenido, buen mediodía.
3: ¿Qué tal? Buen mediodía, Rosina. Con mucha energía también aquí en la Intendencia de Montevideo. Estamos en las puertas del Salón Dorado. Y digo la energía porque está lleno de perros guías atrás, que son una energía que contagia amor, que empuja a mucha gente a tener una calidad de vida mejor. Y en este contexto, la Intendencia de Montevideo organiza una charla con Fundapaz, que es la asociación que entrena a los perros guías, para funcionarios y funcionarias que quieran ser parte de la etapa de sociabilización de estos perros para después sí insertarse y servir a un humano, a una humana, en sus tareas cotidianas. De eso se trata. Por eso vamos a hablar con Santiago Aristoy. Ustedes saben, es director de la Secretaría de Discapacidad de la Intendencia de Montevideo. Y bueno, contanos desde tu perspectiva, desde tu unidad, por qué es importante este día.
4: Bueno, un poco con la misma energía que vos, la verdad que eso transmiten los perros y siempre está buenísimo. Bueno, efectivamente estamos nosotros, porque ya nos sentimos socios con Fundapaz, cerca de la entrega de la nueva camada de perros que va a estar entregándose en los primeros días de septiembre. Y bueno, un poco con esa cercanía en mente convocamos esta instancia para que aquellos funcionarios y funcionarias que se animen a esta actividad tan noble y tan importante para las personas con discapacidad después, sepan de la actividad, puedan escuchar de primera mano de qué se trata y eventualmente incluso, recoger uno en sus vidas y ayudar a socializarlos.
3: Recoger uno en sus vidas sabiendo que se va a tener que despedir en 6 meses o un año, que uno es una parte importante de ese proceso, pero no la final.
4: Bueno, por eso no es para cualquiera. Yo, por ejemplo, siempre los veo y creo que me animo un rato, pero después me imagino ese momento de desapego y no creo poder hacerlo. Por eso no es para todos y todas, pero bueno, por suerte hay gente que sí lo puede hacer y que incluso lo hace con varias camadas, así que estamos seguros que alguno se va a animar y que vamos a poder contar con estos perros, que es también un poco la apuesta de lo que queremos hacer ahora para este quinquenio, hacer un acuerdo más a largo plazo con Fundapaz, poder ayudar a financiar estos perros tiene un costo elevado porque hay que no solamente está la alimentación, el veterinario, sino también el propio profesional que los entrena y los que entrenan a los entrenadores. Así que la Intendencia está apostando por afianzar esta alianza y por financiar al menos a algunos integrantes de cada camada y poder luego, una vez que estén capacitados, entregarlos a aquellas personas que lo necesitan.
3: Y hay un componente que somos todos los demás, que también cada vez más convivimos con estos perros, con situaciones que lo vemos en los ómnibus, en los comercios y demás. También desde ahí la Intendencia piensa en nosotros, en cómo adaptarnos también.
4: Bueno, hay normativa que habilita que los perros ingresen a los lugares, que eso es un cambio que mucha gente cree que esto de que los perros no pueden ingresar, en realidad sí que pueden y sí que están habilitados por la reglamentación. Son perros que están habilitados a ingresar con las con las personas que lo necesiten, tanto los perros de asistencia como los perros para personas ciegas.
3: A todos lados.
4: A todos lados. Y bueno, y es como un bastón, es como un integrante más de la familia y juegan un rol muy importante, y es muy importante que tengamos estos espacios para difundir y que se sepa que cuando vean un perro, que sí, que puede estar ahí y que está bien que esté ahí.
3: Gracias, Santiago.
4: A ustedes.
3: Desde la intendencia, entonces, yo lo decía también por aquello de no invadir, ¿no? Si uno sube al ómnibus y ve una persona con un perro guía, no andar tocándolo como si fuera un perrito más, sino que está realizando una tarea muy importante para él y para la persona que la acompaña. Entonces, seguiremos desde aquí mirando un poquito más esta actividad. Y tú con el informativo, Rosina.
2: Muy bien, muy importante. Muchas gracias, Federico. Hacemos una pausa y al regreso Eduardo Delgado nos trae su columna de cultura.

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1: Un gusto saludarles. Hoy esta columna va de rock uruguayo alternativo, con dos propuestas diferentes, pero que comparten un mismo espíritu. Por un lado, contarles que este próximo sábado 22 de agosto, a partir de las 19 horas, en la Sala Rondó, ubicada en la calle Rondó 1904, Montevideo será la sede de la octava edición del Festival Tacuanoise, que reunirá en la capital a músicos de Tacuarembó, en su mayoría jóvenes vinculados a rock alternativo, del departamento más grande del país y que cuenta con una importante tradición de músicos populares, que incluyen, por ejemplo, a Carlos Benavides, a Eduardo Labanois, a Héctor Numa Moraes y a Eduardo Darnoyans, quien es la gran referencia tacuarembóense de esta generación, tanto por su sensibilidad, por sus letras y su encare de nutrirse de elementos propios del lugar y de buscar otros nuevos en diferentes lugares. Tacuanoise no es solo un festival de música, sino un pedazo de tierra que se desprende de Tacuarembó para fundar su propia patria y operar como una embajada cultural soberana allá donde vaya, indica el comunicado del festival, que tendrá entre otros a Dani Umpi, incluso si es un zurdo soviético, Julia Lunar, artistas de Montevideo y Argentina. Hablamos con Federico Cáceres, responsable del proyecto, incluso si es un zurdo soviético, un proyecto con fuerte influencia del post-punk, en especial el post-punk ruso, y quien junto a Julia Lunar organizan este festival. Nos cuenta sobre esta edición de Tacuanoise, sus antecedentes y la falta de lugares donde tocar en Tacuarembó.
2: Bueno, es un festival que creamos con mi compañera Nati, Natalia Sobredo, Julia Lunar, que es, fue una evolución del festival alternativo que ella hacía pre-pandemia, que fue como acá en Tacuarembó la apertura a los nuevos sonidos como la música indie y la conexión con Montevideo. O sea, ella fue la primera que trajo a Julián y la gente sola, por ejemplo, a Tacuarembó hace 10 años atrás, que nos voló la cabeza a muchos adolescentes, que hoy en día, bueno, ha dado en esto que somos, en esto que estamos siendo ahora. Y bueno, Tacuanoise surgió en la época cuando estábamos en pandemia, que ya no se podía hacer festival, no se podía hacer nada. Termina la pandemia, veníamos con discos grabados en nuestros dormitorios y sentimos la necesidad de querer presentarlos y mostrarlos en nuestra ciudad, a nuestros amigos. Y no había como muchos espacios, entonces es muy difícil, no hay espacios donde tocar o salas de toque, ¿no? Entonces todo tenés que inventarlo, todo tenés que crearlo. Y esa necesidad y ese empuje, con la visión de Nati y su ayuda, ¿no?, nos ayudó a poder gestionar eso que fue Tacuanoise, que comenzó siendo, éramos tres bandas de acá, de amigos. Y bueno, y ahora ya va en su octava edición, ya tiene ediciones en Montevideo, nos hemos cruzado con artistas de Argentina, han podido venir más bandas de Montevideo, los jóvenes de acá de Tacuarembó han escuchado sonidos nuevos, se han inspirado, que eso es como un objetivo que tiene Tacuanoise, que es inspirar a los más chicos y demostrarles de que tienen un lugar en su pueblo, en su ciudad, que no siempre esa cabeza que teníamos de... Bueno, para hacer música, o sea, diferente a lo que tradicionalmente está con Tacuarembó, que es el folclore, para hacer música diferente hay que irse de acá a Montevideo, por ejemplo. Bueno, que de ahora en más los jóvenes tengan y digan, bueno, pero yo puedo hacer música alternativa, independiente en Tacuarembó, porque ahora existe el espacio, existe el escenario y el lugar a donde poder presentarme está. Y es eso Tacuanoise.
1: Federico Cáceres también nos dice que su proyecto musical, incluso si es un susurro soviético, puede ser música para escuchar cuando está triste, cuando reconocerse en alguien que hizo una canción en ese estado y que quizás eso lo pueda ayudar. Nos habla también de su último disco, Uruguayan Sadness, el primero conceptual de su banda, referido a la tristeza uruguaya y enfocada a la dictadura y los desaparecidos, tema que le toca muy de cerca, ya que un tío de Federico, Luis Alberto Camacho, es uno de los uruguayos detenidos desaparecidos en la pasada dictadura.
2: Es el primer disco conceptual incluso, y el concepto que maneja es la tristeza uruguaya en su en su manera más grande de ver las dos palabras, y enfocado más bien en el tema de la dictadura de los desaparecidos, porque es un tema que me toca familiarmente. Yo soy sobrino de un desaparecido, que era el hermano de mi mamá, Luis Alberto Camacho. Y a través de las canciones y de poder me ayudó a conectarme mucho con mi mamá también, de charlar cosas, de ella contarme. O sea, la imagen que yo tengo de él es todo por historias de mi mamá, cartas que ella me mostró, fotos. Y me ayudó mucho a conectar con eso con ella y a conectar con otras familiares también, de, por ejemplo, la gente que escribió el libro, que hicieron el libro 197 historias ilustradas, creo que se llama, está tremendo, me pude conectar con ellos, me enteré que había una red de familiares, hasta de sobrinos. Me parece que es un tema que está bueno que lo hablemos, que lo sigamos hablando, ya que muchas veces se calla, se silencia. De que ver que generaciones que venimos como más jóvenes, yo ahora estoy en una edad de los 30 que estoy como más maduro en un sentido y pude abordar este tema y que cargaba con una historia familiar y que la quise como contar en este disco tal vez o hablar de eso. Y a su vez creo que va a servir para otros familiares u otras personas que no lo puedan hablar o en su familia es un tabú o que tal, que no se conversa mucho, que esto se arma como una puerta de debate y bueno, a través de la música o de un disco conceptual puedan volver a tratarse estos temas.
1: Y seguimos en el rock alternativo de Uruguay, en este caso con una banda con más de 30 años de trayectoria. Se trata de La Foca. Es una referencia del indie rock local, tanto para público como para otros grupos. Una banda de culto también, ya que cuenta con seguidores y prestigio, pero no es masiva, aunque sí tiene ya 9 discos y decenas de conciertos en Uruguay y en Argentina. La Foca lanzó un nuevo disco llamado Submarino, en que buscaron sonidos diferentes y retratar momentos de su vida. En ese sentido, hablamos con uno de sus integrantes sobre la historia de la banda y también la relación que tiene con el cine, que incluye nada menos que un premio Cóndor de Plata en la Argentina. Con esto me despido, hasta la próxima columna, invitándonos justamente a escuchar a La Foca, una banda de referencia con varias décadas en actividad y la posibilidad de ver en Montevideo la movida musical contemporánea de Tacuarembó.
3: Es la banda de sonido de una nueva vieja banda, digamos así, en el sentido de que este disco surge como respuesta a un cambio de integración que tuvimos a fines del 2024 de un miembro original. Y ahí lo que decidimos fue reemplazar lo imposible, por lo cual decidimos obviamente convocar a otros músicos, dos músicos más que también integran la banda, y empezar desde cero con un trabajo como forma de integrarnos y como forma de conformar también una nueva banda, en definitiva, como siempre sosteniéndonos las canciones.
1: El disco tiene varias personas invitadas, entre ellas el español Banin, el argentino Nicolás Kramer y el uruguayo Pedro Dalton. La Foca tiene una relación fuerte con el cine. Su música está en varias películas, sus videoclips tienen un cuidado trabajo visual e incluso en algunas épocas definen su arte como canciones para finales de películas. De hecho, ganó el premio Cóndor de Plata en 2016, otorgado por la Asociación de Cronistas Cinematográficos de la Argentina, en la categoría Mejor Música Original por la película La Vida de Alguien, del director argentino Ezequiel Acuña, largometraje que está inspirado libremente en la historia de la banda. Gonzalo nos habló de lo que significa seguir haciendo música tras más de 3 décadas de La Foca siendo una banda de rock alternativo en Uruguay.
3: Si bien no, el pasaje del tiempo, digamos, sobrevivir per se no debería ser un activo para nadie, porque bueno, uno lo puede hacer de mil maneras, ¿no? Creo que en nuestro caso lo que nosotros rescatamos por sobre todas las cosas es que lo hemos hecho siempre componiendo. De hecho, cuando tuvimos un cambio importante en la integración, salimos componiendo. Y de hecho, ahora el 25 vamos a tocar un disco y medio disco que estamos trabajando también. O sea, creo que nuestra valía en ese sentido y el perdurar ha sido porque nunca hemos dejado de trabajar en la composición, en los temas nuevos. En cada vez tocamos poco, pero cada vez que tocamos presentamos alguna cosa que es nueva. Eso empatiza mucho con generaciones contemporáneas y con generaciones nuevas. Para nosotros lo hecho es muy importante. Entonces tampoco tenemos un problema de expectativas, como decir, bueno, esto en realidad, estamos acá en la música alternativa, pero tenemos un plan que es no sé qué. No, en realidad el plan nuestro es tener esto vivo, y siempre pasa eso. Siempre hay un grupo de personas que nos va siguiendo, que está cerca nuestro, que nos hace saber, y es hermoso eso.

0: En el ámbito internacional, el ministro de Seguridad Nacional israelí, el ultraderechista Itamar Ben-Gvir, generó rechazo internacional al pedir públicamente asesinar a entre 30 y 40 personas cada noche en Gaza. Lo hizo en declaraciones en un podcast publicado este domingo, conducido por un ex rehén de Hamas en el enclave palestino.
1: Creo que deberían llevarse a cabo asesinatos selectivos en Gaza, eliminando a entre 30 y 40 personas cada noche. No solo a quienes representan una amenaza inmediata, hay personas allí que no merecen vivir, ni siquiera son personas, dijo Itamar Ben-Gvir, que habitualmente alardea de vulnerar los derechos de los palestinos, que son ciudadanos de Israel, y los presos de Cisjordania y Gaza detenidos en el país. En el programa de Ron Braslavsky, un israelí que estuvo secuestrado por el grupo islámico Hamas, discutían sobre la forma en que Israel se ha recuperado del ataque del 7 de octubre del 2023, cuando Ben-Gvir expresó su disconformidad con la decisión de Benjamín Netanyahu de reducir los ataques contra Gaza para avanzar con el plan de paz impulsado por el presidente de Estados Unidos, Donald Trump. No es ningún secreto, no estoy de acuerdo con el primer ministro, toda Gaza es nuestra, dijo Ben-Gvir, una de las figuras más influyentes de Israel en la actualidad, para luego abogar por la migración masiva de palestinos del enclave y colonizar la franja con asentamientos judíos, una propuesta que ya en el pasado ha sido calificada por diversos organismos internacionales como un intento de limpieza étnica. Itamar Ben-Gvir, que también es colono en la Cisjordania ocupada, ha construido su carrera política alrededor de posiciones ultranacionalistas y antiárabes y como titular de seguridad nacional, controla la policía israelí y las cárceles donde los palestinos denuncian numerosos casos de tortura, al tiempo que declaraciones similares del ministro israelí han sido condenadas e incluso han sido presentadas ante tribunales internacionales como evidencia de una intención genocida que Israel niega.
0: Ahora volvemos con Angie Álvarez, ahora en el Parlamento, porque sigue el análisis del proyecto de rendición de cuentas, ahora en particular. Angie, adelante.
2: Así es, Rosina, nuevamente buen mediodía. En este momento en la Cámara de Diputados empezó a tratarse el día de hoy el articulado específicamente de la rendición de cuentas. Bueno, hay en particular una incomodidad, una discrepancia de parte de la coalición republicana, pero también de Cabildo Abierto, que acompañó con el voto en general, con el inciso, el último inciso que se va a tratar el día de hoy, vinculado a Cancillería por algunas asignaciones, en particular que se van a hacer algunos cargos que están en pase a comisión en Cancillería. En este momento quien toma la palabra es el diputado blanco Pablo Abdala, a quien vamos a escuchar.
3: Ese artículo elimina ese plazo, que es un plazo garantista para la administración. Por supuesto, no nos supieron contestar, ni supieron justificar ni defender este artículo cuando planteamos esta cuestión. El artículo 7, señor presidente, pretende prorrogar la vigencia de las listas de prelación que se conforman cuando el Estado realiza concursos para la incorporación y el ingreso de funcionarios, de una forma que yo creo que es tendenciosa o sospechosa, porque lo único que hace es dejar vigentes esas...
4: Esto fue Info Capital. Nos volveremos a encontrar en la edición central.
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7: El artista Jonah Lemol celebra la incorporación de su catálogo solista al sello Little Butterfly Records con el lanzamiento de un EP grabado en vivo en los históricos estudios Sondor, con un recital a piano y voz junto a Pablo Retrovisor, pianista de Buceo Invisible y Nickel, entre otros proyectos. Un formato: una revisita a la conjunción de la voz que conversa con la tecla y la cadencia. Jonah Lemol y Pablo Retrovisor. Felices.

0: eso se trata o no.
1: John Alemol y Pablo Retrovisor, felices.
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0: Giorgi Benjor, Ova, La Veinela, San Pablo, 1970.
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0: Mika Mendizábal, Tal para cual.
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4: ¿En serio crees que vas a ser feliz?
3: La culpa es
4: la
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4: La culpa es tuya.
3: Siempre tuya.
4: Siempre tuya.
5: Eso es un fraude.
3: Vos no valés nada.
4: ¿En serio crees que vas a ser feliz?
5: Vos no valés nada. 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
3: Mírate.
5: Mírate.
3: Estás asco.
5: Lo arruinaste todo. Lo arruinaste todo.
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4: Mírate.
3: Vos no valés nada.
4: Asco.
5: Lo arruinaste todo.
6: No te rindas. Por favor, no cedas. Aunque el frío queme, aunque el miedo muerda, aunque el sol se esconda y se calle el viento. Aún hay fuego en tu alma, aún hay vida en tus sueños. Porque la vida es tuya y tuyo también el deseo. Porque lo has querido y porque te quiero. No te rindas. Mario Benedetti. Por Martina Vallejos, Dayan de Jesús, Pablo González y Shakira Magriña.
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8: 478 Freestyle es un sencillo del músico británico Dean Blunt, lanzado a principios del 2026. La canción cuenta con la colaboración de la cantante Celeste y el reconocido productor Vegan bajo el sello discográfico World Music. Dean Blunt, 478 Freestyle.

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1: Dion Blunt, 478 Freestyle.
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1: Un comienzo intenso y cinematográfico que funciona como una declaración de intenciones. Con una producción oscura y una interpretación cargada de fuerza, KCO abre la puerta a un viaje de introspección, crítica y libertad creativa, marcando desde el primer minuto el tono de su nuevo álbum. KCO, intro, camisa de fuerza.

0: Intro, camisa de fuerza.
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5: El nuevo álbum de Madonna se titula Confessions 2 y fue lanzado oficialmente en julio de este año. Este 15º trabajo de estudio funciona como la esperada secuela conceptual de su icónico Confessions on a Dance Floor de 2005. Confessions 2 es una oda a la pista y a la música electrónica que no ha parado de crecer en los últimos tiempos. Madonna, I Feel So Free.

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2: Todos tenemos alguna historia con la Interbalnearia, afirma en sus recorridos de prensa el guitarrista y compositor Carlos Casacuberta, quien presentó a mediados de mayo su nuevo trabajo discográfico. Interbalnearia es un disco de 10 canciones construidas a escala personal, con alusiones al aire libre, los amigos, las anécdotas y la ruta. Todo eso que evoca en los uruguayos la autopista Estenia. Carlos Casacuberta, otra fase.

0: Roxy Music, Love is a Drug, Londres, 1975.
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0: Conserva tu luz. Dana Taddei y Claudio Taddei.
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3: Carmen Sandiego es un pilar fundamental de la música independiente montevideana. Con discos como Ciudad Dormitorio, consolidaron un sonido indie pop lo-fi tan melancólico como irreverente. Hoy, dos décadas después, la llegada de su álbum Vida Espiritual a las principales plataformas digitales expande el alcance de una obra clave que cumple 20 años, celebrando la vigencia de una banda de culto imprescindible. Carmen Sandiego, El Caracol.

0: Nina Simone, I Put a Spell on You, New York, 1965.
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0: dormido por las cumbres. La sangre que fue mía, mi boca verdadera, mis manos, mis cabellos y todos mis sentidos se hundirán en el aire fragante y campesino, en ávidas raíces hasta beber las piedras. Y viviré otra vez aquella primavera en que la luna me hizo un ramo de diamelas, el río mi gran cola de torcasas de agua, para desposarme con el fauno de tierra, uniendo para siempre mis huesos y mi sangre al corazón secreto de la inmensa pradera. Mi pradera, poema de Alba Roballo, por Florencia Aguiar, Antonella Argüello, Caterina Restuccia.
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2: You Know Where I Live es el aclamado álbum de estudio lanzado en junio de 2026 por el músico estadounidense-británico Jeff Lloyd Nichols. Con raíces en el country, soul, fue grabado junto a su colaborador habitual Colvis Phillips en un entorno rural en Gales. Tú sabes dónde vivo es también el tema que cierra el disco. Con un simple la la la por letra, la canción parece una declaración de paz, serena y sincera. Jeff Lloyd Nichols, You Know Where I Live.

0: Jeb Loy Nichols, You Know Where I Live.
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2: Vegetation es uno de los puntos más altos de Petal Rock Black, el último disco de Willow, lanzado en febrero de 2026. En esta canción, la artista lleva su faceta más experimental a un terreno mucho más libre. Usa la voz como elemento de percusión pura con el juego del scatting y el tarareo y genera una progresión mutante que cierra en un inesperado coro de risas maníacas. Willow, Vegetation.

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2: Bienvenidos y bienvenidas a un nuevo programa de Punto de Órbita, el espacio cultural de Uniradio. Hoy, martes 18 de agosto, les damos la bienvenida a, bueno, un nuevo programa con muchos contenidos. El día de hoy, especialmente todo con mujeres, tanto en la conducción como en todos sus contenidos.
3: Y el así power. Que,
2: sí, totalmente. Sheila, ¿cómo estás? Rosina, bienvenida.
4: ¿Cómo andás, Lu?
2: Todo bien, todo bien.
4: Todo lindo.
2: Motivada para el programa de hoy,
4: por,
2: ¿verdad?
4: ¿Querés decirme por qué estamos todas de negro hoy?
2: Estamos todas de negro porque hoy se cumplen 90 años de la muerte, el fusilamiento de Federico García Lorca, escritor español, y yo me levanté muy triste, entonces les dije, vengamos todas de negro.
4: Puso como un dress code.
2: Puse dress
4: code de negro hoy.
5: Era la consigna del día de hoy.
4: Exactamente,
5: total.
2: Sí. Pero bueno, vamos a levantar justamente con lindos contenidos en la tarde.
4: Bueno. Cuéntenme.
2: Pero bueno, les contamos. En el primer contenido volvemos con una de nuestras columnas. Hoy con la ordinaria Emilia Medina nos trae su columna El cuerpo verificable, a partir de la figura del influencer fitness, que estamos bastante como acostumbrados, ¿sí?, a verlo. Creo que a veces hay más contenido con estos influencers fitness de sus, bueno, con sus diferentes contenidos. Pensamos nuestra relación con el cuerpo, la visibilidad y el tipo de contenido justamente que consumimos, uh-huh, y a quién consideramos como, bueno, una fuente confiable, digamos, o verificable para, en este caso, temas de salud y nuestro propio bienestar. Así que, bueno, creo que es una discusión súper interesante para tener.
5: Total.
4: Me gusta.
5: Bueno, voy a... Qué raro presentar mi propia columna. Bueno, justamente hoy voy a estar hablando del doblaje y los subtítulos en los cines comerciales. O sea, nosotros vamos al cine tranqui y queremos elegir una película, y puede ser que nuestra película que venimos pensando, uh-huh, cuando llegamos y subimos la escalera hermosa de cada cine, que no está en la función que queremos ver.
2: No está subtitulada, en mi caso.
5: Claro, por ejemplo, no está subtitulada, o los horarios para subtitulados son muy nocturnos quizás, uh-huh, o la mayoría son dobladas, o no sé.
2: O varían las salas.
5: Bueno, ahí. Vamos a estar hablando con
2: bueno,
5: eso.
2: No adelantamos más.
5: Vamos, no queremos adelantar. Van a tener que escuchar y ver la columna.
4: Bien, perfecto. Y después, para el tercer bloque, vamos a estar hablando con Tamara Cerantes, Muslera, que es, va a estar trayéndonos sobre su libro Tregua a la Ternura, uh-huh, editado por Ediciones Venado Real. En los poemas aparecen temas como el dolor, la hostilidad, la sensibilidad y justamente la idea de ternura como forma de resistencia en los malos momentos. Por eso, digamos, el nombre Tregua a la Ternura.
2: Me parece.
4: Exactamente. Tamara tiene 22 años, integra una nueva generación de escritores y escritoras jóvenes caracterizadas por su forma de escritura directa y sensible. Así que vamos a estar hablando con ellas para conocer un poquito más de este libro.
2: Me encanta, me encanta. Ustedes saben que a mí me gusta mucho hablar de libros.
4: Sí. Y bueno, tenemos saludos también para uh-huh, dar. Hoy tenemos a Alexia en la dirección de cámaras. Tenemos a Lara y Romy haciendo el aguante en redes. Y a Diego los controles técnicos
2: en
4: también.
2: En su vuelta, los controles. Bienvenido, Diego.
5: Regresó.
4: Ha vuelto.
5: De tierras vecinas.
4: Come back.
2: Y bueno, ¿qué cancioncita tenemos para arrancar hoy? Hay una razón de por qué tenemos esta
4: canción. Sí, hay una razón.
2: Estamos contextualizadas.
4: Acá, no sé, la gente montevideana, bueno, no sé si le pasó lo mismo que a mí, pero salí tempranito de mi casa a trabajar y me agarró un vientito
2: una
4: lindo, una lluviecita linda, mucho viento.
2: Yo estoy muerta de frío.
4: Así, sí, está helado. Así que por ese motivo elegí ¿A dónde va el viento?, de Julieta Venegas.

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1: Volvemos para, bueno, iniciar el programa de hoy, Punto de Órbita. Emilia, te damos la bienvenida al estudio. ¿Cómo estás? Otra edición más de La Ordinaria.
2: Otra edición más. Muchas gracias por la invitación. ¿Ustedes cómo están?
1: Bien. Estamos tranquilos.
2: Me alegro.
1: Emocionadas por el programa de hoy. No sé si llegaste a escuchar, pero estamos con una mesa completa de mujeres, tanto en conducción como en contenidos.
3: Sí.
2: Qué bien, todo. Me encanta.
3: Girl Power. La segunda vez que estamos en la columna de Emi,
1: sí.
3: Solo
2: es verdad, chicas. Solo chicas,
1: sí,
2: es
1: sí,
2: verdad.
1: Sí. Me acordé de tu comentario la otra vez y dije, ay, repetimos. Sí,
2: hay que militar esos espacios.
1: Sí. Obvio. Pero bueno, el título de la columna de hoy es El cuerpo verificable. ¿Por qué?
2: ¿Por qué? Ay, no me imaginé que me iban a hacer la pregunta del cuerpo verificable, pero tiene que ver un poco, bueno, el verificable de Instagram, el ticito celeste, porque bueno, esta columna la pensé a partir de una conversación. A mí me encanta tener conversaciones con los estudiantes. Estos eran unos estudiantes de la Facultad de Educación Física, que yo doy una materia que se llama Gestión Cultural, en la que ellos tienen que crear un proyecto. Y bueno, tenían la idea, ellos habían planteado hacer una aplicación. Una aplicación sobre que las personas, si tenés alguna duda, estás entrenando y decís, estoy haciendo bien el ejercicio, cómo armo bien la rutina, tener como un servicio de 24 horas, no lo pensaron muy bien esta
1: estaba
2: parte.
1: La idea
2: de tener a profes licenciados en educación física para hacerle estas consultas de la rutina. Imagínate, estás en el club, tengo una duda, entro a la aplicación.
1: Bueno, a mí me pasa mucho eso, ¿no? De decir, bueno, quiero hacer ejercicio por mi cuenta, digamos, y digo, pero capaz estoy haciendo todo mal.
3: ¿Por dónde empezás?
1: ¿Y quién
3: también
1: me dice eso? Si estoy haciendo
3: ¿por dónde
1: bien
3: arrancar?
1: O no,
3: sí.
1: ¿Por dónde arranco?
2: Y que muchas veces ahora hay como una moda, o no moda, sino tendencia a abrir muchos gimnasios o espacios de entrenamiento con la menor cantidad de recursos humanos posibles. O sea, vos entrás y es una sala llena de aparatos y hay capaz que una persona en la recepción y un profe, y obviamente no alcanza para todos.
4: Para no mencionar ninguna, alguna franquicia, por ejemplo.
2: Bueno, una franquicia, ¿no? Es una modalidad muy de Estados Unidos que se está instalando acá en Uruguay. Que bueno, eso genera complicaciones porque la gente, si no tiene un recurso humano a quien preguntarle en la presencialidad, va a recurrir a preguntarle a la web o al Instagram. Y me interesó saber en realidad por dónde venía esta aplicación, porque yo en realidad una vez pensé, bueno, quieren monetizar, ¿no? Que tienen todo su derecho del mundo. Pero en realidad me di cuenta que en realidad no tenían tantas ganas de hacer plata, sino que había una preocupación. O sea, realmente estaban preocupados por la información que estaba transitando o que circula por las redes sociales.
1: Que tal vez un profesional formado pueda darte esa opinión o esa ayuda.
2: Exacto. Y fue ahí que en realidad, bueno, esta aplicación que ellos quieren hacer no nace del negocio, sino de una preocupación por los influencers fitness. Que fue que ellos realmente dijeron, bueno, hay gente que son influencers que utilizan su modo de... O sea, sus contenidos son a través del ejercicio, el estilo de vida y el entrenamiento. Entonces, es una competencia para los profesionales de la educación física, porque capaz que también hago una aclaración, capaz que acá me conocen más por mi trabajo en la radio, en la comunicación, en la gestión cultural, pero soy profesora de educación física.
1: Tenemos
2: también
1: una profe de educación
2: física. Soy una profe de educación física,
3: entonces sabe de lo que está hablando.
2: Claro. Sé de lo que estoy hablando, me había olvidado de hacer esa aclaración. Que hay una competencia, ¿tá? Los profesores de educación física sienten que están teniendo una competencia contra estos influencers con sus perfiles. Y bueno, ¿qué significa competir con alguien que tiene millones de seguidores?
1: Claro,
2: competir por quién sabe más.
1: Tiene más visibilidad seguro que el profe, que capaz se cierra más al lugar donde da esas clases.
2: Exacto, el profe es visible en el espacio de trabajo. Y los influencers son visibles, ¿cómo es que digamos?
1: Hasta la gran cantidad de visibles.
2: Claro, atraviesan todos los espacios. Entonces... Y hay realmente una condición en las redes sociales que cuanto más visible sos, más autoridad tenés.
1: Sí.
2: Entonces es obviamente que una persona va a confiar en alguien que tiene, en el saber que tiene alguien, porque tiene millones de seguidores.
3: Es como lo sigue todo el mundo, entonces esto de lo que está haciendo está bien, lo puedo hacer yo también.
1: Tiene debe
3: la
1: ser por verificada. Algo.
3: Claro.
2: Y tiene la cuenta verificada. O sea, eso además no es que solo un influencer tiene muchos seguidores. Como decís vos, tiene el tick azul. Eso quiere decir que hasta Instagram le da una autoridad de ser una persona que tiene el poder de comunicar. Y entonces bueno, esto me parecía como, tenemos que estar compitiendo con, o sea, porque cansa mucho tener que competir con alguien que tiene tanta visibilidad y vos en realidad que tu área de trabajo es muy pequeña. Entonces nada, me puse como a investigar porque me parecía que era como interesante ver qué investigaciones o quiénes habían hecho esta pregunta antes sobre los influencer fitness. Hay un artículo que encontré que es de New York Times que el título ya del artículo se llama "La mayoría de los influencers fitness están haciendo más daño que bien".
1: Ya empieza fuerte.
2: Ya empieza fuerte como que está. Es como, ya nos está dando un indicio de que se está poniendo en jaque el saber de estos influencers. Y bueno, y el artículo recoge diferentes investigaciones que, bueno, podemos, sí, hay influencers que comparten consejos que son útiles, que están respaldados por la ciencia, pero hay otros, la mayoría, que son acá lo tengo, casi 2/3 de ellos, en realidad, difunden información equivocada, incluso potencialmente peligrosa.
1: Claro, eso, tanto metiéndonos con el cuerpo, ¿no?
3: Sí, eso iba a decir. O sea, lo que yo más me encuentro en redes es, por ejemplo, haciendo... Mi hermano es preparador físico y me encuentro gente haciendo, no sé, sentadillas o es lo que veo, tipo, visualmente, haciendo un ejercicio. Y cuando de repente empiezo a comentar con otra persona que sabe del tema, me dice, esa sentadilla está muy mal hecha. Y de repente tiene 1,000,000 de me gustas, un montón de comentarios de, yo quiero ser como ella, y es como, no lo está haciendo bien. Entonces es como, tenés que tener cuidado también a quién consumís en ese sentido.
2: Sí, y es como muy tramposo, porque en realidad ellos dicen tener un saber, y a su vez tienen un cuerpo que reafirman ese conocimiento, claro. Porque es, mírame a mí. Y sí, tienen tremendos cuerpos hegemónicos. Claro, entonces, es como, bueno, yo hago esta rutina, lo hago así, mírame a mí. O sea, colocan a su cuerpo como un ejemplo. Entonces, hay personas que dicen, bueno, ese es el cuerpo que yo deseo tener.
1: Claro, como una meta, claro. Mismo. Yo puedo.
2: Exacto. Van a confiar como se ve el resultado de que lo que están haciendo está bien. Y es muy peligroso porque esto, ellos saben cómo conseguir, pero en realidad... las experiencias corporales son individuales, no se pueden universalizar, no son colectivas. Entonces, una cosa es tener conocimiento, bueno, te estoy transmitiendo mi receta, y otra es un conocimiento que sí tiene el profesor de educación física, que es acompañar los procesos corporales de otras personas. Claro. O sea, muestro, sí, todo el mundo tiene derecho a mostrar su proceso corporal, pero es distinta la habilidad de poder acompañar los cuerpos de otros, porque los cuerpos son todos distintos, cada uno tiene su historia, sus lesiones, sus experiencias, las condiciones.
3: Eso me hace acordar bien cuando suben, por ejemplo, vos en 2 meses vas a estar así, y capaz que tu metabolismo y tu cuerpo no va a estar así en 2 meses. El tuyo capaz que sí, pero el mío no sé.
2: Es que es...
1: ¿Y hasta dónde sabemos que ellos consiguieron ese cuerpo también? Claro, en 2 meses, ¿no? ¿Qué otras cosas saben?
2: Eso también.
4: Porque no sabemos todo su pasado, ¿no?
2: No, y también hay como un control de la narrativa, porque nosotros solo estamos viendo eso, el cuerpo actual, no sabemos mucho. Igual hay algunos influencers que utilizan mucho la... Que no me quiero... Lo voy a dejar para después, porque está más adelante en la columna, porque parte de lo que traigo hoy es como categorías de influencer que se pueden hacer. Porque creo que también hay una parte importante del análisis, es ¿para qué nos dicen que tenemos que entrenar? Si tenemos que entrenar solo para tener ese cuerpo deseable, hegemónico, es bastante complejo, porque en realidad uno debería de entrenar primero para sentirse bien. Cada uno, hasta podés elegir no querer entrenar nunca en tu vida y está bien. Obviamente hay un discurso médico que acompaña que es necesario el ejercicio porque te hace bien, pero bueno, hay que pensar no que no sea como una obligación o para llegar a un objetivo de ser deseable, sino para sentirse bien con uno mismo.
1: Y también no que esa salud o ese sentirse bien, ese bienestar, se puede ver en diferentes cuerpos, ¿no? No es como que voy a estar bien o voy a sentirme bien, ser saludable si tengo este tipo de cuerpo únicamente.
2: Exacto. Ahí es como los parámetros con los que se mide que un cuerpo está sano. También son arbitrarios, son gente que se pone de acuerdo para decir, bueno, esto es un signo de que es un cuerpo está saludable, y eso no deja de ser algo arbitrario, que son gente que decide y durante toda la historia han cambiado esos parámetros. Entonces, lo que hoy también es tener un cuerpo saludable, dentro de unos años no lo
1: va a ser.
2: Entonces, es como que agarrar con pinzas siempre como todo eso. Y también hay una especie de castigo, ¿no? Esto de siempre tenés que entrenar, y cuando no lo haces, estos influencers como que te transmiten un castigo, ¿no? Ah, bueno, comí, me di mis permitidos en el fin de semana. Entonces esta semana...
1: ya la palabra permitido.
2: Es como... Ah, claro. Sí, y esto
1: resuena mal.
4: Como que perdí, lo tengo que recuperar. Porque exacto. Si no, no llego al estándar que venía trayendo todo este tiempo, ¿no?
2: Exacto.
4: Algo así.
2: Sí. Estoy trayendo palabras textuales de influencer que encontré que dicen, ¿no? Hoy no entrené, entonces hice algo mal. O sea, hoy no entrenaste, estás haciendo las cosas mal. Eso, ya hay como un sentimiento de culpa. Si no transpirás, no sirve. Si no cambió tu cuerpo, no estás progresando. Entonces siempre como que te están colocando claro, en una situación de culpa y de que
1: o
2: le estoy haciendo todo mal.
1: Creo que esta también como que intentan generar esta complicidad de tipo, che, mira, yo que soy tan perfecto, tan perfecta, también tengo días que son malos, vos podés tenerlo, pero son días malos, ojo, como sí. Que igual en esa amabilidad, digamos, igual le están clavando una espinita
3: y
1: media.
3: Como que fuerzan sí. La motivación ahí como pasivo por abajito, es como
2: sí, es una motivación pasiva agresiva que tenés que hacer la disciplina todos los días independientemente de lo que pase, entonces es como que más o menos quieren que seamos robot y nos olvidemos de nuestra humanidad
3: y nuestra salud mental
2: y creo que eso es importante también porque juegan mucho con las percepciones corporales de las personas y no es solamente te intento buscar tu salud física, pero por otro lado te debilito totalmente tu salud mental, claro. Porque vas a sentir culpa por no estar trabajando tu salud física, cuando en realidad el cuerpo es integrado,
1: un todo, ¿no?
2: Hay unos estudiantes de ICEF que me pareció como en su tesis de grado, que son Victoria Favaro, Nahuel Reis y Joaquín Roldán, hicieron esta investigación de clasificar y encontrar a estos tipos de influencer que me pareció como interesante para poder como... me gustaría que después de la columna, si tienen un momento después de para abrir Instagram, a ver... Los influencers que le aparece, a ver en qué categoría la encuentran, a ver qué aprendieron. Hay uno que es el influencer técnico, que vos ya lo mencionaste antes, okay. Que son estas personas que te muestran cómo hacer la sentadilla exactamente. Tienen como una tendencia más biomecánica, ¿tá? Tienden a tener un discurso, si lo hablamos y lo analizamos a nivel de la comunicación. Esto está respaldado científicamente.
1: Por mí,
2: sí.
3: Miami me lo confirmó.
2: Pero está, ellos dicen tener como un saber científico, la biomecánica es un saber científico, y todo el tiempo te están corrigiendo los errores, cómo colocar cada parte del cuerpo en la máquina, cómo realizar determinado movimiento.
1: A mí me parece interesante también cómo ellos, en esto de la visibilidad, de cómo construyen su perfil, no es solo cómo hablan, cómo se ven, sino también el entorno, ¿no? Porque te encuadran el video, ponele en una pared súper lisita, blanca, con sus diplomas colgados en el fondo, con algún como accesorio medio fitness para ponerte en toda
3: la
1: ocasión.
3: También está el que encuadra, digamos, en el gimnasio, por ejemplo, también. Y a la demás gente haciendo cosas que si yo levanto una pesa de 2 kilos y hasta ahí puedo, y lo tenés a él levantando o a ella levantando 50 kilos. Entonces es como que te hace ver la diferencia de si vos no lo estás haciendo es porque tenés que hacerlo como lo hago yo y no como lo hace el que está alrededor.
2: Y me parece muy peligroso también cuando agarran ejemplo de las redes, sacan video de otras personas, esta persona lo está haciendo mal. ¿Le pediste permiso para compartir ese video? Para grabar y para decir te voy a analizar tu video.
3: Sí, sí.
2: Me parece como bastante violento también tomar video de otras personas. Y todo el tiempo hablan de esto. Observar, medir, racionalizar el cuerpo. ¿Y qué pasa? Estos entrenadores, estas personas que dicen entrenar de esta forma desde biomecánica, siempre la mayoría son hombres con cuerpos demasiado grandes, entonces también te dicen, bueno, tenés que colocar tu cuerpo así, y el loco mide 1,80 m y yo mido 1,60 m, no puedo adaptar,
3: claro,
2: es como... Ellos vuelven, o sea, es como un cuerpo universalizado. Esperan que todo su público sea así. En realidad hay diversidad de cuerpos. Hasta puede haber una persona que tiene quebrado el brazo o que no tiene movilidad y no puede hacer la toma de la máquina como vos me la estás mostrando. Entonces son perfiles técnicos, biomecánicos, pero universalistas. O sea, universalizan el tipo de cuerpo y cómo hay que entrenarlo. Y sabemos que no hay un cuerpo
1: universal. No va a funcionar eso.
2: No va a funcionar. Después tenemos a los influencer gurú. Estos son creo que más peligrosos todavía.
1: Van subiendo como de nivel, ¿no?
2: Van subiendo como de nivel porque además de mostrarte cómo entrenar el cuerpo, además te transmiten un estilo de vida. Y son estas personas zen que hacen dieta, comen de su huerta orgánica,
1: no se enojan,
2: esto tienen sí espacio verde y tocan con sus pies descalzos el pasto,
1: súper tranquilos,
4: una babucha verde,
3: equilibrio mente, cuerpo y espíritu, claro.
2: Exacto, y totalmente es como bueno mostrando ese estilo de vida y utilizan como lo que podríamos denominar una pseudo psicología porque hablan sobre el mindfulness, el bienestar mental, que ellos están, son íntegramente esto, cuerpo, espíritu, alma, no sé. Y siempre hay que seguir, no importa si duele, hay que seguir entrenando, tu cuerpo puede.
1: Sí, la constancia.
2: La constancia, y hay también algo de la fase motivacional, ¿está? Y hay esto, una idea de cuerpo, o sea... El anterior no te mostraba un estilo de vida. Este sí, yo tengo este cuerpo porque además de hacer ejercicio, que hago, y siempre son pilates, yoga, como prácticas corporales, no tan desde la sala de musculación, aunque muchas veces sí, pero a su vez se complementan con esto, dietas,
1: sí, con el
2: recetas,
1: propio cuerpo, ¿no?
2: Exacto. Y la forma de vestir, que yo lo voy a dejar para después, pero analizar la forma de vestir, estos siempre son influencers, principalmente también mujeres, pero con colores pastel, el conjuntito, el top y calza haciendo juego.
1: Sí. Es que tenés como un estilo de ejercicio masculinizado y un estilo feminizado también, de tipo, bueno, a ver en cuál encajas vos.
2: Exacto.
1: ¿Cuál vas?
2: Y creo que este es un influencer más feminizado, este ejercicio. Y después tenemos la tercera categoría, que es la más peligrosa, es cuando se combinan el técnico y el motivador. O sea, ahí es como, bueno, hablan de técnica, hablan de entrenamientos, pero a su vez dan consejos. También de como que dieta, muchas veces hablan de déficit calórico, de la progresión de ejercicio, la utilización de determinados suplementos. Eso también hay que pensar, bueno, estoy en esta red social, me está marcando, bueno, capaz que es interesante la parte del ejercicio, pero de repente te mete una publicidad de suplementos.
4: Entonces, no se me había ocurrido hasta ahora, ¿no? Que claramente, o sea, manejan marcas y te ofrecen, no sé, un suplemento, no sé, una marca de ropa quizás, no sé.
2: Es que todo se conjuga. Todo. Es que realmente cuando uno...
1: Por todos lados.
2: Eso, sí, sí. Es un modelo de negocio. Su modelo de negocio es tener, en vez de tener a un vendedor, tiene un influencer que hace ejercicio y bueno, te muestro el ejercicio y a su vez te cuenta que complemento mi ejercicio con esto, queratina, con proteína
1: de vainilla.
2: Sí, vainilla y otros sabores. Y también está lo de la superación, si yo pude, vos también. Son muchos, esto hay sin, están como en ambos géneros y que además muestran mucho el antes y el después. Mi cuerpo era así y mira todo lo que hice y me transformé, vos también podés. Y utilizan mucho ese antes y después. Y entonces me llama la atención que estos influencers no solamente producen información, digo producen porque no es que la tengan. Porque es una diferencia producir información y tener una información
1: respaldada
2: sobre el ejercicio, sino que producen públicos. Tipo, claro. Es un público que va a querer entrenar, va a querer consumir estos suplementos, ese tipo de vestimenta, tales prácticas deportivas o corporales.
3: Es que lo mismo también lo que vayan subiendo y van viendo a qué público...

0: Estoy viendo este video. ¿Me está dando un consejo o es parte de un negocio que me quiere vender algo más? Para como atender, porque está, consejos, todo el mundo da consejos. Pero el tema es cuando el consejo viene de la mano de un negocio, ahí como...
1: Hay que dudar un poquito más.
0: Capaz. Hay que dudar un poquito más.
2: Hay un dato que yo me di cuenta y que lo estaban hablando hace poco en un streaming, de que si vos te creas una cuenta de Instagram, por ejemplo, el algoritmo está limpio, nuevo, reluciente. O sea, vos no tenés ningún tipo... Si bajás, empezás a bajar Reels, seguramente te encuentres con una cuenta de un tipo de estos influencers. O alguien cocinándote, o alguien mostrándote cómo tenés que hacer un ejercicio o algún estilo de vida. Porque es predeterminado de Instagram. Style okay. Life.
0: Mirá, no sabía eso. Como que está, aparte de la categoría de los videos para mostrarte, tiene que ver con el estilo
2: los
0: de vida.
2: Los típicos más, como las tendencias más.
0: Ahí
2: más
0: va. Que creo porque es algo como que atraviesa, ¿no? Se espera que todo el ser humano tiene que entrenar y comer. Entonces, lo primero que te voy a mostrar videos es sobre entrenamiento y sobre alimentación. Entonces, bueno, me parecía como importante en mi rol como de educadora también que soy del cuerpo, es bueno, atender a estas cuentas y dar como tips de cómo, bueno, podemos visualizar estas cosas, no es que quiero prohibir Instagram.
1: De contenidos que sean buenos, mismo, no sé, algunos profesionales de la educación física que digan, bueno, para alcanzar a más personas, uso las redes sociales.
2: De hecho, han habido médicos y preparadores físicos, entrenadores argentinos, por ejemplo, justo me salieron argentinos, pero debe haber de otros lugares, que abajo tienen el número los identifica.
0: Es muy bueno eso que decís, porque si eso tiene la... Se llama la matrícula.
2: La matrícula
0: o tu licencia de tu profesión. Todos cuando nos recibimos tenemos como un número, un código, que las personas nos pueden buscar y decir, ah, bueno, esta persona está... cursó en tal universidad, tiene licencia para... Es como que un título te habilita a hablar sobre ciertas cosas. Entonces es muy importante eso, entrar al perfil y si tiene ese número de matrícula o de licencia, bien, es
1: contenido. Es más importante que el ticket azul.
0: Que el ticket azul. Ese es el código de verificación.
2: Suelen tener menos seguidores.
3: Es el verdadero.
0: Suelen tener menos seguidores, pero es el código de verificación que nos importa.
3: Exacto.
0: Entonces cuando veamos, nos encontremos con este tipo de como de reels, bueno, ver. Siento curiosidad cuando veo este reel, tipo, ay, está buena esta práctica deportiva, de entrenamiento corporal. Descubro nuevas formas de disfrutar el movimiento. Encuentro personas diferentes, con cuerpos diferentes, haciendo esa misma actividad física. Es muy importante. Si es en la persona está sola, sospechemos. Pero si hay como una diversidad de cuerpos, es una clase multitudinaria, quédate unos segundos
1: yo
0: más.
1: Yo he visto esos que ponen como niveles, digamos, ¿no? Es como, bueno, si tenés el nivel como inicial, digamos, haces tantas repeticiones de esta manera. Si podés ir un poquito más, bueno, súmale esta complejidad del ejercicio y todo así vas como probando en qué punto estás, digamos.
0: También. Eso está muy bien.
3: Y yo he visto reels también de clases específicas.
0: Esas están muy buenas.
3: Que, claro, van por niveles también, pero tenés variedad de cuerpos.
0: Sí.
3: De que decís, bueno, capaz que yo estoy más cercana a eso que al profesor, pero me siento identificada porque veo que esa persona puede hacerlo y de repente ahí yo también puedo hacerlo.
0: Exacto.
3: Y también es una persona que está apta para hacer esa clase.
0: Exacto.
3: Sí, y tiene el tic de verificación que nos importa.
0: Me gustan mucho las clases de steps y de coreografía que hay, que ves una diversidad de cuerpos y dices, ah, bueno, es un ejercicio que se adapta a todo. Entonces, bueno, todo eso es positivo. Ese podríamos decir que es un contenido que podemos ver. Igualmente, siempre chequear la información con tu profesor que esté en el club o en el lugar de entrenamiento al que vas. Pero por otro lado, si estoy viendo ese reel de Instagram, ese perfil, y siento culpa, vergüenza, que mi cuerpo está mal, que necesito un cambio urgente, que si no entreno soy una fracasada, entonces en realidad esa cuenta no te está ayudando a tener una relación saludable con la actividad física, todo lo contrario. Entonces está bueno ver, bueno, cómo me siento. Primero es, ¿cuál es el límite entre el consejo y el negocio? Ver si me está dando un consejo o está haciendo, quiere vender algo, y cómo me siento respecto a esa información que estoy viendo. Y bueno, y volver a aclarar eso, que no es que quiero que todo el mundo tenemos que abandonar Instagram y que no lo tenemos que usar como un lugar, podemos sacar buenos ejercicios, buenas prácticas, sino es, el problema es que aprendamos a distinguir, que tengamos la capacidad de preguntarnos quién habla, qué formación tiene, qué experiencia tiene, ¿qué está vendiendo también? No está mal. Bueno, si me vende, si me mete un chivo en el medio, capaz bueno,
3: que
0: está bueno,
3: pero... Que también mismo el que es profesional, y profesional también aprovecha las redes justamente para ganancia y capaz que te va a tirar alguna publicidad. Porque, a ver, lo necesita. Exacto. Más allá de su trabajo como preparador físico, lo que sea, siempre va a haber.

0: era alguna especie de venta, porque es necesaria. Exacto. No se vive solo de las redes.
1: Sí, porque las redes funcionan así también, ¿no? Cuando le sacas como el mayor jugo, la mayor plata, es así, con las marcas. Sí.
0: Y además también lo bueno de eso es que he visto que te venden, pero te explican también para qué sirve el producto y demás. Después tenés el otro que te vende y ahí vos.
1: O que ni te lo muestran, que están hablando con la cajita, cargado, con la cajita de mano. ¿Qué es eso ahí que me llama?
0: Sí, sí. Esta vitamina es buenísima y me la recomendó y me la trajeron de tal. Y es como... ¿Y para qué me sirve?
2: Claro, siempre si van a consumir algo, consulten. O sea, pueden sacar información de las redes, pero siempre consultar después con su médico de cabecera o con su entrenador y profe de cabecera. Porque algo que nos enseñaron a nosotros en la facultad es que no hay un cuerpo universal. O sea, siempre... Y somos capaces de acompañar procesos corporales ajenos, ¿tá? Sabemos cómo acompañar esos cuerpos que están empezando, en tus lesiones, en tus días malos. Y eso es como... muy importante, y porque no hay una única forma de moverse, no existe un único cuerpo saludable que hay que mirar como modelo, no hay una única forma de entrenar, no existe una rutina mágica. Eso, si aparece algo en la palabra mágico, sospechen.
0: Sí.
1: No existe la magia.
2: No existe la magia.
3: Eso es lo que quiso decir entre líneas.
2: Claro, total. Y también me quedo con esta duda siempre, es cómo recuperamos la posibilidad de preguntar en un mundo que permanentemente nos está dando respuestas. Porque el Instagram es, tengo la respuesta para esto, tengo la respuesta para lo otro.
1: Para preguntas que capaz ni siquiera habías llegado a formular, ¿no?
2: Exacto.
1: Y ya te da la respuesta ahí prontito.
2: Exacto. Entonces, bueno, yo le diría que a las personas que en realidad... vayan a sus profesores con preguntas. Pregúntenle todo, que estas personas están capacitadas para responder todo. Y también para decir, bueno, no te sé esto, pero podemos consultar y buscar con otra fuente.
0: También eso, importante. Si no sabes, no respondés. Sí, consultás.
2: Exacto.
0: Ya sea con tu médico, con tu entrenador, pero consultás. Porque tenés al influencer que te lo responde y te lo responde mal.
2: Exacto.
0: Y es como, no, eso no se hace.
1: Y estamos jugando, digamos, entre muchas comillas, con nuestro propio cuerpo, ¿no? No es como un error que tampoco digas...
2: Que no es menor.
1: No es menor.
2: O sea, estamos experimentando y dejando nuestro cuerpo, nuestro algo que no podemos, es como muy frágil nuestro cuerpo. Uh-huh. Y si se los entregamos a cualquiera es un problema. Entonces, ante todo eso, en realidad todo esto es como un acto de autocuidado.
0: Obvio.
2: Total. Bueno, es eso, chicas.
1: Me encanta cómo en la ordinaria no tenemos esto, ¿no? De ver críticamente los diferentes contenidos. Ahora, puntualmente, total, con este, no baneamos las redes sociales, pero las consumimos críticamente.
2: Sí, sí, total. Sí. Y que, bueno, es parte de la cultura, ¿no? De nuestro, uh-huh, los cuerpos son construcciones culturales. Entonces, hoy hay ciertas modas o ciertos cuerpos que se intentan buscar y desear. Bueno, hay que verlos críticamente.
0: ¿Y dónde te quedas viendo también?
2: Sí.
0: Eso, yo me llevo eso. Tipo,
1: me gusta la reflexión.
0: Cuando yo prenda el celular digo, bueno, voy a empezar a deslizar reels, ¿dónde me quedo? ¿En cuál me quedo?
2: Sí.
0: Y voy a checar el ticket de verificación real.
1: Muchas gracias, Emilia, por la columna de hoy.
2: Por favor, un placer, chicas.
1: Vos elegiste la canción con la que cerramos este segmento.
2: Sí, cerramos con una canción que me encanta y que la verdad que me la pongo para entrenar.
0: Me encanta.
2: La puedo decir,
1: obvio,
2: que
1: obvio.
2: Es disciplina de Lali.
1: Ya volvemos.
4: Atención.

0: Estamos en Fuera de Guión. ¿Con qué canción iniciamos hoy?
1: Estábamos escuchando Accidentally in Love de Counting Crows, si no me equivoco, es el nombre de la banda. Uh-huh. Muy reconocida por Shrek 2.
0: Es la canción de Shrek.
1: Es la canción de Shrek 2. Pero antes de hablar de Shrek, porque está en esta columna en algún lado.
0: Uh-huh. Está mezcladita ahí.
1: Está. ¿Alguna vez entraron en una página web de su cine preferido? No importa cuál, elíjanlo en su mente y no me lo digan como los magos, ¿viste?
0: Que ya lo elegí.
1: Que okay. Elijan y no me digan qué carta es, buscando una peli y uh-huh. descubrieron que entre todas las funciones disponibles, la mayoría son dobladas, encontraron dos funciones subtituladas o directamente no había ninguna función subtitulada y solo opciones dobladas. ¿Les pasó?
0: Sheila, ¿te ha pasado?
2: Me ha pasado,
0: yo soy de las que entra buscando funciones subtituladas, están todas ahí como en la nochecita y en algunos cines que me quedan re lejos,
2: y no a mí,
0: es por ser algo tan específico, pero sí.
1: Bueno, es algo que sucede muy a menudo. En los últimos años las funciones dobladas conquistaron más espacios en las salas comerciales uruguayas. Vamos a hablar específicamente al principio de comerciales. Sobre todo las pelis más taquilleras. O sea, ahora también vamos a hablar a qué nos referimos con taquilleras, ¿no? Pero existe un público que reclama más funciones en su idioma original. Yo. O sea, verlas en su idioma que salió así, se produjo y se dirigió así. Atendiendo esta inquietud del público, hoy en Fuera de Guión nos preguntamos, ¿estamos perdiendo la posibilidad de elegir cómo queremos mirar o ver una peli?
0: Profundo.
1: ¿Estamos okay. perdiéndola?
2: Buena pregunta.
1: Para intentar responderla, esta columna se va a salir de su estructura original. Y bueno, no sé, me comuniqué con personas vinculadas a la distribución, exhibición y programación para saber y conocer qué prefiere el público.
0: Uh-huh.
1: Pero
0: ¿qué
1: bueno,
0: dijeron?
1: ¿Qué pasa en las salas, por ejemplo? O sea, para arrancar, quise saber si realmente hubo un cambio en la relación entre funciones a lo largo de este tiempo, ¿no? Entonces me contacté con Danae Gallego, que es la encargada de programación de Live Cinemas, o sea, uh-huh. de la cadena Live. Y bueno, lo que Dana me dijo es que básicamente en los últimos años aumentó el consumo de pelis dobladas por las grandes películas taquilleras, que era lo que decía ahora hace segundos, ¿no? Como, no sé, Avengers, la saga de terror del Conjuro, uh-huh. que recaudó millones y millones de dólares. Avengers es una de las películas más taquilleras de la historia del cine, tipo superando a Titanic.
0: Sí, siempre hay un estreno nuevo y rompen.
1: Totalmente. Además, cuando una misma película se programa en ambas versiones, pero pueden encontrarse diferencias importantes en la cantidad de entradas vendidas y en algunos complejos las funciones dobladas superan ampliamente las subtituladas. Por ejemplo, Live Cinemas Tres Cruces, uh-huh. te encontrás con la mayoría dobladas. Pero, dato de color, Live Alfabeta, quizás porque el público es diferente, hay más funciones subtituladas. La demanda de ese lugar pide claro. más películas subtituladas.
0: Que aparte las páginas web a veces tienen, mismo cuando vas a comprar la entrada o vas a fijarte únicamente la información, podés como filtrar las uh-huh. funciones por 2D, 3D, 4D, subtitulada, total. Doblada.
1: Hay funciones VIP ahora también que te ofrecen un servicio como más íntimo, digamos, uh-huh. de muy pocas personas en la sala.
0: Pero bien como que cierra el público de cierta forma.
1: Totalmente. Bueno, y algo que sucede es que Dana lo que me dice es que no es una regla absoluta esto, ¿no? Uh-huh. O sea, puede suceder como no, y la excepción clara es una peli que hablamos hace unas semanas, que es La Odisea, que aún sí. sigue en cartel, uh-huh. que la respuesta fue totalmente diferente, Jay. O sea, agarró gente uh-huh. y dijo, no, yo no quiero ver a todos, a Tom Holland hablando en su idioma original, a Anne Hathaway hablando, no quiero verla doblada, no me interesa ver esta película con un doblaje mexicano, uh-huh. por ejemplo. Uh-huh. Entonces se consumió y se está consumiendo mucho en su idioma original. Pero bueno, ¿quién decide cuántas funciones hay? ¿Quién se encarga de esto? Bueno, para hablar de esto también hablé con Marina Núñez, que es de la distribuidora RBS. RBS en general trae las películas de Disney, todo lo que antes era Fox, o sea, todo. O sea, es un gran paraguas, digamos. Y lo que me dijo es que básicamente los estudios mandan a los países ambas funciones.
0: O y sea, son ellos quienes eligen.
1: Claro, después los exhibidores son los que deciden qué programar. O
0: según
1: sea,
0: esto que vos decías, ¿no? Según total. Dónde esté el cine, qué gente vaya generalmente a ese lugar.
1: Claro, o sea, yo no me puedo quejar con Disney porque no me mandó Los Increíbles 3, que se va a estrenar ahora en unos años, en subtitulado y en doblaje, porque te manda ambas.
0: Claro.
1: Y capaz que la subtitulada nunca ve, da la luz, por ejemplo, pero mandan ambas versiones. Y bueno, lo que vos decís, ¿no? La demanda, el perfil de público, el rendimiento, todo eso depende para que el exhibidor decida qué hacer o no.
0: Es muy loco, ¿no? Porque si es el público quien está decidiendo de cierta forma indirectamente, qué funciones se pasan, es muy loco que esté habiendo una creciente queja de ese público. Entonces tal vez hay una lectura del público que no está muy clara. O
1: totalmente.
0: Capaz un cambio que es relativamente reciente y que todavía estamos en un proceso de adaptación de esas funciones.
3: Es que también hay mucho conocimiento ya de personas que ya tratan más el inglés que claro. antes de repente. Entonces como que les empieza a llamar mucho más ver la película en idioma original que doblada también.
0: Sí, para mí es súper generacional eso también.
3: Sí, obvio.
0: ¿No?
1: Exactamente, y lo voy a traer por ahí, porque algo que destaca Marina es eso, o sea, a ella, a su forma de verlo, bueno, permite la gente dice que ver doblado permite una experiencia de ver toda la pantalla, no tengo que estar prestando atención en los subtítulos, y un poco con lo que dice Dana también, que la gente más 30, según ella, al menos en el público que maneja Life, puede ser que las funciones subtituladas consume, pero los adolescentes prefieren no leer, dice
0: claro,
1: ella.
0: Claro.
1: Tipo, alguien de 15 dice, vamos a ver esta película, y no le importa si está doblada por el mismo actor. O sea, voy a poner un ejemplo muy básico. El mismo actor que dobla Deadpool dobla al Capitán América, por ejemplo. Uh-huh. Que son personajes totalmente diferentes, pero si vos escuchás decís, uy, pará, ese es el mismo actor de doblaje. Y el mismo actor de doblaje que hace James de Harry, de Pokémon, del equipo Rocket.
3: A mí con 24 años me recuesta ver los subtítulos y ver la película también.
0: Sí, eso también porque creo que no podemos olvidar que los subtítulos son una herramienta de accesibilidad que tiene, en teoría, ciertas reglamentaciones, ciertos formatos en los que facilitaría justamente esta lectura y no necesariamente siempre se aplican. Entonces, tal vez la legibilidad del subtitulado en realidad no es porque no sirva, sino porque está mal aplicado.
3: Exacto.
1: Tal cual. Bueno, y algo que sucede, ¿qué sucede con las funciones realmente subtituladas que vamos a ver? Y bueno, yo quería conocer la experiencia que de Mubi, por ejemplo, que es como el cine de referencia que todo el mundo piensa en un cine y a veces dice Mubi, por ejemplo, aunque yo sinceramente consumo más Life por la calidad de sonido, bueno, la pantalla. Me comuniqué con ellos, básicamente hasta esta hora no me respondieron.
0: Si quieren enviar su respuesta, pueden hacerlo.
1: Pueden hacerlo, o sea, yo no estoy enojada con ellos. Pero una fuente me hizo llegar un correo que le escribió a esta empresa en el 2024. Para saber la cantidad de funciones que había subtituladas de una peli de terror en ese año. Desde Mubi le explicaron que habían recibido reclamos por la falta de opciones subtituladas, pero también aclararon que en experiencias anteriores la cantidad de personas que consultaban no se correspondía necesariamente con la cantidad de finalmente que asistía. Claro. O sea, lo que vos dijiste, amiga. Uh-huh. O sea, la gente se queja, pero otra gran porción dice, quiero consumir películas dobladas, claro. No me molestes.
3: Claro. O sea, te quejas, pero igual convivís con lo que queda.
1: Exactamente, con lo que hay.
3: Exacto.
0: Sí, o capaz es mismo gente que yo qué sé, no tiene capaz tanto la costumbre de ir al cine y dice, el cine no tiene pelis subtituladas. Y tipo, vos igual no vas al cine.
3: Claro.
0: A verlas.
1: Claro.
0: ¿Te quedas hay en tu casa? ¿No?
1: Obvio. Sí, sí. Totalmente. Bueno, y algo que pasa, por ejemplo, investigando dentro de la página de Mubi, La Odisea, justamente, es la única que cuenta con una sola función subtitulada en el nuevo centro. El resto son todas películas dobladas, no importa el horario, solo La Odisea. Y bueno, las otras dobladas y subtituladas se reparten en los complejos de Montevideo Shopping, Punta Carretas y Portones, donde lo mismo, ¿no? Se reparten. Hay un dato curioso que yo hace un rato decía que hay funciones VIP. Bueno, también hay funciones de música, por ejemplo, te ponen. Como pasó con Taylor Swift, por ejemplo, como pasó con Green Day.
0: Sí, los conciertos grabados.
1: Conciertos grabados que te lo ponen en el cine, pero en un complejo solo. No en todos.
0: Supongo
1: y también subtitulado con su idioma original.
0: Por condiciones de la sala también, supongo.
1: ¿No? Y también, quizás por eso también. Sí. Les permite clásicos del cine que hacen como funciones. Algo que hace mucho Cinemateca, ¿no? Que hace clásicos o hace ciclos de cine. O anime, por ejemplo. Traen anime porque la distribuidora de Mubi Films, trae ese tipo de contenido. Y también en su idioma original. O sea, no te doblan un anime. Te lo ponen con subtítulos porque es en japonés, en este caso. Bueno, para salir un poco del circuito comercial, que ahora yo justo mencionaba otras alternativas, hablé con Facundo Cuello, que es el encargado de programación del cine universitario, y básicamente me dijo que el 99% de sus funciones son todas en su idioma original, o sea, a rajatabla.
0: Es otro público, claramente.
1: Es otro tipo de público, claramente. ¿Por qué estábamos escuchando esta canción? Justamente por Shrek. Es una película que juega un poco el valor nostalgia, sí, que total. Siempre la vimos en latino, que siempre escuchamos la voz del burro hecho por
0: Antonio Banderas es el gato con botas.
1: Antonio Banderas es el gato con botas. Eugenio Derbez creo que es el nombre.
3: Es que yo a burro no me lo imagino con otra voz.
1: Está bien, es Eddie Murphy el que le hace la voz. pero no lo reconocemos. Algo que pasa mucho con los Simpsons, por ejemplo.
0: Sí.
1: Sé que estamos hablando de películas, pero bueno, si queremos hablamos de la película de los Simpsons. No estamos acostumbrados
0: a escucharlo en su idioma original. Yo siento que hay dos factores que juegan mucho con eso. Es esto que vos decías de la nostalgia, ¿no? Que es súper fuerte.
1: Totalmente.
0: Con, bueno, películas infantiles y todo eso, porque nos rememoran más. Y cuando éramos chicos, no sé, yo con 5 años no sabía inglés, no me ponía a ver.
3: Hello. Tipo,
0: claro, hasta ahí, como mucho. Pero creo que también algo importante es que esas pelis tienen trabajado el doblaje, ¿no?
3: Claro.
0: Porque también, al ser tan humorísticas, uh-huh, adaptan sus chistes, su humor, al tipo de público que lo va a consumir. O sea, los chistes están adaptados. Totalmente. A un público latinoamericano, porque es un doblaje latinoamericano.
3: Y a la gente específica otras cosas del país también.
0: Claro.
3: Por ejemplo, Toy Story.
0: También.
3: Un claro ejemplo.
0: Exacto. Sí. Entonces es como, creo que también juega eso. No es solo, porque también la industria del doblaje es una industria súper grande, con gente hiper talentosa, uh-huh, que creo que hay momentos en los que si el trabajo está bien hecho, se adapta a lo que nosotros queremos, puede haber buenas películas. Perdiendo obviamente la intención original de la obra, pero que es un, con un diálogo creo que se pueden llegar a buenas cosas.
1: Sí, espectacular, obvio. O sea, literal las dos dijeron lo que yo tengo anotado, porque es eso, o sea, lo que me quería demostrar a Facundo es esto mismo que ellos hacen. Y bueno, quizás programan alguna peli infantil, no lo hacen siempre, uh-huh, pero en realidad terminan siendo sí, gente, obvio, más grande, claro, y la terminan yendo a ver y bueno, y las disfrutan, pelis de Disney. Y bueno, y yo te doy un ejemplo que es, bueno, ya lo hablamos acá en este programa en algún momento, creo que lo trajo Rami en un momento, que es Los Increíbles en el doblaje rioplatense.
3: Sí, sí.
1: Que es espectacular.
0: En nuestras secciones de guerra de doblajes.
3: También lo traímos con Caro para Rubén Rada. Uh-huh.
1: Claro, bueno, Rubén Rada, Frozono, totalmente. Bueno,
0: mucho
1: Juana
0: Los
1: Molina.
0: Increíbles.
1: La genia de Juana Molina, sí. A Helen, Flavio Posca hace una moda, uh-huh, Matías Martín Síndrome. O sea, no me voy a poner a leer todo el cast de doblaje, pero es espectacular. Se repitió con otras películas también, uh-huh, esta misma idea, digamos, de hacerlo, uh-huh, pero es espectacular. Y algo que yo quería también destacar, y ya vamos con la última, es Encanto, que la peli de Disney está hecha en Colombia y la de Coco en México. Y es muy raro verlas en inglés, porque
0: claro,
1: están ambientadas en un país y el doblaje es en español y te hace
0: incluso
1: parte
0: las,
1: y te emociona aparte.
0: Por ejemplo, las canciones de Coco tienen palabras en español en el medio de la letra en inglés, por ejemplo.
3: Sí.
0: Entonces es como que te choca eso de tipo, che, la adaptación parece ser la que está en inglés, no la que está en español.
3: Termina siendo contraproducente para el oído también.
1: Totalmente.
3: Y además de que el idioma también es cultura, entonces es parte de respetar eso. Y también lo que estaría bueno es que haya un equilibrio entre películas dobladas y subtituladas, que no tengas que tener un límite al momento de ir al cine de decir, pa, me quedé sin lugar.
0: Total.
1: Tal cual. Bueno, y lo que también está el otro lado, ¿no?
0: Sí.
1: Ahora nos vamos al extremo total, porque en un momento yo dije, bueno, ¿qué forma de entender la experiencia si no es entendido por su propia obra? Y por eso yo hablaba con Marina de que, bueno, que el doblaje requiere una adaptación, sincronizar los labios, o sea, lleva todo un trabajo, uh-huh, ¿no? Como vos decías, más técnico quizás. Pero también hay una persona que está totalmente opuesta a todo esto, que es María José Santa Creu, que es la directora de Cinemateca, que hablamos con ella, uh-huh, y sostiene que las voces forman parte de la actuación y que cuando la peli se presenta en otro idioma es tipo un horror. O sea, ella cree que el doblaje modifica una parte de esta interpretación que es sumamente importante. Escuchar a los personajes hablar con su idioma original, ya me ponía, cuando me mandaba el audio, me explicaba de que, bueno, la Odisea, lo que yo hablaba de que se escucharan con sus voces originales.
0: Sí.
1: Y bueno, ella también habla de militar, toda esa parte importante de que no solamente estoy viendo a los actores hacer cosas, sino que las voces también representan algo.
0: Sí.
1: El inglés británico, por ejemplo, que acá en español lo hacen como en un tono pomposo, y en realidad te estás representando a alguien británico o francés.
0: Es claro. Parte de, obviamente, la integridad de la actuación, de la preparación de cada actor, de cada actriz, pero también la intención de la realización del audiovisual completo, ¿no? Como en esto de que no es, o sea, no se piensa la actuación separada de las voces, ni mucho menos. Entonces, puede haber un buen trabajo de doblaje, de adaptación justamente de esto, para que no se pierdan esos detalles. Pero yo igual también soy un poquito de esta idea de que algo siempre se pierde.
3: Claro.
0: Puede ser que te guste más la otra versión, es completamente respetable, pero diferente va a ser. Y si vos querés, capaz incluso más como un conocedor de cine, consumir justamente la obra original, y bueno, te dejé escucharlo en el idioma original, justamente, sí, valió
3: claro.
0: La redundancia.
3: Y a mí me pasa también, por ejemplo, que no soy muy buena para el inglés, pero ver películas subtituladas me ayuda también a asimilar palabras.
0: Total.
3: También que de repente en las dobladas son diferentes también. Sí. Eso es lo que a veces se pierde, que las palabras son diferentes.
1: Y, bueno, juegos de palabras en inglés. Exacto. Bueno, hay un montón de cosas. Total, total. Bueno, hay algo que me mencionaría María José, es en esta batalla contra el doblaje. Hubo un periodista uruguayo, crítico de cine, Homero Alcina Tevenet, que consideraba que el doblaje profanaba y destruía la actuación original de los actores. Ay. Y sostenía que el público cinéfilo merecía escuchar las voces reales.
3: Claro.
1: Pero bueno, yo no me quise quedar solamente con, porque tengo más fuentes, quiero que lo sepan amigas.
0: Me encanta.
1: Sí, y sí. Hablé con la gente, dije, quiero saber lo que opina el público.
0: La
1: quiero preguntarle a Diego del otro lado qué opina, por ejemplo. Ya que estamos.
3: Ahí se está poniendo.
0: Se está preparando.
1: Lo
0: va
1: a decir en segundos.
3: Se prepara.
1: Ay,
3: ay.
1: No puedo creer.
0: Tuvimos un problema,
3: solo porque lo apuré, un problema técnico.
0: Lo apuré,
1: perdón.
4: Ahí estoy. ¿Me escucho bien ahí?
0: Bienvenido.
3: Sí, te escuchamos.
0: Fuerte y
3: bien.
0: Claro.
4: Bueno, sí, creo que yo soy muy defensor de no hacerle doblaje a las películas, de verlo en su idioma original. Pero en esto me llamó mucho la atención una cosa que comentaron hace unos 10, 15 minutos cuando hablaban de esto de como que había cierta contradicción. Uh-huh. En el público. Y en realidad... puede ser que sea así o puede ser que no, porque pienso que es como esos fenómenos medios como el huevo y la gallina. En realidad es decir, sí. La gente pide porque quiere o porque es lo que está acostumbrada, claro, a consumir. Porque en realidad hay un público que por ahí, es cierto, no tiene por ahí las herramientas para disfrutar de una película sin doblaje, o sea, que sea subtitulada, porque nunca se le formó para eso.
0: Claro, claro.
4: Entonces, bueno, nada, hoy me parece válido, ¿no? Que existan esas versiones, porque de hecho también es una forma de incluir, porque no todo el mundo tiene hay muchas personas que pueden tener dificultades en la lectoescritura, pero si lo manejamos como público general, creo que estaría bueno que pudiera ser en subtitulado, porque el volumen que hay hoy en día, lamentablemente, de funciones dobladas, no es pensando en gente que tiene problemas de lectoescritura ni,
0: claro,
4: nada de eso.
0: Claro.
4: Es porque hay muchas personas que son vagas.
1: Y no quieren leer.
4: Y uh-huh. Bueno, nada, es un ejercicio que se desarrolla. Entonces yo creo que si desde chico uno se acostumbra a eso, va a tener una experiencia mucho mejor en el cine.
1: Tal cual. Y bueno, como la opinión de Diego, yo puse en Instagram, un 83% la gente prefiere películas subtituladas, uh-huh, un 7% dobladas, un 10% solo animadas dobladas. Y bueno, 0 votos, la opción de espero verla en stream, porque no me quedo con ninguna opción.
0: Eso dentro de la gente con la que tú consultaste,
1: dentro de un círculo de
3: bastante amplio.
1: Amplio de, uh-huh, 60 personas.
4: Es que si para mí, si preguntas en un público cinéfilo, claro, claramente va a ganar el subtitulado.
1: Va a ganar,
4: sí,
1: el subtitulado.
4: Sí. Y si ya le preguntas al público así como más masivo que va en búsqueda de Rápido y Furioso 84, va a ganar
1: más
4: el doblaje.
0: Claro, y más, claro, porque se lleva viendo desde la 1 el doblaje. También, entonces, sí, es como que ya su naturalidad con el personaje, con el actor, es esa.
3: O sea, no va a sonar lo mismo de esto es Brasil en,
0: claro,
3: inglés, ¿me entendés?
0: Exacto.
1: Claro. No, que me hiciste pensar en Toretto. Así que bueno, la pregunta inicial de no tiene una respuesta tan sencilla como lo venimos hablando. Uh-huh. Pero bueno, yo para cerrar esta columna quise traer algo que me quede con lo más emocional, porque yo soy una persona muy emocional.
0: Así te llamamos.
1: Y
0: bien.
1: Gracias. Y justamente elegí una canción llamada El latido a mi corazón, de Luis Ángel Gómez Jaramillo, de Coco, la peli Coco. Y bueno, vamos a traer a Toretto, ya que estamos, porque habla de la familia,
3: bien,
1: de la cultura, de la lengua, que son propias de una identidad arraigada mexicana. Uh-huh. Entonces, mejor
0: hecho,
1: escucharla en
0: esta
1: su idioma
0: canción
1: original.
0: En inglés, que fue, se hizo todas las películas, las canciones de la película Coco se hicieron primero en inglés y después,
1: totalmente,
0: hubo un trabajo de adaptación al español, pero originalmente esta canción se llama Proud Corazón. Entonces igual está el español ahí metido.
1: Ahí está de vuelta, el mismo efecto de Encanto, ¿no?
0: Sí, sí,
1: bueno,
0: sí,
1: pasó,
0: sí,
1: antes Coco en realidad.
0: Pero sí, bueno, esta versión a mí me gusta más también. Así que
1: a mí también, me emociona aparte. No prometo no llorar.
0: Bueno, muchísimas gracias.
1: Pero por favor, un placer.
3: Gracias,
1: un placer.
3: Rosy.
0: Escuchamos,
3: gracias,
0: la canción de Coco y ya venimos para el último bloque.

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3: Volvemos ahora sí para el último bloque de Punto de Órbita. Como les mencionábamos hoy al inicio, Entrega a la ternura de Tamara Serantes Muslera fue publicado por la editorial argentino-uruguaya Venado Real y está disponible desde inicios de este año. En los poemas de este libro aparecen temas como el dolor, la hostilidad, la sensibilidad y justamente la idea de ternura como forma de resistencia en estos malos momentos. Tamara tiene 22 años, compartimos edad, integra una nueva generación de escritores y escritoras jóvenes caracterizadas por su forma de escritura directa y sensible, diría yo. Uh-huh. Y bueno, además es estudiante de la Facultad de Humanidades y Ciencias de la Educación de la UDELAR y forma parte del colectivo de poesía en movimiento La Reposera. Bienvenida, Tamara, estás acá con nosotras en estudio.
4: Hola, muchas gracias.
5: Muchas gracias por a vos recibirme. Por venir.
4: No, por favor.
3: Capaz para empezar, ¿cómo nace Tregua a la Ternura, no? ¿Surgió primero el tema que querías tratar o encontraste que tenías varios poemas sueltos que se unían por algo?
4: No, en realidad Tregua nació en un taller. Yo soy una persona que, además de que escribo, como que empecé escribiendo, creo que como mucha gente, ¿no? Como que medio descarga, diario íntimo, tipo escribir por escribir. Desde los 17 arranqué a ir a talleres, como cada taller que había yo iba, me anotaba. Y una vuelta en febrero, un verano aburrido en Montevideo, me anoté un taller en Casa de Libros Guarida, que era una clínica de escritura.
3: Que ¿Por yo qué me, clínica?
4: Claro, porque yo me anoté medio... Yo dije, taller de escritura,
3: me
4: voy.
3: Mando.
4: Y en realidad era como que cada persona iba con su proyecto de editor, como con su idea de su libro, y lo trabajaba. Una clínica de escritura, que con la referente del taller, Mariela Peña, ella te hacía como una asesoría medio editora y te ayudaba. Yo caí, todos mis compañeros... Tipo, tremendos libros, tremendas ideas, claro. Todo así, yo estaba así. Y me pasó eso, tenía un montón de cosas escritas y eso fue como el puntapié a empezar como a decir, bueno, tengo algo, tengo, o sea, cuáles me gustan, cuáles sí. Ese fue, como digo, el primer puntapié, pero después en realidad hay un poema que me dio el título y ahí encontré que había un concepto y me puse a escribir. O sea, por más que sí hay poemas que son rejunte, tipo de la vida... Hay mucha producción específica para el poemario también. Como
3: y está bueno este impulso colectivo, ¿no? Si se quiere. Capaz que si vos no ibas a ese taller con todo ese acompañamiento y ese impulso, capaz que se quedan guardados un poco más de tiempo, al menos esos poemas.
4: Re.
5: Y naturalmente, digamos, nosotros como que vemos a la poesía como un género vulnerable o muy personal también. Vos, digamos, ya hablando en cuanto a Tregua a la Ternura, ¿cuánto de vos hay en este libro que puedas decir, yo puse esto de mí acá?
4: Y hay mucho, pero igual hay mucho de los otros. Y eso yo siempre lo digo. Yo siento que el libro es como de muchas personas. O sea, que tal, que capaz es como re cliché, ¿no? Es como lo que muchos artistas dicen, tipo, esto es tuyo y es de mi mamá y de mi papá.
3: Sí,
4: pero
3: y se reescribe cuando uno lo lee. Y
4: sí, pero yo lo siento realmente así, porque eso... Hay como algo, el militar, la poesía, que es verdad que dentro de la literatura es como un género bastante como que rezagado. También la gente cree que es como medio inaccesible, ¿no? Como que si ya cuando, como en el liceo o en la escuela, te entran con autores que no entendés mucho, después es complicado.
3: Mucha metáfora, mucho recurso.
4: Sí, rima, o sea, todo bien con la rima, pero con cosas complicadas. Como que queda para atrás, decís, esto no lo entiendo, esto como no es accesible para mí. Y en realidad yo creo que al contrario, que es algo mucho más sencillo. Y por más que está obvio que lo siento como mi libro, o sea, realmente es el libro del colectivo. Y yo le digo a mis amigos del taller, o de los talleres, o que estuvieron en la clínica, tengo amigas también que fueron lectoras beta, ¿viste? Cuando las primeras que lo leyeron, claro, que me lo comentaron antes que la editora, antes que nada.
3: Sí, que
4: antes.
3: Esos comentarios después los sumás, claro, tal vez para...
5: Como que la inspiración fue naciendo y creyendo de distintos conocimientos.
4: Y también hoy en día, que todo es como súper individualista, yo creo, o sea, realmente, y lo digo como, seremos chicas, como decís, tenemos 22 años, pero realmente por experiencia es increíble lo que se potencia un poema o un relato, un cuento, cuando tenés la devolución de otra persona, cuando te sentás, puede ser mano a mano... Y el otro lo lee y te comenta, o se lo mandás, amigo, léelo tranquilo, comentámelo, mandámelo de nuevo. Lo que se potencia es increíble y no deja de ser tuyo también, ¿no? Porque el otro te puede corregir, te puede mandar sus ideas.
3: Y está bueno ese comentario sincero, ¿no? Y en la confianza de tener una red que digas, bueno, yo me puedo abrir y mostrarle lo que he hecho y tener una devolución.
4: Obvio. Y también porque... cuando uno piensa en publicar, hay que salir un poco del yo, ¿no? Claro. También es lo que dice Barthes, que hay que pensar en el lector. Entonces, para mí es súper importante eso también, que antes de pasar siquiera como a un editor, está de más que te lean amigos o familiares. Hay gente que se lo manda a su mamá, como cosas así. Tener otra mirada de, bueno, a ver qué entendés vos, porque a veces estamos tan ensimismados... como que yo reentiendo el poema y te lo muestro a vos, me decís tipo, pa, amiga, ¿qué estás queriendo decir?
3: Acá.
4: O también tipo, amiga, esto lo entiendo porque te conozco, pero si yo no sé esta historia tuya...
3: Capaz es muy autorreferencial.
4: Claro, eso está...
5: Ver que le genera a otra persona que no te conozca, capaz.
4: Se potencia un montón y también se pelea con esta idea como del poeta o el escritor como un bicho solitario, ¿no? Como esta idea del poeta maldito, tipo encerrado.
3: Sí, que escribe todo en penumbra.
4: Claro, solo, y no es así. Y en realidad creo que históricamente, por lo menos en Latinoamérica, hay mucha historia de la comunidad a la hora de escribir. Sí. O sea, acá todos eran amigos, tipo Idea, Onetti, García Márquez era amigo de todo el mundo, se juntaban en los bares a escribir,
6: en las plazas.
4: Como, o sea, no es algo tampoco que vos digas, wow, esto está pasando ahora, como que históricamente, yo creo que en todos los círculos de arte, tipo, yo siento que todos los pintores deben hacer lo mismo, y todos los escultores y todos los, ¿no? Como
3: sí, para compartir, sucede. Aunque sea, ¿no? Incluso creo que sale un poquito natural, capaz. No necesariamente, sí debe haber grupos más organizados para, bueno, vamos a juntarnos para potenciar nuestras obras, pero también una cosa de amistad y de compañerismo.
4: Recontra.
3: De compartir.
4: Recontra.
5: Y en cuanto ya hablando más al libro, vos hablas de una tregua como una pausa, pero no de rendirse, digamos, explícitamente. ¿Qué significa para vos esta idea de transmitir, encontrar la tregua con el dolor?
4: Y eso capaz ahí sí es más personal, pero a la vez no es personal porque siento que es una experiencia que todos vivimos, ¿no?
3: Como un llamado, ¿no?
5: A encarar
3: las cosas de esa manera.
4: Claro, eso. Es como, es personal, ponele, porque esto lo escribí yo, pero son experiencias universales. O sea, a todos nos ha pasado de vivir cosas difíciles que sentimos que no podemos salir y que en un momento decís, bueno, tengo que encarar, por lo menos en el punteo que vos me mandaste, vos hablabas de... del dolor, ¿cómo era que me dijiste?
3: Del dolor,
4: de no huirle al dolor. Y es eso, como que el dolor no es algo que hay que remover o que intentar como acelerar, y que como artista, si lo encarás, si le das el espacio, si no intentás tipo apresurarlo, te puede dar un montón. Y si le das ese espacio, yo creo que siempre salís mucho más como enternecido, y es como contradictorio porque decís, ¿cómo del dolor voy a salir tipo más linda, más linda de corazón?
3: Claro,
4: ¿no?
3: Sí. Entendés más también, ¿no? Es como un proceso de autoconocimiento. Si
4: pero sucede y creo que nos pasa a todos. O sea, te sentás a hablar con cualquier persona y recontra llegás a eso. Si le das un espacio a las emociones como más negativas, en realidad si las dejás estar ahí, pasan cosas que están de más.
3: Y está bueno justamente no reprimirlas, ¿no? Como este llamado a tipo, estoy enojada, estoy triste, estoy lo que sea, como ver qué hago con eso, digamos, ¿no?
4: Sí, obvio.
5: Transitarlo también.
3: Exacto.
5: Porque es como amigarse y transitar con ese momento que también es parte
4: recontra.
5: De sobrellevarlo, digamos.
6: Bueno, y hablas un poco también de la ternura en una forma de resistencia. ¿Resistencia a qué? ¿De qué forma? ¿Cómo es eso?
4: Y ahí lo pienso Y como que vivimos en un mundo como, como súper hiperacelerado. Yo lo vivo mucho así, es como que me cansa y siento como que nada va a mi ritmo. O a veces sí, a veces sí, a veces yo también soy una acelerada, pero el mundo siempre está acelerado. Y a veces yo estoy acelerada y después bajás, preciso decís, bajar.
3: Todo el mundo sigue.
4: Claro. Y para mí la literatura, tampoco la poesía en específico, la literatura en general baja un cambio. O sea, leer... cualquier cosa diría igual, o sea, en papel digo, no leer tipo un reel.
3: Claro,
4: sí, sí. Te calma, te...
3: Sí, como que te pones en foco, ¿no?
4: Es como una pelea a la hiper, a esta hiperproductividad y a este hipermovimiento y a como a este ritmo como incesante. Y para mí un poco es como la tregua a eso y a la ternura, y a que medio que no nos enseñan a ser tiernos. O sea, es como algo que si vos no le prestás atención, no sos tierno.
3: Sí, o que es como tierno sos cuando sos chico, cuando sos grande y estás en el mundo adulto, con otras responsabilidades, como que
4: no,
3: ya no.
4: Sí, pero es eso, no te enseñan como a... Habrán excepciones y hay gente que es tipo, wow, qué bueno que sos. Pero no te enseñan tipo acariciar por acariciar, a ser tipo servicial por ser servicial. Es como que realmente si no te frenás y le das una tregua y le das un espacio consciente, por lo menos a mí me pasa eso, como que puedo ser como mucho más bruta y mucho más como atropellada, y si no digo, bueno, vamos a
3: bajar un cambio,
4: calmarnos, vamos a parar un poquito. Cuidar esto que me interesa, me genera cosas buenas. Y bueno, y para mí la poesía, la literatura es mucho eso, es un espacio que me baja. Y bueno, y creo que viene por ahí, siento que me fui.
3: No, pero está buena la situación. Ya hicimos como un poquito de hincapié en esto, ¿no? De cómo, teniendo 22 años, podríamos decir que formás parte de una nueva generación de escritores y escritoras jóvenes uruguayas, que por suerte cada vez hay más. ¿En qué puntos de tu entorno, justamente, estos otros escritores, escritoras, o mismo tu vida, influye en tu escritura? ¿Qué marca a esta generación, si fueras a pensarlo?
4: ¿Qué marca, tipo temáticas?
3: No,
4: tipo
3: tal vez como en esta forma de qué, tal vez sí temáticas también, como qué contamos, pero de qué manera lo hacemos, creo que.
5: ¿Qué
3: es
5: diferencias
3: lo que es más podés
5: ver vos, digamos, con los lectores de esta generación capaz, en cuanto a agarrar tu libro y hacer esa pausa que vos decís? ¿Qué diferencia notás?
4: Y yo creo que ahora es una muy buena pregunta. Se me viene como que capaz ahora la poesía, por ejemplo, que es de lo que yo puedo hablar un poco, está teniendo más entrada porque empezó a ver hace tiempo, ¿no? Esto viene desde los 60 más o menos, pero con la poesía confesional, ¿qué es esto? Dejamos de hablar o dejamos de solo... A ver, la gente escribió siempre. El problema es, también como siempre, los que llegan a ser publicados, los que llegan a ser leídos. Históricamente fue gente que yo siento que era muy ajena. O sea, ¿qué paralelismo puedo encontrar yo con mi vida con un poema de Góngora, que no entiendo nada?
3: Claro.
4: O entiendo, pero tipo,
3: pero
4: preciso,
3: no me veo ahí.
4: Preciso mínimo tener un nivel secundario de enseñanza, como no es como todo tan sencillo. Y bueno, hubieron un montón de movimientos en los 60, 70 que hubo como un viraje ahí que empezó a ser la poesía confesional, que ojo, no es el diario íntimo.
3: Eso es otra cosa.
4: Ojo, igual hay muchos diarios publicados, vieron, tipo el diario de Idea, Decirse Maya, hay un montón.
3: Pero es otra cosa, igual es como otro formato.
4: Que es como el poeta volcándose en la escritura, encontrando como ese medio, ese canal para decir cosas personales de lo que me pasan a mí, de lo que me pasa a mí como mujer adentro de mi casa, como madre, como hermana. Y ahí hay un paralelismo que el otro puede resonar. Es como les decía recién, con esto que decíamos de qué tanto sentís que este libro es tuyo. Digo, yo siento que es mío, pero a la vez es de todos, porque los temas que toco son universales. Si yo te hablo de esto, vos lo vas a entender, porque también lloraste por tal cosa. Y hay como experiencias universales que te vieron cuando lees algo y decís, pa, esto es lo que me estaba pasando.
5: Es como más universal generacional, capaz, porque de repente yo lo puedo llegar a entender porque algo que está en ese libro yo lo viví también. Pero capaz si lo lee una persona de 50 años
6: no,
5: que
6: se identifica.
5: No se va a identificar porque no está.
3: Sí, es como este chiste, ¿no? De lo sentí yo, me pasó a mí, lo escribió ella o lo canta ella,
4: contra. Y ojo, igual ahí también, ahora siento que muchas veces se cae también en el peligro de cuando lees algo que es tipo un diario íntimo, tipo la persona es tipo, está ok, como full... como ego, ¿no? Tipo, claro,
3: sí,
4: tomate.
3: Yo. Sí, mis experiencias, mis emociones.
4: Y capaz, o ponele, con mis compañeros, los del colectivo, y o capaz que no están en el colectivo, pero están en los talleres, también como ese trabajo de decir, bueno, ta, si quiero publicar, tipo, ¿qué quiero decir? Claro. ¿Qué estoy queriendo decir más allá de decir, tipo, miren lo bien que siento que escribo?
3: Claro.
4: ¿No? Como que hay un trabajo ahí también con la poesía confesional, que es como una fina línea de hasta cuándo cada cosa, o sea, hasta claro. cuándo no soy todo yo y hasta cuándo no es tipo una otredad que no entiendo nada.
3: Y ahí
4: tipo...
3: es donde viene justamente ese trabajo de edición para publicar, ¿no? No es lo mismo, capaz hay algunas cosas que pueden nacer en ese diario, pero que después para pasar al público se transforman.
4: Recontra, sí.
5: Y es como una autoevaluación propia, digamos, para vos ver, digamos, si yo fuera otra persona y leyera esto, me sentiría identificada. Eso lo veo por ahí, por ese lado también. Y ya cuando pasa el momento de edición, ya la otra persona ya tiene otro punto de vista.
3: Re. ¿Hay algún poema o fragmento que destaques de Tregua a la Ternura? Que digas, mencionaste que hay uno que le da el nombre, pero ¿hay algún otro además de ese?
4: Yo marqué dos para ahora que venían de esto de no huirle al dolor. Uh-huh.
3: Si querés recitarlo, te escuchamos.
4: Recontra. El de soy muy mala de que no me sé los. Sé que está el que le da el nombre, pero no me acuerdo de memoria los números y esas cosas. Pero marqué dos cortitos que los voy a leer.
3: Dale nomás.
5: Te escuchamos.
4: La noche abierta golpea la cortina en la ventana. Aunque esté triste, estoy tranquila de estar acá, de haber nacido en esta tierra, de que mis perras vayan juntas a la playa, de tener el olfato despierto y el corazón lleno de semillas. Hoy nada quedó a medio camino, llovió suave todo el día y la noche llegó calmada, como garza volando bien cerca del lago, y en el lago los peces nadando, los peces en círculo, siendo, viviendo el regalo del agua en primera persona, y los peces y la garza y la noche en calma y el día que no sufre, y qué maravilla tener tanto para agradecer.
3: Creo que algo muy lindo es cómo cambia el tono de voz de una cuando lee, ¿no?
5: Cuando recita. Sí.
3: ¿Vos cómo pensás al momento de recitar estos poemas? ¿Le das, te sale natural ese tono o lo pensás como para ambientarlo de cierta forma?
4: Y se nota, porque cuando hablas tipo pa pa pa pa pa pa pa,
3: sí.
4: Viste que te digo que a mí me calma mucho, es como mi elemento, es mi incienso.
3: Claro.
6: Re. A mí lo que me pasa es que me hice toda la peli. Todo lo que dijiste me lo fui imaginando. Y es re lindo eso, porque tipo te sentís como parte y decís, ay. Como que relacioné las perras de mi hermana, por ejemplo. Mi hermana tiene dos perras y dije, pensé lo mismo.
3: Son ellas que van juntas.
6: Son ellas que van juntas, claro. A la playa, aparte.
4: Es que
6: me encanta.
4: Sí.
3: Y algo que me parece también como destacable, que siento que lo mencionamos un poquito al pasar, es esto de, en la simplicidad del lenguaje, ¿no? O en alguna, sí tener como alguna metáfora o algún recurso más narrativo empleado, pero de manera más, como más sencilla si se quiere, pero no por eso menos pensada y menos dulce tampoco.
4: No, obvio. En realidad siempre lo... O sea, lograr, o sea, no digo
3: creo que
4: yo
3: está
4: lo haga
3: más complicado, ¿no?
4: No digo que yo lo haga, por supuesto, pero siempre lo más fácil de explicar es como lo más difícil de poner en palabras,
3: claro.
4: ¿No? O pasa mucho con los haikus, con la literatura japonesa, que
3: sí.
4: Tipo en tres versos te explicaron tipo el sonido del agua y vos decís, wow.
3: Claro, o eso, claro.
4: Y es imposible, si vas... claro, porque metáforas grandilocuentes, tipo todas, en todos lados, todo el tiempo.
3: Claro.
4: Que igual, obvio. Es un proceso, o sea,
3: sí.
4: Creo que cuando empezás a escribir, tipo uno es muy metafórico y piensa
3: sí.
4: Como que ahí está la cosa. Y
3: porque
4: después...
3: también está como más valorado, no sé si esa es la palabra, pero como que se tiene esa idea de para hacer una escritura más pomposa o más, no, como que se evalúa como, sabes más porque usas más recursos o usas palabras difíciles. Y es tipo, te alejas capaz un poco más de un público común, pero no por eso
4: sí.
3: Es mejor en realidad.
4: Es que ahí viene un poco como de la malla curricular, ¿no? Como que
3: claro.
4: Lo que se enseña es más que nada tipo el siglo de oro español,
3: claro.
4: Que es tipo...
3: Súper así.
4: Es un montón.
3: Sí, sí.
4: Yo no leo tanto el siglo de oro español, o sea, respeto, y supongo que debe estar de más. O sea, que si te lo pones a estudiar, tiene sentido, porque contaban las sílabas, como que todo tiene un sentido.
3: Sí, toda la métrica y ese
4: claro.
3: Detallecito.
4: Claro, en realidad debe ser una locura. Ojo, yo tengo compañeras que cuentan sílabas y esas cosas, y está de más. Está, a mí no me sale.
3: Claro. Y no es tampoco la única forma de hacer poesía, esto que vos mencionabas
4: no,
3: al principio,
4: supuesto.
3: Justamente.
5: Yo creo que también el hecho de usar palabras simples es lo que te ayuda a transmitir lo que vos quieras transmitir. Si querés transmitir amor, incomodidad, lo que sea, las palabras simples son las que te ayudan. Justamente, ponele, digamos, Tregua a la ternura, yo lo veo como más un libro generacional que lo podemos entender nosotras, capaz. Pero vos te querés lanzar a escribir algo más que lo entienda alguien más universal de todas las edades, y las palabras simples son la clave también. Porque, o sea, valoro un montón también los poemas que son más construidos en palabras difíciles, pero creo que la palabra simple es lo más universal para que se entienda.
4: Re.
3: ¿Y hay alguna presentación que se venga de este libro? ¿Ya lo has estado mostrando con algunas personas?
4: ¿Sabés qué? En realidad ya siempre tenemos. Yo, este libro para mí también es recontra, fue gestado en Guarida, Casa de Libros, no sé si conocen.
5: Sí.
4: Es una casa cultural en Punta Carretas.
5: Yo siempre veo la historia del perrito.
4: Sí, Eco, es nuevo él, es hermoso, es tipo así.
5: Chiquitito.
4: La miniatura es muy chico.
5: Con todos los outfits.
4: Sí, él es increíble. Ya tuvimos un montón de presentaciones, tuvimos presentación en Buenos Aires, tuvimos presentación acá.
3: En la Feria del Libro, ¿verdad?
4: Sí, en la Feria del Libro. Ahora cuando sea la Feria del Libro acá, va a ser la Feria del Libro de San José también. También como la editora, en realidad, la editora dueña de la editorial es de allá, es de Mendoza. Entonces también por suerte se mueve mucho ahí. Por ejemplo, ahora estaba en la Feria del Libro de Paraná, hasta mañana creo. De momento no hay ninguna presentación, pero a la vez, o sea, ninguna que yo te pueda decir una fecha, pero sabemos que queremos hacer conversatorios. Tengo una compañera que nuestros libros, que también publicó con la misma editorial, y son medio hermanos, tipo, creo que el mío salió 5 días antes, algo así, y que yo le ayudé también a leer el suyo, fui medio lectora beta, y siempre decimos que nuestras libras son hermanas, porque son nenas, claramente, tipo,
3: ellos son chicas.
4: She's a girl.
5: Sí.
4: Y queremos hacer como un conversatorio de...
3: Claro, para colectivizarlo, ¿no? Colectivizarlo.
4: Siento que siempre se va a estar moviendo hasta... Está justo como ahora aprovechar como el impulso de que es nuevo, ¿no? O sea, como de la novedad. Pero siempre estamos haciendo cosas, especialmente en Guarida. Hay un montón igual de lugares que abren sus puertas. Está Amazonia.
3: Sí.
4: Hay un montón de lugares que siempre están como dispuestos. Por ahora... No,
3: pero
5: ampliaremos.
4: Pero sí, siempre estamos pensando cositas.
3: Justo amagaste a mostrar el libro, ¿querés justamente mostrarlo a cámara? Lo tenés ahí enfrente de vos. Acá, mira.
4: Está.
3: Esa misma.
4: El libro es muy lindo.
3: Es acá muy lindo.
5: Hay
3: la
5: portada. Aparte. No. En vivo es maravilloso.
4: Y la...
3: ¿De dónde viene esa portada? ¿Cómo se pensó? Es como, para quienes no nos están viendo en YouTube, es un color cremita, tiene muchas unas rosas en como... No sabría cómo escribirlas.
6: Y un pájaro también. Nada,
5: rejas de madera.
3: ¡Ay, es increíble! Ay,
4: no, el nivel de curadería, se llama, de la editorial, es muy lindo, como muy...
5: Es una portada muy romántica.
4: Es romántica. Después, ay, bueno, me dijeron lo de la silla. Y después cada sección...
3: Ahí va.
4: Tiene su propia portada. Esta para mí es la más linda. La ilustradora se llama Sara Niet. La pueden seguir en Instagram. Es de Argentina. Ella en realidad es ilustradora de libros infantiles. Es muy cra, tipo, está muy despegada. Y por lo general no hace tanto como estos trabajos como de cosas más...
3: Igual le pasaste como la idea de lo que querías transmitir visualmente. Y ahí ella...
4: Fue todo con referencias, pero... El crédito es absolutamente de ella,
3: precioso.
4: O sea, nosotros le pasamos la...
3: Era súper natural, como decía Sheila, ¿no? Como muy romántico, con las hojas, las rosas, los pájaros.
4: En realidad vieron que siempre dicen que no hay que explicar estas cosas, pero miren, vieron que está la reja.
3: Capaz puedes acercarlo un poquito más hacia...
4: Exactamente. Ahí va. ¿Vieron que está?
3: Ahí va.
4: La reja, la enredadera, y los pájaros y las flores. Entonces, cada sección va construyendo, por ejemplo, en Natura es solo la enredadera.
3: Ahí va.
4: En Ciudad es solo la reja. En Tregua son las rosas y las espinas.
5: Sí.
4: Y en Últimos es tipo el pajarito.
3: Ahí va, como que cada elemento se junta en la portada.
4: Sí. Eso son como las cosas que decís, ojalá alguien lo note.
3: Claro.
5: Sí.
4: Y después otro detalle no menor es que todos los poemas... De la sección de Tregua, claro, porque no todos los poemas son Tregua. En realidad, los de la sección de Ciudad son medio dark.
3: Ahí va.
4: Es como eso, la construcción de que también para que haya Tregua tiene que haber guerra, tiene que haber conflicto.
5: Claro.
4: Entonces, en realidad, es como un increscendo hasta que decís, bueno,
3: Bajo.
4: Hay que bajar.
5: Hay que bajar.
4: y los de Tregua se pueden regalar, están como traquelados, se llama,
3: ah,
4: no se
3: me
4: nota
3: encanta.
4: Nada.
3: Ay,
4: pero se pueden regalar, tipo los arrancás y del otro lado también no tienen nada, o sea, los del resto están escritos,
3: están en doble hoja,
4: claro, en claro. Doble faz y ta.
3: Y los otros no.
4: Pero solo los de Tregua, porque ta, un poema de ciudad.
3: Creo que, claro, no sé qué tan regalable es.
4: Claro,
3: ¿no?
4: Por persona.
3: Creo que es lindo también esto que decís vos de los detalles, de cómo tal vez si alguien no lo agarra y dice, mirad, está cada elemento separado y después se junta, claro. Pero sí, una sensación te transmite igual. Capaz no te das cuenta de todo el pienso que hay detrás.
5: Como de primera vista.
3: Pero llega, el mensaje sí. Llega, siento yo.
5: ¿Dónde podemos conseguirlo, Tamara?
4: Bueno, en todas las librerías del país, todas las que venden poesía, ojo, porque vieron que no todas venden poesía, sí, pero en las conocidas, tipo Escaramuza, Virrey, Libros uh-huh. del Paso... Bookshop, en todas esas está, en Guarida, por favor,
3: claro,
4: casa, mi casa, y si no, en Argentina también, y por la web de Venado Real también, y si no, conmigo también.
3: Perfecto. Te pueden escribir a tu perfil de Instagram,
4: me
3: imagino.
4: Me pueden escribir.
3: ¿Qué es?
4: @soytamserantes.
3: Así que ya saben, estuvimos hablando de Tregua a la ternura de Tamara Serantes Muslera. Muchísimas gracias.
4: Por favor,
6: muchas gracias.
3: Tú además te invitamos a despedir el programa de hoy con nosotros acá en el estudio. Elegiste nuestra canción de cierre porque estaba de alguna manera relacionada con el libro. ¿De qué forma?
4: No sé, yo la quiero mucho a Silvana Estrada. Ella es bárbara y es muy tierna la canción. Y es medio Tregua, es porque es medio como... que te lastima pero que te sana al
3: sí,
4: mismo
3: total.
4: Tiempo, que no sabes cómo qué hacer.
3: ¿En dónde estoy?
4: Claro. Y no sé, me dijiste hoy, lo tuve que pensar rápido, fue tipo
3: esta.
4: Fuerte al medio.
3: Claro. Vamos con La Corriente de Silvana Estrada y nos encontramos el jueves para otro programa de Punto de Órbita. Muchas gracias.

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1: Hace algunas semanas, una denuncia por violencia de género volvió a ocupar la agenda pública. Y una vez más, apareció la misma pregunta. ¿Cómo puede alguien comprometido con los derechos humanos, con la justicia social o incluso con un discurso de igualdad ejercer violencia de género?
2: Con frecuencia pensamos la violencia de género como si fuera un problema de monstruos. Pero cuando aparecen denuncias contra hombres admirados, comprometidos socialmente o reconocidos por su defensa de los derechos humanos, esa explicación deja de alcanzar.
1: Eso no significa relativizar la responsabilidad individual. Significa entender que la violencia de género no nace solamente de decisiones individuales, sino también de patrones culturales que siguen enseñando determinadas formas de ser varón y ejercer el poder.
2: Las violencias no aparecen porque algunos hombres sean violentos por naturaleza. Aparecen porque todavía existen formas de entender la masculinidad que asocian ser hombre con el poder, con la dominación, la fuerza permanente, la negación de ser vulnerable. Y ahí nos preguntamos, ¿alcanza con el discurso para transformar estas prácticas?
1: Porque nadie nace sabiendo cómo ser hombre. Se aprende en la familia, en la escuela, entre amigos, en los clubes, en las redes sociales, en las películas y también en los silencios. Se aprende qué emociones mostrar y cuáles esconder. Se aprende que un hombre tiene que ser fuerte, resolver solo sus problemas, competir, proveer, no pedir ayuda y no mostrarse vulnerable.
2: Quienes estudian las masculinidades explican que esa identidad suele construirse sobre una tríada muy potente: demostrar permanentemente que no se es mujer, que ya no se es un niño y que no se es homosexual. Entonces, esto quiere decir que una identidad está más bien definida por aquello de lo que hay que diferenciarse que por aquello que en lo que en realidad hay que, bueno, desear ser, ¿no?
1: Por eso, quizás este sea uno de los mandatos más pesados de todos. Tener que demostrar una y otra vez que se es suficientemente hombre. Y esa exigencia tiene consecuencias, no solo para las mujeres y diversidades, sino también para los propios varones.
2: En el Mundial de Fútbol 2026 vimos otra vez cómo el deporte es uno de los pocos ámbitos en donde está habilitada la sensibilidad de los varones. Vimos, por ejemplo, a Lionel Scaloni emocionarse en una conferencia de prensa, al mismo Lionel Messi, ¿no?, llorando en lágrimas en la plena cancha. Vimos a futbolistas abrazarse, llorar de alegría, también de frustración frente a millones de personas. Entonces, esas imágenes fueron celebradas porque hablaban de entrega y de pasión.
1: Claro, entonces por eso vale la pena preguntarnos si los hombres pueden emocionarse así frente a un estadio lleno. ¿Por qué todavía les cuesta tanto mostrarse vulnerables en otros espacios? ¿Están pudiendo expresar sus emociones con amigos y familiares o tienden a reprimirse? Demostrar emociones o incluso demostrar afecto entre ellos suele ser castigado ante una sociedad que se burla de la masculinidad.

0: o cuando se sale de la hegemonía.
1: Entonces, ¿qué pasa con la salud mental de los varones? Durante mucho tiempo se les enseñó que podían resolver todo solos, que pedir ayuda era fracasar, que ir a terapia era cosa de personas débiles o de personas enfermas, y no es casual que la tasa de suicidios en Uruguay sea mayor en los hombres que en las mujeres. Tampoco es casual que muchos lleguen tarde a tratar estos problemas de salud mental, que hablen menos de sus emociones o que se transformen esta tristeza o el miedo en enojo, porque esa sigue siendo una emoción más aceptada para la masculinidad tradicional. Y eso también tiene un alto costo.
0: Porque la masculinidad tradicional otorga privilegios en muchos aspectos de la vida social, pero también impone exigencias enormes. Demostrar fortaleza permanente, reprimir emociones, asumir el rol exclusivo de proveedor, competir constantemente y evitar mostrarse vulnerable. Es un modelo que produce desigualdad de hacia afuera, pero también mucho sufrimiento hacia adentro.
1: Por eso, cuando hablamos de género, no estamos hablando contra los hombres. Estamos haciendo visible en conjunto varios mandatos patriarcales que afectan y limitan y también reprimen a todas las personas. Entonces, lo bueno es que, así como estos mandatos fueron aprendidos, también pueden transformarse.
0: Cada vez que un hombre comparte las tareas de cuidado sin que nadie tenga que pedírselo, cada vez que pide ayuda o empieza terapia sin sentir que eso pone en duda su masculinidad, cada vez que escucha más de lo que habla, acepta un no sin insistir, interviene cuando un amigo hace un comentario machista, educa desde el afecto o se anima a decir, yo no estoy bien. Estamos ampliando las formas posibles de ser varón.
1: Porque la igualdad no se demuestra por las palabras que elegimos, sino por la forma en que construimos nuestros vínculos, resolvemos los conflictos y también cómo ejercemos el poder en la vida cotidiana.
0: Las masculinidades no son un destino, son una construcción. Y todo lo que se construye también puede transformarse. Porque una sociedad más igualitaria no les quita derechos a los hombres, les devuelve la posibilidad de vivir sin el peso de mandatos que también los lastiman. Bienvenidos y bienvenidas a Regenerar, es un nuevo programa, el quinto programa, y hace mucho tiempo que teníamos ganas de hablar de masculinidades y por eso comenzamos con esta editorial un poco extensa, pero con mucha cosa que queríamos también dejar en esta editorial, y capaz que también reconocieron la voz que también me acompañó. Muchísimas gracias por acompañarnos, Jimena Crujeira.
1: Un placer enorme. Muchísimas gracias a vos por compartir este espacio y a todo el equipo de Regenerades. Siempre contenta de volver a este lugar y hablar estas cosas, ¿no? Que nunca se quedan largas las introducciones, porque sigue siendo un tema sobre la mesa importante. Cómo son estos vínculos, cómo son las masculinidades y cómo se van reconstruyendo. O sea, hasta series de televisión, series de sí. Netflix, ¿no? Yo estuve mirando una española muy, muy graciosa sobre eso. A través del humor también poder ver ciertas cosas y sobre los vínculos, ¿no? Justo hace unas semanas, en el Día del Amigo, estuvimos también conversando acerca de este tema en otro trabajo y cómo las mujeres podemos tener un vínculo donde simplemente nos juntamos a charlar de lo que sentimos, pero los varones, según dice la psicología, necesitan una actividad de por medio, juntarse sí. a comer un asado, ver un partido, y ahí en el medio sale la charla, pero cuesta como que sea el motivo principal para mostrarse sensible, vulnerable. Capaz que algunos sí están logrando esas charlas difíciles, pero todavía falta. Y bueno, por eso está Regenerades, para hablar de estos temas.
0: Ahí va. Y bueno, y por eso también queremos hablar un poquito más en la editorial. Ahora, en un ratito con Patricia Soria en la columna Nos Metimos en Política. Luego, con Florencia Anzalone, que es socióloga y educadora sexual, vamos a estar hablando también de este tema. Y por supuesto, ir reflexionando con diferentes cuestiones que hacen a la masculinidad. Le mandamos un beso muy grande a Jimena García, que bueno, que hoy ella está presente en la producción, en su energía, como siempre en este programa, y Jime Crujeira acompañándonos.
1: Una Jime
0: hoy.
1: Por otra Jime.
0: Pero por favor. Así que arrancamos sin más preámbulos con un tema de la banda rock uruguaya Mota, que eligió Jime García. Exacto. Y que nos gusta mucho, Algo de Verdad.

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1: Una nueva columna de la politóloga Patricia Soria, alcaldesa del municipio B, pero vino como politóloga y amiga de Regenerades a compartir más sobre este tema y proponer una mirada de la masculinidad desde la política. Bienvenida, Pato.
2: Muchas gracias por la invitación. La verdad que un gustazo poder intercambiar con ustedes de estos temas que son tan importantes, ¿no? Como siempre, Regenerades poniendo ese ojo fino sobre temas que son tan importantes de detenerse un poquito a reflexionar, a hilar fino y sobre todo de verlos de distintas aristas. Porque todos estos temas no tienen una explicación única, una sola mirada, ni tampoco vamos a desaprenderlos en un solo camino, ¿no? Sino que son multicausales, multidimensionales, así que está bueno ir conversando de distintas aristas y acá vengo a aportar un granito de arena en este sentido.
1: Desde tu experticia, ¿quién más, no?
2: Bueno, y un poco en esto de cruzar la mirada desde la ciencia política y también desde lo vivencial como mujer política, me interesaba primero que nada situar, ¿no? Cuando hablamos de esto de las masculinidades en política, bueno, primero que nada hablar un poquito del concepto de representación.
1: Claro.
2: Y si hablamos del concepto de representación, no puedo dejar de hablar de Hannah Pitkin
1: sí.
2: Con The Concept of Representation, el concepto de representación, que ella propone una categorización, ¿no? De cuatro variables, digamos, o cuatro conceptos en los que la representación se engloba. Por un lado, tenemos la representación formal, que esto tiene que ver con las reglas de juego, es decir, cómo se eligen a los representantes, quiénes pueden ser esos representantes electos, cuáles son los mecanismos también de contralor que existen. Eso es todo como la formalidad.
1: Claro.
2: Después está la representación descriptiva. ¿Esto qué significa? Bueno, ¿quiénes están, no? O sea, esto se refiere, digamos, a quiénes ocupan los cargos públicos. Y si efectivamente refleja o no la composición de la sociedad. Entonces, desde una perspectiva de género, por ejemplo, nos podemos preguntar, si hay la suficiente cantidad de mujeres en los espacios de representación. Y obviamente que de poder.
1: Sí.
2: Después, por otro lado, está la representación sustantiva, que esto responde a qué hacen quienes nos representan, ¿no? Esto tiene que ver con las agendas. Entonces, puede haber mujeres. Ahora, ¿esas mujeres representan a las mujeres? ¿Representan los intereses y la agenda feminista, la agenda de género? ¿O se dedican a otra agenda?
1: Claro. La agenda del partido. Que la agenda del partido no significa que haya también cuestiones de mujeres.
2: Puede o no puede. Claro. Exacto. Y después, por otro lado, está la representación simbólica, que esta categoría responde a qué significa esa representación, ¿no?
1: Claro.
2: O sea, qué significa a quienes representan. Es decir, los símbolos, las imágenes. Hay una cuestión también performática en esto.
1: Sí.
2: Y, si quienes son percibidos como naturales para gobernar. Esta cuestión del delfín, muchas veces se ha sentido, es el líder natural, es el candidato natural. Bueno, ¿qué es eso de lo natural, no?
1: Claro.
2: ¿Por qué lo llevamos a ese terreno de casi que lo biologicista?
3: Cosas dadas históricamente.
2: Claro, ¿qué hay atrás de todo eso, no? Hay una construcción social, evidentemente, cultural y política, netamente política. Entonces, que todo esto se asocia al liderazgo. No, ¿por qué hablamos de esto? Y bueno, porque la política es una arena que está absolutamente masculinizada. Y esa masculinización responde obviamente a determinada hegemonía. No hablamos de cualquier tipo de masculinidad, sino que hablamos de una masculinidad hegemónica, es decir, una masculinidad blanca, mayor, por supuesto, que de 40 años, heterosexual, sin duda alguna, con determinadas formas de conducir y de llevar adelante la política. ¿Esto significa que la masculinidad en política no ha tenido cambios? No, por supuesto que no. La masculinidad en política ha tenido cambios. Ahora, los líderes varones pueden mostrarse más cercanos, pueden mostrarse más dialoguistas, pueden mostrarse incluso más sensibles, alejándose un poco de lo que es este estereotipo del varón prototipo de líder natural. que se encarna en la política. Sin embargo, esa renovación simbólica, ¿no?, de esta categoría de la que hablábamos al principio, no implica necesariamente que exista un cambio en la representación descriptiva. Es decir, las mujeres seguimos siendo menos en los espacios de representación, y tampoco implica necesariamente un cambio en la representación sustantiva. Es decir, las decisiones, las estructuras de poder siguen reproduciendo las mismas desigualdades y, por tanto, las mismas agendas. Entonces, por eso era interesante como traer esta conceptualización al inicio. Entonces, es interesante esto de distinguir entre lo que es un cambio en la imagen del poder y después un cambio en lo que tiene que ver directamente con la redistribución del poder en sí mismo, en el caso de que se produzca. Entonces, esto, entonces, como decíamos, hay cuestiones que nos afectan de distintas maneras y también en cómo sigue saliendo más caro para la mujer hacer ese cambio. El varón puede darse esas licencias, claro, a la hora de mostrarse distinto ejerciendo la política. Vemos líderes de repente que pueden tomarse esas licencias de ser más empático. Ahora, cuando el varón en política es más se muestra más sensible, es más empático. Ahora, la mujer es débil. ¿No? El varón, de repente, cuando toma una decisión, qué bien que conduce con autoridad. La mujer es soberbia, ¿no? O sea, seguimos pagando costos distintos las mujeres y los varones en política por nuestra manera de conducir y de liderar los espacios. O sea que, bueno, estas prácticas evidentemente que están asociadas a distintos modelos, digamos, de masculinidad, pero aunque cambien, bueno, seguimos pagando los platos rotos nosotras. Bueno, después, lo otro interesante es que compartir el poder no es solamente hacer un cambio de tono, ¿no? Sino que, bueno, esto que muchas veces se presenta como un nuevo liderazgo, es un dirigente que escucha más, que pone más atención, que habla de emociones, hay un cambio discursivo, hay un cambio performático. Bueno, este líder, en definitiva, ¿termina compartiendo el poder o es simplemente un cambio en un estilo de comunicación y de cómo se presenta ante una imagen de marketing y de construcción política, ¿no?
3: Se lleva el crédito, ¿no?
2: Exacto. Realmente, ese varón, después de todos esos cambios performáticos, ¿realmente promueve compañeras en los espacios de conducción? ¿Ese varón promueve que mujeres encabecen listas o que ocupen espacios donde realmente se corta el bacalao? Son como preguntas para que pensemos en los liderazgos que están presentes actualmente y de repente con los cambios que se ven, si hay nuevas masculinidades o no hay nuevas masculinidades, ¿no?
1: Interesante para pensar, a ver, ¿dónde están las decisiones que se toman? ¿Dónde están las cabezas?
2: Los cuidados. Un gran tema que está en agenda. Bueno, las nuevas masculinidades de repente ahora se animan a hablar de cuestiones que tienen que ver con esto en el ámbito privado, ¿no? Yo sí cambio los pañales, no sé qué, no sé cuánto. Ahora, en la práctica cotidiana del quehacer político, ¿está eso presente? Al momento de fijar un horario de una reunión, ¿está eso presente, por ejemplo, en dónde se toman las decisiones? ¿Seguimos valorando y romantizando esa cuestión de estar disponible 24/7? Cuando sabemos que es totalmente distinto para los varones que para las mujeres, esa hiperdisponibilidad, ¿no? Y seguimos glorificando esa cuestión en la política de que hay que estar 24/7. Ahora, ¿y qué pasa con los cuidados? ¿No? ¿Quiénes cuidan? Entonces, bueno, ahí hay una cuestión bien interesante y entender que cuidar también es gobernar. También es gobernar. Ya lo decía Gioconda Belli en su libro La República de las Mujeres, cuando hablaba, bueno, obviamente que es algo absolutamente ficticio, ¿no? Un país que era gobernado netamente por mujeres y ahí se planteaba, bueno, queremos una mujer al poder que cuide como cuida a sus hijos, ¿no?
3: Claro.
2: Bueno, la política sigue además premiando ciertos atributos que están masculinizados. O sea, se sigue premiando la confrontación, se sigue premiando la competencia permanente, se sigue premiando esa disputa, la puja, mientras que mostrar dudas o reconsiderar posiciones se sigue viendo como un signo de debilidad. Ser dialoguista se sigue viendo como un signo de debilidad. Y bueno, si miramos para los costados, vemos cómo lamentablemente esa tendencia estaba muy impuesta, ¿no?
1: Sí, claro.
2: Ese tema de descalificar, de levantar el tono de voz, de golpear la mesa, son conductas que están muy asociadas en la cultura política y que responden a determinada hegemonía y a determinada cultura política que es absolutamente masculinizada. También hay mujeres que obviamente terminan adoptando sus propios códigos como una forma de adaptarse, de ser reconocidas como lideresas, como líderes.
3: Y sobrevivir en ese ámbito.
2: Exacto, es una cuestión también de supervivencia. Entonces también está esa cuestión que muchas veces se dice, es tal mujer se masculinizó. No, o tal mujer tiene ciertas conductas masculinizadas en el ejercicio del poder. Y esas cuestiones también las vemos mucho, ¿no? Nuevamente recae sobre nuestros hombros y sobre nuestra responsabilidad ese señalamiento, cuando en realidad la crítica debería ser hacia ese liderazgo hegemónico, ¿no? Y bueno, después por último, lo otro que me interesaba señalar es esta cuestión también del riesgo del feminismo performático. ¿Y a qué me refiero con esto? Que hay como una especie de igualitarismo performático. Y para bajarlo un poco más a lo que entendemos todas cuando hablamos de los aliados, ¿no? O el aliade, como a veces.
1: ¿Cuántos hay?
2: Entonces, hay mucho de esto, de que obviamente es políticamente correcto que los dirigentes adopten lenguaje inclusivo, que el 8M hagan un mensaje incluso de autocrítica, de mea culpa, de todo lo que tenemos que avanzar y qué sé yo. Ahora, la consulta, digamos, o la gran disyuntiva se da en que si mañana en el Parlamento ingresa una nueva ley de paridad, bueno, si todos esos aliados son realmente aliados. Porque obviamente que precisamos nuevas masculinidades, necesitamos varones en política que estén comprometidos y que incorporen en sus agendas, en su representación, a más del 50% de la población que somos nosotras.
1: Sin duda.
2: ¿No? El tema es que no alcanza con los tweets, que no alcanza con las fotos y que no alcanza con lo performático, sino que realmente hay que representar. Y para representar hay que hacer concesiones. Y las concesiones se dan solamente cediendo el poder y no de otra manera. Entonces, yo creo que el problema en la política no es si nuevas masculinidades sí o si nuevas masculinidades no, sino, en definitiva, si hay un cambio o si estamos construyendo una nueva cultura política, si estamos dispuestos y dispuestas a construir una nueva cultura política, porque si la cultura política sigue organizada alrededor de las mismas lógicas patriarcales, aunque los hombres sean más amables, aunque los hombres sean más dialoguistas o más sensibles, el poder va a seguir estando en ese lugar hegemónico, en donde no hay cabida para un ejercicio del poder más equitativo. Y este, sin duda alguna, que es un tema que tiene que ver directamente con la democracia.
1: Sin duda que sí.
2: Y ya lo decía Bachelet, ¿no? Cuando una mujer entra en política, cambia la mujer. Ahora, si muchas mujeres entran en la política, cambia la política. Y eso es lo que queremos.
1: Así es. Y aparte de la importancia, ¿no? De que, bueno, que no quede solo en el discurso. Lo que hablamos también en la editorial, lo que hemos hablado también en otras columnas. La importancia de que, bueno, ceder los espacios, no solamente ser el aliado, sino, bueno, realmente a ver, ¿qué puedo hacer con los hechos? Y bueno, y este cierre y esta frase de Michelle Bachelet siempre fue tan cra que es buenísimo cerrar con esa transformación. Y bueno, con una mujer política que claramente tiene claro de cómo se ha transformado también la política con las diferentes mujeres que han ingresado, que no siempre se puede transformar, pero bueno, de a poquito. Sí.
2: No me quise detener en cuestiones como súper gráficas que tienen que ver con la comunicación política, pero seguro que del otro lado están pensando en lo que fue la última campaña electoral. Seguro del otro lado están pensando en lo que fueron los spots de campaña y qué pasa con esos roles de género. Qué pasa con algunos spots que fueron bastante polémicos, pero que nadie los cuestionó tanto ni con tanta agresividad como si esos spots hubieran sido encarnados por mujeres.
3: Se vienen muchos ejemplos a la mente en este momento, claro.
2: Seguro que sí. Obvio. Mucha tela por cortar.
1: Sí, sí, sí. Sí, sin duda. Así que, bueno, Patricia Soria, como siempre, muchísimas gracias por estos minutos en Regenerades y esperamos seguir compartiendo contigo más columnas de Nos Metimos en Política.
2: Muchas gracias a ustedes. Nos vemos la próxima.

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1: Quedábamos ahí en fuera de aire con ganas de seguir conversando de tantas cosas.
2: Siempre que... pasa lo mismo.
1: Sí, sí, sí. Florencia se quedó charlando con Patricia, nosotras también.
2: Podríamos hacer otro programa del programa, del backstage del programa, de lo que no salen los micrófonos, que es muy picante también.
1: Totalmente. Y bueno, y también les invitamos a que puedan seguirnos en las redes sociales, en Regenerades, en Instagram, también para compartir algunas expresiones y pensamientos de este programa de masculinidades también. De esta canción, La Educación Sentimental, del músico y compositor uruguayo Gonzalo Silva, que está muy buena la canción. Y quiero que la escuchen con atención y comenten.
2: No voy a decir, como antes.
1: No voy a decir nada de esta canción, simplemente para que la escuchen y cuenten experiencias.
2: Rebobinar y escuchar la letra.
1: Totalmente. Así que bueno, como decíamos, este programa dedicado también a las masculinidades y hablar de diferentes aristas, como decíamos con Pato Soria, hablamos de los mandatos que históricamente se han definido, de bueno, qué significa ser hombre, cómo estos modelos impactan en los vínculos, en la salud mental, que eso es súper importante, las violencias de género, pero lo más importante es también es seguir construyendo sociedades más libres e igualitarias. Entonces, bueno, también invitamos a Florencia Anzalone para conversar un poco con ella.
2: Para entrar un poco más en tema de a poquito, que ya venimos desde el principio hablando de esto de la masculinidad, y bueno, a ver, ponerle un poco de orden y más definiciones. Florencia es socióloga, es educadora sexual y docente de Sexur, donde integra la formación de masculinidades. Ella trabaja en educación sexual integral en distintos espacios y desarrolla talleres en cárceles masculinas. Además, limita en colectivos feministas y antipunitivistas, aportando en estos lugares una mirada que combina la educación, la investigación y el trabajo territorial. Así que muchísimas gracias por acompañarnos en el programa de hoy, Florencia. Gracias por venir. Y como veníamos diciendo, entonces, estamos hablando, mencionando mucho este concepto de masculinidades, y bueno, vamos a escuchar también una voz acorde a este tema. Y bueno, ¿qué queremos decir, ¿no? ¿A qué nos referimos cuando hablamos de masculinidades, Florencia?
3: Bueno, muchas gracias por la invitación y también celebro el espacio, como meternos en estos temas que por momentos parecería que quedaron medio relegados en algunas otras agendas que siempre nos resultan muy urgentes y, sí. Y este tema tiene como un componente que le da una vuelta de tuerca a problemas que capaz que desde los feminismos teníamos como más discutidos, pienso. Y vos me preguntabas, bueno, como sobre qué, de qué estamos hablando con las masculinidades, ¿no? Y la masculinidad... Y las masculinidades, también nombradas en plural, tienen que ver con un montón de sentidos, de prácticas, es una construcción cultural y social que asigna ciertos atributos, prácticas, sensibilidades, formas de ser, y las agrupa, digamos, las ordena en torno de lo masculino, ¿no? Como la masculinidad tiene que ver con el género, es una parte, una construcción vinculada al género que justamente organiza un poco nuestra vida social, ¿no? El género como un ideal regulatorio, una idea que regula la sociedad y que nos organiza como los sentidos en torno a una cosa, en nuestra versión más tradicional, muy binaria, donde está aparece lo femenino y lo masculino. Bueno, lo masculino como nuclea un montón de como atributos y prácticas y sentidos, entre ellas, bueno, la fortaleza, la valentía, la determinación, la racionalidad, el poder en algún sentido también, la agresividad, la violencia... un montón de prácticas que vamos a ver que son las que caracterizan la masculinidad. Pero cuando hablamos de masculinidades nos vamos a encontrar que hay muchas formas de la masculinidad y estas características van a tener que ver más con la masculinidad hegemónica en tanto masculinidad dominante y en tanto como expectativa social de masculinidad, como un lugar como al cual se busca ir, al cual hay que demostrar ser, como un espacio, dice una investigadora que la masculinidad se tiene que demostrar constantemente. Entonces, bueno, hay algo de la masculinidad hegemónica que hay que probarla y nos trae como una idea de masculinidad. Pero hay muchas otras masculinidades también, ¿no? Y entonces poder hablar de otras masculinidades más subalternas también nos va a ayudar a como problematizar qué es esto de la masculinidad.
1: Y esto, esta experiencia, ¿cuáles son los principales mandatos que sigue empezando, ¿no? Desde este lugar, ¿no? De ser fuertes, de no llorar, ¿no? ¿Cuál es lo que ves?
3: Yo creo que hay varios, depende también dónde miremos, y algunos tienen ciertas continuaciones. La inhibición emocional, esto que pasa con la cierta lógica hasta como de castración emocional, que tiene que ver con que para las masculinidades y la masculinidad hegemónica principalmente habilita como el enojo, la rabia y como principales emociones, y hay un montón, un espectro grande de emocionalidades que quedan en segundo plano, un lugar que no se puede mostrar, no porque no se sienta, ¿no? Pero claro. Es porque no se tiene que mostrar, y eso lo podemos ver en muy chiquites, en los niños, en cuando a los niños, como que ya no se usa tanto, capaz, esto de los niños no lloran, los varones no lloran, aunque se usa. Vive y lucha usando. Pero a veces lo que ocurre, que es como una versión como más como los restos que quedan de nuestra propia educación sexual como adultos y adultas, como adultes, es que vemos a un niño llorar y no le damos mucha bola. Es tipo, bueno, ya se le va a pasar. Claro, que se corta un poquito. Bueno, ya está. Bueno, seguimos. Y capaz que a una niña la abrazamos, le decimos, ¿qué te pasó?
2: Se contiene de otra manera.
3: Claro, entonces eso que es algo que tiene que ver con cómo se van construyendo las emociones en la infancia, se construyen a partir de la escucha como adulta y de qué lugares se da luz. Entonces, esto de la inhibición emocional todavía está. Capaz que no, a veces, no tanto en la frase concreta, pero vive y lucha y se mantiene. Y después en otros espacios es muy fuerte por momentos decir, como me ha pasado con varones, decirle, pero yo veo que estás dolido, y me diga, no, yo no estoy dolido, estoy enojado, ¿no? Como, y vos ves que lo que estás es sufriendo.
2: Esa confusión de no poder identificar la emoción, ¿no?
3: Sí, y también por no mostrarla, ¿no? Porque también la vigilancia de los otros varones es súper compleja, ¿no? ¿Ante quién podés mostrarlo? Porque está esto de que las emociones igual existen, y la vigilancia masculina muchas veces es un lugar en donde se tiene que probar como esa masculinidad, y entonces ahí no se va a mostrar. Pero bueno, ese es como uno de los mandatos. Pero después, el mandato de proveer, yo venía pensando cuando venía para acá, aunque ahora las mujeres trabajamos, y muchas veces trabajamos muchísimas horas y sostenemos como a nivel económico, la idea de ser principal proveedor, yo lo veo en términos de yo mantengo a mi familia, y eso es un mérito mío, ¿no? Como mi valor está en que mantengo a mi familia, incluso me mando después cualquiera, ¿no? Hago un montón de cosas que son súper violentas, súper complejas, pero como mantengo a mi familia, estamos bien. Como, y eso es interesante porque en relación a dónde nos afirmamos como para sentir nuestro valor personal, ¿no? Como más allá de eso. ¿Y qué pasa, por ejemplo, cuando los varones se jubilan? Y con la vejez, entonces también. Esa ausencia del reconocimiento de que era el trabajo remunerado, cuando eso no está, también genera un montón de como de pérdida de encuentro, que en el caso de las mujeres no pasa tanto porque se reinventa mucho más la vida, y en el caso de los varones, estar tan aferrado al espacio del trabajo remunerado hace que cuando eso no está, realmente queda un momento de vacío, de medio de depresión, una cosa más de pérdida de proyecto, como
2: de identidad también.
3: De identidad.
2: Y eso que mencionás, esos mandatos que se van instalando desde la infancia, ¿no? Esas maneras de ser varón, de cómo jugar, de cómo comportarse en diferentes ámbitos de la vida, que es clara una construcción social. Y acá uno de los apuntes que mis compañeras dejaron sobre el psicólogo e investigador Lucio Fabri, que retoma una idea y la reconfigura, ¿no? De Simone de Beauvoir, que dice que no se nace varón, sino que se llega a serlo. Justamente por esto que estamos comentando. Entonces, desde tu aporte, ¿cómo es que se construye hoy la masculinidad y qué espacios siguen reproduciéndose en estos modelos, ¿no? O sea, hay nuevas maneras en estas nuevas generaciones que hoy tienen hijos, varones, ¿qué cosas ves que han cambiado o qué cosas se mantienen, ¿no?
3: Claro, hay cosas que también se están cambiando, pero hay elementos que son muy inconscientes, ¿no? Como que pensemos que quienes acompañamos a niñeces, tanto si las criamos de distintas maneras, o estamos en sus vidas, o estamos en lugares educativos, también crecimos con una forma de entender el género, ¿no? Incluso somos feministas, pero estamos acostumbradas capaz a asociar determinados comportamientos a los varones y otros a las mujeres. Entonces, eso ya hace que muchas veces abordemos las situaciones como con cierta expectativa de género hacia los varones. Pero pensando un poco incluso antes, ya en el momento de que una persona está embarazada, el momento de saber el sexo biológico es realmente un momento, parecería que hay como una develación de esencial, ¿no? Como parece, mira, como tu entorno, tipo, ¿qué es? Parecería que esta es la verdad sobre esa persona. Y entonces, si es varo, si tiene pene más bien, lo que va a construir toda una serie de expectativas que a veces son muy inconscientes, pero están ahí. Y entonces eso va moldeando a esos varones. Hay un estudio que cuenta cómo a los bebés con pene se los deja llorar más que a los bebés con vulva. Se les responde de forma diferencial al llanto. También a los bebés hay varios también estudios que se les ofrece determinados juegos a los bebés con pene para que jueguen con cosas, por ejemplo, más vinculadas al pensamiento lógico, más cubos, más autitos, más mecánicos, y se les restringe el peluche, la cosa más suave, más acogedora, como entonces eso va construyendo, ¿no? Como en esto de cómo nos construimos, ahí construimos sensibilidad, estamos pensando en un momento en donde se está construyendo el cuerpo también, y la sensibilidad, las emociones, como nuestras emociones se construyen a través de otra persona que nos las reconoce, nos pone palabras, nos encuentra. Entonces, en el caso de los varones, esto de que, bueno, si llora, bueno, que ya, se curta.
2: Qué tremendo, totalmente inconsciente todo eso, ¿no?
3: Totalmente inconsciente, y que va formando esto que hace que después de adulto la idea, esto que hablábamos de, bueno, yo conecto más con el enojo que con la tristeza, bueno, eso tiene su propia historia también. Sí, y en el... me olvidé que otra cosa les iba a comentar.
1: Sí, pero algo importante que también lo mencionábamos en la editorial y que tiene que ver con esto que hablábamos, ¿no? ¿Qué consecuencias tienen estos mandatos en la salud mental, ¿no? De los varones? Porque todavía sienten que a veces pedir ayuda o ir a terapia pone en duda su masculinidad. También hablamos con Jimé temprano que muchas veces cuando se juntan los varones tienen que tener una excusa, un partido de fútbol, un asado. Y son pocos los que no. Por suerte conozco muchos que no tienen la excusa y hablan de las cosas que les pasan y les importan, por suerte. Va cambiando eso bastante. Pero el tema de la salud mental es bastante complejo y hay una cuestión también en los últimos informes de salud mental que la mayor parte de los suicidios son de varones, ¿no? ¿Cómo impactan?
3: No, es impresionante, porque además ahora estamos hablando mucho de la sensibilidad, de la emocionalidad. Claramente negar una parte de las emociones, no tener espacio donde conversarlas, no poder elaborarlas en términos como discursivos también, hace que igual haya ciertas angustias, ciertos dolores que no encuentren espacio como para ser dichos. Y a su vez sean leídos como con mucho dolor. Esto en términos de salud mental es muy fuerte, pensando en que esto, la tasa de suicidios, dentro de la totalidad de los suicidios, el 75% son varones, ¿no? Claro. Estamos hablando
1: de
3: cifras alarmantes. O que los varones, incluso cuando van a pedir ayuda, es cuando la cosa ya es gravísima y no en otros momentos que podrían abordar, como anticipar a los problemas antes. Ahora, yo le quería comentar que capaz que hay una investigadora llamada Elizabeth Badinter, que habla de que la masculinidad no solo es algo que tenemos que, los varones tienen que probar constantemente, sino que además se basa en una triple negación, que es no ser mujer, no ser niño y no ser gay.
1: Sí.
3: Y cómo esta idea en realidad lo que hace es igual no ser mujer en términos de recortar todo el ámbito de lo femenino en términos de sensibilidad, empatía, no ser niño, no ser dependiente. Entonces, ¿cómo igual hablar de nuestras vulnerabilidades implica abrirnos, exponernos? Y eso es un recorte. Entonces, como para que no haya espacio para cómo eso no va a afectar la salud mental.
1: Claro.
3: ¿No? Como la salud mental, la salud vincular. Si no encuentro quien me escuche, que no sea, por ejemplo, solo a veces las parejas mujeres, pero con los amigos no. Pero igual, cuando pensamos incluso en la violencia, hay algo de ahí que capaz que, o en las violencias sobre sí mismos, o sobre otros varones, incluso sobre las mujeres, ¿qué otras cosas no están dichas ahí de la propia experiencia como afectiva?
2: Tal cual. Y otra arista que podemos centrar es la sexualidad, ¿no? Desde tu enfoque como educadora sexual, ¿qué lugar ocupa, ¿no? La educación sexual integral en la construcción de estas masculinidades de una forma más libre, más igualitaria, desde el desarrollo, ¿no? En la adolescencia, luego en la adultez, poder manejar ciertos temas como el consentimiento o la expectativa de que el macho tiene que actuar de tal manera para ser un hombre de verdad, entre muchas comillas, ¿no? ¿Cómo se educa y qué valor se le da a esto?
3: Claro, estamos como yendo a contracorriente de una educación sexual implícita que ya hay, que es la que tiene la sociedad, en donde, claro, en el caso de las masculinidades se valora cierta potencia, el rendimiento, estar siempre listo para tener relaciones sexuales, que esté muy mal visto decir que ahora no tienen ganas, o que se sienten o están nerviosos, o que algo no les gusta. También tener un tipo de guión que va como... más
2: una
3: hacia
2: performance,
3: claro,
2: ¿no? Pasos a seguir.
3: El guión de lo activo, ¿no? Claro. Como la idea de lo activo también en esta cosa más binaria, como está más asociada con la masculinidad. Y cuántas experiencias de malestar, de no saber qué quieren, claro, de dudas, cuánto eso queda borrado en tener que aparentar que siempre sé cómo tener relaciones sexuales, que siempre estoy preparado, que siempre voy a querer... Y pensamos cómo eso afecta incluso las iniciaciones sexuales, ¿no? Todavía esta idea de ir a debutar y que lleven los varones de la familia, lleven a los adolescentes a debutar, independientemente si ellos quieren o no, que es una forma de violencia sexual eso, claro, sobre los varones adolescentes, que es forzar una idea de hacerse hombre a partir de la heterosexualidad obligatoria y a partir de una lógica en donde la relación sexual tiene otra función. Que entonces ahí también estamos viendo que la masculinidad como lente también va a mirar al cuerpo y a la sexualidad de otra manera. Entonces el pene no es cualquier parte del cuerpo, es ese lugar que se mide con los otros, es el lugar en donde se juega el poder. Tener el pene chico, pene grande, parecería que es mucho más allá que una característica corporal, parece que se juega sobre eso todo un imaginario simbólico que tiene que ver con la masculinidad, con el poder y la potencia.
2: Y el daño que ha causado la pornografía, ¿no? Como ese ideal a alcanzar que en realidad no es para nada real. Y bueno, muchas veces es la escuela de muchos que no se animan a consultar otras cosas y se inician ahí y luego van a la vida real y se encuentra que nada es así como te lo muestran.
3: Sí, o que hay que hacer eso que se hace ahí.
2: Claro.
3: Eso, ¿qué implica eso en términos de desconexión con la experiencia corporal más situada, ¿no?
2: Tal
3: como
2: cual.
3: Pensando que la pornografía y la pornografía más tradicional repite ciertos guiones en donde se muestran algunos cuerpos, los cuerpos con pene se muestran de determinada manera, los gestos, quiénes hacen sonido, quiénes no, qué tipo de sonidos, cómo son los guiones sexuales. Y ahí se aprende a tener relaciones sexuales.
2: Exacto.
3: O sea, porque también hay que asumir que las primeras experiencias, y casi todas, pero especialmente las primeras, no se sabe mucho.
4: No,
3: claro, no
4: sabe
3: nada.
4: Nunca nadie sabe
3: y entonces,
4: cómo hacer.
3: Y en el caso del no saber, en el caso de los varones, está muy mal visto. Como,
4: claro.
3: No saber.
4: Por eso hay que llevarlos a debutar para que después cuando vayan con la novia
3: siempre
4: sepan. Entonces, realmente todos esos mandatos y todas esas construcciones cómo lastiman también a los varones.
3: Sí, claro. Genera mucho daño. Rita Sagato trae bastante esta idea de cómo la masculinidad es dañina para sí misma, ¿no? Cómo no solo daña a las mujeres, daña a las infancias, sino que se daña a otros varones y se daña así, como implica, y en esto de la salud mental, implica una cosa que también vinculada al riesgo, a actividades que no necesariamente se quieren, pero hay que hacer igual, porque hay que demostrar, como algo que se vuelve muy dañino sobre sí, que nos... Es algo que de lo que no tenemos tan hablado por momentos,
4: sí,
3: ¿no? Porque sabemos mucho más de los daños que hace la masculinidad hegemónica sobre las mujeres, porque por suerte nosotros somos muchas y muchas generaciones de feministas han puesto esto sobre la mesa, pero el nivel de daño de la masculinidad sobre sí misma y por qué transformarla también es beneficioso para sí.
4: Claro.
3: Para tener otras vidas, para estar mejor, para vivir más años. Como pensemos que la esperanza de vida de los varones es 10 años menos que la de las mujeres, es bastante menos. Los varones mueren antes, tienen más accidentes, se suicidan más, tienen muchas más adicciones, están obviamente presos, o sea, muchísimos varones presos. La relación con el riesgo, la violencia, la autolesión, como está muy entrelazada con esta masculinidad hegemónica que prometía poder y prometía reconocimiento y prometía fama, por decir una manera, prometía como aceptación social, y tiene este lado B que no es tan B, que cuesta mucho, ¿no? Como que se paga un costo muy alto también por todo eso que se exigía.
4: Claro. Algo que nos gustaría preguntarte y reflexionar brevemente es algo que comentábamos en la editorial también con Pato en la columna, de que las últimas semanas volvimos a discutir qué pasa cuando un hombre que se presenta como aliado del feminismo, de los derechos humanos, termina siendo denunciado por violencia de género, ¿no? ¿Y qué nos enseñan estos casos sobre la diferencia entre el discurso y la práctica? Pato también traía esto de la política, ¿no? Como, bueno, el hombre también en la política no tiene por qué representar la agenda feminista, pero algo que nos gustaría eso, como conversar un poco sobre esta figura del aliade, qué significa y cuánto nos afecta, cuánto los afecta también.
3: Claro, sí, que qué relación, yo me pregunto, como qué relación tiene esta idea del aliado con esta idea de la masculinidad es perjudicial para sí misma, ¿no? Como la masculinidad hegemónica, porque también hay una idea en torno al aliado que parecería que no está implicado, ¿no? Como,
4: claro.
3: Parece que el aliado no tiene un problema él con la masculinidad sobre sí. Como más bien lo que parecería es que él es aliado porque no quiere como el problema que genera en las mujeres, ¿no? Como o en las disidencias sexuales, como sobre lesotres. Entonces, ¿cómo cambiar una mirada? Entonces, yo entiendo que también si las personas no hay una revisión, como un trabajo muy como y una implicación personal, está claro que hay cosas que no se mueven también, porque no está leído el problema como tal, como algo que tiene que ver con ellos también. Y después pensaba como algo que es muy valioso que trae la educación sexual integral, que tiene que ver con la revisión personal y el trabajo sobre nuestras historias de vida, el trabajo sobre nuestros mandatos, sobre nuestra sensibilidad, sobre nuestro sistema de valores, sobre lo que pensamos que es bueno o malo en términos de sensibilidad y sexualidad. Y eso no alcanza solo como con una cuestión más teórica. Implica, no es lo mismo ir a una clase de feminismo y de género a moverse, como implicarse, ponerse en juego con nuestras propias historias. Y entonces, claro, hay un lugar de aliado capaz que claro. Tiene como un acercamiento más teórico sin ningún cambio como en términos de cómo se construyó su propia matriz afectiva y cómo se juegan sus propias lógicas de rendimiento, sus propias inseguridades, sus propios mecanismos de control, cómo piensa las parejas, como hay un montón de cosas que no terminan de ser transformadas porque no está implicado ahí.
2: Claro. Florencia, otro tema que nos gustaría preguntarte es sobre tu trabajo que hace años que realizás en las cárceles masculinas, que nos cuentes qué tipo de cosas encontrás cuando empezás a trabajar ahí este tema de las masculinidades en un contexto de encierro donde, bueno, se dan otras luchas también, otras relaciones de poder, cosas muy heavies. Contanos con qué cosas te encontrás cuando propones este tema sobre la mesa.
3: Bien, para empezar... La cárcel es una institución patriarcal, de pe a pa, ¿no? Uh-huh. Es una institución que produce patriarcado, que tiene lógicas patriarcados, que realza todos estos atributos que venimos hablando que son problemáticos en términos de la masculinidad. Entonces, como eso es como un marco como de base para pensar qué es lo que realmente puede pasar ahí. Realmente lo que pasa en la cárcel, lo que la cárcel produce, exige en términos como de qué subjetividades se ponen en juego, cómo hay que sobrevivir, qué es, el otro día un compañero traía como qué es ser el más crack en la cárcel y cómo se sobrevive la gente en la cárcel, implica como muchas veces ser el más crack, no siempre sobrevivir, pero ser el más crack implica, ¿no?, como muchas veces conjugar un montón de atributos que son de la masculinidad más hegemónica.
4: Claro.
3: En donde además la violencia policial, la violencia represiva, como exacerba esos puntos, exacerba esa lógica, ¿no? Como hay elementos que se ponen en juego ahí que son muy complejos, son como es muy difícil, yo diría que es imposible que la cárcel logre como ser un espacio en donde las masculinidades se permitan ser otra cosa. A veces los espacios educativos tratan de ir a contracorriente de esa lógica carcelaria y entonces ahí se logran por momentos que pasen como experiencias muy significativas, pero que tienen que ver más con la educación y con la sensibilidad de vivir como por si por un momento pudiéramos como borrar el resto de la institución y pensar que estás en otro espacio. Pero después ahí la lógica de la violencia como principal forma para resolver cualquier cosa.
4: Hay que sobrevivir, entonces.
3: Hay que sobrevivir y a su vez hay que demostrar que sos hombre todo el tiempo. porque si no te van a pasar por arriba, te van a pasar por arriba los milicos o los otros presos, o la propia lógica de jerarquías y vigilancias que aparecen ahí. Y con quién hablas de lo que te pasa, obviamente todo el mundo se siente horrible porque están presos. ¿Dónde lo hablas eso? ¿Con quién? No hay lugar. Entonces eso, negarlo también tiene sus propios efectos. Hay un estudio de Facultad de Ciencias Sociales que cuenta cómo en las tasas de homicidio y de suicidio en cárceles son mucho más altas que afuera de las cárceles para la misma población, digamos, ¿no? Entonces, la propia lógica carcelaria exacerba la violencia y entonces nos estamos matando por un pedazo de pan. Por algo que no se sabe ni qué es. A veces hay un conflicto que de repente se salió de las manos, no se entiende ni por qué empezó.
2: Claro.
3: Pero ahora estamos acá.
2: Violencia por violencia.
3: Solo se resuelve las piñas. Claro, como y es como esa lógica que es lo que produce la cárcel como dispositivo, claro, como espacio de que tal, que creo que nos devuelve una pregunta muy fuerte a toda la sociedad sobre por qué tenemos cárceles y por qué la elegimos para resolver problemas, por ejemplo, la violencia machista.
4: Sí, sería otro programa para hablar de esto, que tremendo. Realmente el tema de punitivismo es bastante complejo, pero también para ir cerrando en esta cuestión, ¿no? Si querés que hablar de trabajar las masculinidades dentro de las cárceles también es una forma de prevenir futuras violencias cuando estas personas recuperan la libertad. ¿Cómo también trabajan ustedes con tu compañera dentro de Sexur para trabajar estas cuestiones dentro de una institución patriarcal y tan difícil?
3: No lo sé, la verdad. Yo lo que puedo decir es que es un intento, o sea, como que es realmente como un experimento, pero lo otro pesa muy fuerte también, ¿no?
4: Claro. Sí, es un equilibrio también de cómo claro, trabajarlo, es un desafío bastante importante.
3: Claro, nosotras queremos creer que igual queda una memoria afectiva de todo lo que pasa ahí, que igual como aprendes cosas del mundo que te dan herramientas claro, para salir, para todos los vínculos, pero es verdad que lo otro tira muy fuerte y es un lugar muy, muy complejo. Las personas, bueno, muchos de los gurises con... que van, por ejemplo, del taller, con las cosas que cuentan en torno a, bueno, a su primera cana y después,
4: sí, claro,
3: hay algo que no vuelve a ser igual, hay un nivel de daño que hace que las cosas también, la empatía sea cada vez menor, que cueste mucho más como construirse con otras personas. Entonces, yo creo que trabajar masculinidades es necesario siempre, ¿no? Como pensarlo y como darle un espacio en todos los espacios. No, en este espacio tiene la dificultad que tenés todo el lugar en contra.
4: Claro.
3: Y eso hace que sea mucho más difícil.
4: Claro.
3: Y que en todo caso, en ese lugar donde hay que sobrevivir siendo todo lo más hegemónico que se pueda, como cuestionarlo, que no desestabilice también las propias estructuras que sostienen la supervivencia, ¿no? Porque si está mal visto ser vulnerable y habilito muchas...

0: tus ves que te hacen pensar que hay una posibilidad de construir nuevas masculinidades, más libres, más igualitarias, menos dañinas consigo misma, ¿no?
1: Ah, yo creo que sí, re.
2: Sí, somos, o sea, positivas. Bien.
1: Claro,
2: re. De hecho, conocemos muchos ejemplos que sí.
1: Claro, y que también poniéndole palabras y como habilitando eso, que también es, a veces hablar del dolor igual es importante para poder elaborarlo. Claro. Y por momentos es medio guajonero, pero en realidad es fundamental. Y yo creo que sí, que hay muchos intentos y hay muchas ganas, y eso va a tener idas y vueltas, no va a ser lineal como en una línea como progresista de construcción, claro, como no lo es en nosotras ni en nadie, como esas cosas viven en cada una de nosotros, pero para mí, primero creo que la educación sexual integral es una clave, claro, y además desde muy chiquites eso ya ayuda a que las niñeces vivan otra relación con el género, otra idea, otra relación con los mandatos, otra relación con las expectativas sociales de lo que es ser varón, y tengan herramientas para cuando alguien les baja una crítica, en plan, los varones no hacen eso, tengan herramientas para decir, bueno, eso no es tan así. Los varones también podemos, no sé, llorar, o podemos, también sentimos cosas, como, o podemos hablar de esto, como, es re importante, además hay mucha gente tratando, ¿no?, como de transformar eso y ayudar a ver estas contras de todos estos mandatos, ya por lo menos va a ir dando marco. Creo que una de las formas que podría estar bueno de pensar que estas alternativas, primero es ver qué pasa con quienes como se salen de estos mandatos y cómo funciona esta lógica de traición de género por momentos, y quiénes reciben, ¿no?, como a estas, como con quiénes se dialogan estas masculinidades subalternas, como con quiénes se puede pensar, como cómo dar palabras y darle tiempo también a esa conversación, que es una conversación por momentos incómoda también. ¿Qué esperamos las mujeres de los varones también? Que es una buena pregunta para desarmar nuestros propios guiones en relación a masculinidad. Entonces, hay mucho para trabajar, pero yo siento que es prometedor.
2: Bien, nos quedamos con eso entonces. Florencia Anzalone, muchísimas gracias por estos minutos en Regenerades.
1: Nada, gracias a ustedes.
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2: Bueno, Jimena García, por supuesto, que nos dejó las recomendaciones en este programa tan especial de masculinidades. Obvio. Así que Jime recomienda la película Half Man, que es una, en realidad no es una película, es una miniserie. Half Man es una miniserie británica cuya trama explora la turbulenta, obsesiva y tóxica relación a lo largo de 30 años entre dos hombres que se consideran hermanos, abarcando desde los años 80 hasta la actualidad. Así que súper recomendable, está en plataformas. Esta es una de las recomendaciones del programa de hoy.
0: Y otra de las recomendaciones que dejó Jime es un documental, The Mask You Live In, sería como La Máscara en la que Vives, que es un documental que trata sobre la crisis de los niños estadounidenses y explica cómo criar a una generación de hombres más sanos, y también presenta entrevistas con expertos, con académicos, así que está súper interesante. Googleenla y después nos cuentan a ver qué le pareció.
2: Claro que sí, después dejamos más info en las redes sociales. Y algo que tenemos que recomendar, por supuesto, y quedan pocos días para las inscripciones, es nuestro curso que damos con Jimena García, el curso de Educación Permanente, Comunicación y Cultura desde una Perspectiva Feminista. Ya hace varios años que lo venimos dictando en la Facultad de Información y Comunicación. También tuvimos la suerte de dictarlo en la sede Rivera del CENUR Noreste. Y en esta oportunidad son 8 clases virtuales desde el lunes 31 de agosto al jueves 24 de septiembre, los lunes y los jueves de 18:30 a 20:30 horas. Las inscripciones están abiertas en la página web de la FIC, en la parte de Educación Permanente, hasta el 24 de agosto. Así que no se duerman. No y se tengo duerman. Acá a una egresada del curso.
0: Obvio, uso y recomiendo, porque lo bueno se comparte, y este curso también. La verdad que no les quiero spoilear el curso, háganlo, pero la verdad que está buenísimo porque te propone una vuelta de tuerca para mirar distinto a cosas que a veces damos por obvias, desde el lenguaje, desde la música, desde las películas que vemos, los libros y quiénes son los autores o las autoras de los libros que nos enseñan en la escuela, en el liceo. Así que háganlo porque no se van a arrepentir. Y bueno, me pongo para que me tomen examen cuando quieran.
2: Bueno, y aparte les quiero decir que no es porque Jimena Crujera sea mi amiga, sino porque realmente no se esperaba que le iba a decir mirá que vamos a recomendar el curso. No, así que es sí. Todo una natural lo que acaba de
0: obviamente,
2: decir.
0: Obviamente, no hay guión acá.

0: Pero bueno, les esperamos a que puedan compartir con nosotras este curso de educación permanente que nos gusta mucho realizar, más que nada por el intercambio que realizamos con todos ustedes para compartir más comunicación y cultura desde una perspectiva feminista, que siempre estamos ahí renovando los textos, los informes y demás. Así que les esperamos. Por último, agradecerles a los estudiantes de FIC que estuvieron ahí en redes sociales, como Ana Clara Donja y Luciano Castro en la operación de cámaras. Eternas gracias por el apoyo. También a Diego Varela Calzada en la operación técnica. Natalia Calvelo, nuestra amiga y compañera de Regenerades en la producción de piso y en las redes sociales.
1: Community manager.
0: Todo, Nati, así en
1: todo terreno.
0: Una baluarte, indispensable, realmente. Un beso muy grande a Jimena García, que nos encontramos pronto. Y Jimena Crujera, eternas gracias por compartir los micrófonos nuevamente. Me encanta siempre compartir.
1: Lo mismo digo, esto. Amiga, muchísimas gracias a vos. Siempre un placer conversar acá.
0: Así que bueno, les dejamos para el próximo programa, que es el martes 8 de septiembre. Ay, cómo se nos van volando los programas. Queremos hacer más cosas.
1: Y nos vamos con música, ¿no?
0: Sí, a ver, ¿con qué nos vamos?
1: Nos vamos con Terraza de Woz. Así que siempre terraza, nunca sótano.
0: Por supuesto, tremendo, tremendo tema, tremendo artista Woz, que les recomendamos y nos despedimos.
1: Chau, chau.
0: Gracias.

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0: Muy buenas tardes, le damos la bienvenida a Somos Bienestar, el programa del Servicio Central de Inclusión y Bienestar en Uniradio, la radio de la Universidad de la República. En este martes 18 de agosto damos inicio al programa número 427 de Somos Bienestar, el 23º del ciclo 2026. Y lo hacemos recordando que están abiertas las inscripciones al taller El Juego de Narrar, una propuesta abierta que se desarrollará entre los meses de septiembre y diciembre en el espacio Frugoni 1419. El taller propone un recorrido por la narración oral y el juego como prácticas que favorecen la expresión, la creatividad y la construcción colectiva. La actividad se realizará los días jueves de 18 a 20 horas entre los meses de septiembre y diciembre en el espacio Frugoni 1419. También en la sede Salto del CENUR Litoral Norte, el espacio lúdico del área de cultura de bienestar organiza un torneo FIFA para PlayStation 5, una propuesta que busca promover el encuentro, la recreación y la convivencia a través de los videojuegos. La actividad es coorganizada junto a la dirección de la sede Salto y se realizará el martes 26 de agosto a las 15 horas en la plataforma Investigación Salón 1 de la sede Salto del CENUR Litoral Norte. Las inscripciones permanecerán abiertas hasta el día del torneo, con un cupo máximo de 35 participantes, mediante el llenado de un formulario en línea disponible en la página web de Bienestar. Y a continuación, de la mano de Carolina Papa, estudiantes de la FIC, vamos a compartirles noticias de interés para la comunidad UDELAR.
1: Comenzamos en Maldonado, donde durante este mes de agosto continúan desarrollándose espacios de gimnasia laboral, movilidad y flexibilidad dirigidos al funcionariado docente y técnico, administrativo y de servicios de la sede Maldonado del Centro Universitario Regional del Este, el CURE. La propuesta busca generar un momento de movimiento y relajación durante la jornada laboral, contribuyendo a reducir el estrés y alivianar tensiones musculares. La actividad se desarrolla en el marco del programa de pasantías estudiantiles 2026 del Instituto Superior de Educación Física, el ISEF, y está abierta al funcionariado docente y TAS del CURE Maldonado. Las actividades se realizan los martes de 12 a 13 horas y los jueves de 12:30 a 13:30 horas en el aula gimnasio. Desde la organización se recomienda concurrir con ropa cómoda y adecuada para realizar los ejercicios.
0: Y seguimos recorriendo el interior del país porque la sede de Tacuarembó del CENUR Litoral Noreste será escenario de la 11ª Jornada de Comunicación Organizacional, una instancia que reunirá a integrantes de la comunidad universitaria para reflexionar e intercambiar sobre la comunicación en las organizaciones. La jornada será una oportunidad para compartir experiencias, conocimientos y diferentes miradas en torno a la comunicación organizacional, fortaleciendo también el intercambio entre quienes trabajan y estudian en este campo. Una propuesta que pone nuevamente a Tacuarembó como punto de encuentro para el intercambio académico y profesional.
1: Y cerramos este bloque con una información importante para estudiantes que cuentan con una beca de bienestar y cambiaron de carrera. Hasta el 31 de agosto está habilitado el periodo para solicitar la autorización necesaria para renovar la beca en 2027, considerando la nueva carrera. El trámite está dirigido a quienes tienen actualmente una beca del CCIBU o la tuvieron en años anteriores a 2026 y van a solicitar una renovación o renovación discontinua por una carrera diferente a la declarada en el último otorgamiento.
0: Para realizar el trámite hay que completar un formulario en línea y adjuntar la escolaridad de la carrera anterior y de la nueva carrera. Si todavía no se cuenta con la escolaridad de la nueva carrera, se puede presentar una constancia de inscripción. Es importante aclarar que esta autorización no significa que la beca sea otorgada, sino que habilita a que la solicitud de renovación para 2027 pueda ser evaluada considerando la nueva carrera. Los resultados serán comunicados por correo electrónico durante el mes de septiembre. Vamos a los canales de comunicación.
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1: Las selecciones universitarias uruguayas de handball, en sus ramas masculina y femenina, participaron entre el 20 y el 27 de julio en los Juegos Panamericanos Universitarios, FISU America Games, que se desarrollaron en Lima, Perú. Las selecciones estuvieron integradas por estudiantes de instituciones universitarias y terciarias públicas y privadas de todo el país. El camino hacia esta competencia comenzó varios meses antes, con una convocatoria abierta y un proceso de entrenamiento que tuvo lugar en Maldonado.
2: Ya en Lima, ambos equipos tuvieron la oportunidad de medirse con selecciones universitarias de distintos países y protagonizaron partidos de gran intensidad. Entre ellos se destacan los cruces ante las selecciones locales de Perú, incluyendo el partido por la definición de medallas de la rama femenina. Hoy vamos a conocer cómo fue ese recorrido y qué significó para quienes lo vivieron desde adentro.
3: Para ello, conversamos con Ana de los Santos, entrenadora de las selecciones uruguayas, y con Ángel Andrioni y Ayelen Rodríguez, estudiantes e integrantes de los planteles que participaron en el Panamericano en representación de Uruguay.
1: Para comenzar, ¿cómo se inició este proceso de conformación de las selecciones universitarias de handball y qué significó para ustedes recibir la convocatoria y comenzar a prepararse para una competencia internacional de estas características?
4: Bueno, para nosotros significó un orgullo impresionante y es un hecho histórico que una selección uruguaya entrenara en el interior del Uruguay, en este caso Maldonado, donde deportistas de diferentes partes del Uruguay a entrenar y a probarse, muchas características así que con condiciones. Después se hizo un primer corte donde quedó un grupo de jugadores y luego se hizo el siguiente corte donde ya quedó la lista definitiva de los jugadores que iban a ir a representar a Uruguay al Panamericano Universitario.
2: El proceso de preparación tuvo entrenamientos en Maldonado. ¿Cómo fue construir un equipo con estudiantes provenientes de distintas instituciones y lugares del país?
4: El proceso de selección, como les comenté, comenzó en marzo, hasta unos días antes de viajar a Perú, ¿no? El lugar fue el Polideportivo de Cerro Pelado, donde se tramitó a través de un expediente que se fue haciendo en la Intendencia y, bueno, para solicitar el espacio que nos brindaron. Quiero agradecer especialmente al director coordinador del Centro Polideportivo de Cerro Pelado, que muy amablemente nos gestionó el espacio de cancha cerrada para poder entrenar. Además, agregamos un cuarto día de mañana en la cancha La Loma, que es una cancha abierta, y también se gestionó los jueves una cancha abierta en el campus. Como hubieron muchos días que llovía o hacía mucho frío, tuvimos que buscar otra alternativa para poder entrenar ese día.
1: Desde el punto de vista deportivo, ¿con qué expectativas llegaron a Lima y qué diferencias se encontraron entre lo que habían trabajado durante la preparación y lo que finalmente se encontraron en la competencia?
5: Las expectativas obviamente eran máximas, obviamente con la responsabilidad de representar a tu país. Uno siempre espera dar lo mejor de uno y ganar, eso primero que nada. Si bien nuestros entrenamientos fueron exigentes, obviamente cuando uno llega y enfrenta también a lo mejor de otros países, es muy difícil en los entrenamientos simular el nivel que después hay en la competición, ¿no?
6: La expectativa al llegar a Perú era ir a ganar. Nosotros no conocíamos los equipos, teníamos más o menos del único país que teníamos un sondeo era de Brasil. Tampoco quisimos meternos mucho en eso porque nuestro objetivo en realidad era centrarnos en nosotras y en lo que nosotras habíamos trabajado todos los meses.
2: Tanto la selección masculina como la femenina tuvieron partidos muy exigentes. ¿Qué destacarían de la actuación de los equipos uruguayos y de los momentos que más recuerdan de la competencia?
5: Por mi parte, yo soy estudiante de la licenciatura de Educación Física. Aprendí muchas cosas, más que nada de cómo se maneja el deporte en otros países, que para mí es algo que tiene un valor muy importante. Uno saliendo al exterior ve otras formas que después puede traer al Uruguay o ver cómo se hace en Uruguay, cómo se hace en otros lados para comparar, para mejorar, para ver.
6: A nosotros nos marcó pila un partido que fue con Colombia, porque fue el único partido que nosotras logramos ganar. Fue el partido que más plenas nos sentimos dentro de la cancha. O sea, si bien el nivel de Colombia era igual al nuestro, nosotras pudimos como solucionar las distintas situaciones que pasaron y ocurrieron dentro de la cancha. creo que ese partido para nosotras nos marcó pila, porque fue como un decir, bueno, no solamente llegamos hasta acá, sino que también tenemos la fuerza y tenemos el equipo como para poder enfrentarnos tanto a Chile, tanto a Perú, tanto a Brasil.
1: En particular hubo un partido muy especial para la selección femenina frente a Perú, en la definición de medallas. ¿Qué significó jugar este encuentro y cómo se vive un partido de estas características representando a Uruguay?
6: Nosotros en realidad, cuando ya habíamos definido que íbamos a jugar por el tercer y cuarto puesto, la ilusión se puso en el cielo, en esto de decir, bueno, ahora queda el último tramo, queda lo último para poder llegar al objetivo, ¿no? Que era clasificar al Mundial. El partido sí fue un partido durísimo. Lo que rescato de ese partido es que como equipo nunca bajamos los brazos y dejamos de luchar en ningún momento. O sea, estuvimos en todo momento hasta que el juez pitó el final del partido, intentando convertir, intentando defender, intentando alentar a la compañera en esto de decir, che, no bajen la cabeza, por más de que perdimos por 4. Esto de, bueno, está, faltan 30 segundos, vamos arriba, vamos a intentar meter el último gol para en vez de perder por 4, perder por 3.
2: Más allá de los resultados, participar en un evento como este Panamericano implica compartir con estudiantes deportistas de otros países. ¿Qué le dejó este intercambio y la experiencia de formar parte de una delegación universitaria?
5: Bueno, lo que fue la convivencia fue algo, la verdad, que muy gratificante. Fue una experiencia muy satisfactoria y muy enriquecedora. Representar al Uruguay para mí fue un sueño. Representar al Uruguay más allá de lo deportivo, también fuera de las canchas, que nos vieran y dijeran, ellos son uruguayos, para mí fue un sueño. Y lo que me traigo es el grupo que hicimos con los chicos, que la verdad que hubo buena relación desde el minuto uno. Muchos amigos que me hice también de otras delegaciones, y creo que eso también fue lo más importante, ¿no?
6: Yo lo que rescato pila en lo personal, que lo que más fue lo más rico para mi vivencia fue como esta experiencia cultural de compartir con diferentes personas, o sea, con Brasil, con Chile, que quieras o no, nosotros estamos tan inmersos en nuestra cultura y en lo que es Uruguay y la cultura que representa Uruguay, que también tener un intercambio con otros países que tienen otro tipo de cultura, otro tipo de creencias, de valores, a mí en lo personal me encantó, fue lo que más rescato, obviamente además del grupo humano y de las amistades que me llevo de la selección, eso fue como lo más enriquecedor.
1: Después de todo el proceso, ¿qué creen que se llevan de esta experiencia y qué significa para ustedes haber representado a Uruguay y al deporte universitario en este Panamericano?
5: Ver lo que eran otras delegaciones, ver el deporte de otros países, charlar con los deportistas y con los directores técnicos de otros países, creo que es una experiencia invaluable, la verdad. Fue un viaje para, obviamente, disfrutar, representar, tener esa responsabilidad, pero también para aprender.
6: Y es un sueño, o sea, yo creo que cualquier deportista, sea profesional o amateur, sueña siempre con vestir la casaca de su selección. En lo personal, es un deporte que yo practico desde que soy niña y siempre estuve en la ilusión de llegar, siempre estuve en la puerta y no sucedió. Y que haya sucedido ahora a mis 23 años de edad, es como un logro de decir, bueno, todo lo que pasé, todo lo que transcurrí valió la pena. Y las cosas pasan cuando tienen que pasar. Lo que me llevo en realidad es el grupo humano, tanto el femenino como el masculino, siempre alentándonos, siempre ellos nos alentaban cuando nosotros jugábamos y viceversa. Y a nivel universitario, y está además poder tener un lugar que no sea solamente la Federación Uruguaya de Handball, que es la que rige acá en Uruguay, sino también tener otro ítem por donde representar a Uruguay, que es la parte universitaria, ¿no? Igual de importante que lo que es la federación. Y eso para mí en lo personal estoy re agradecida tanto con Ana como con las chicas y como con Bienestar por esta oportunidad.

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0: La Universidad de la República cuenta con una herramienta que permite conocer, a partir de datos estadísticos, diferentes dimensiones de la realidad de quienes integran su funcionariado técnico, administrativo y de servicio. Se trata del Formatas, un relevamiento continuo gradual que implementa desde el año 2022 y que sustituyó a los antiguos censos universitarios. El formulario permite recoger información vinculada a la realidad del funcionariado. Esta información estaría permitiendo construir una mirada más precisa sobre las personas que desde distintas tareas y responsabilidades hacen posible el funcionamiento cotidiano de la UDELAR.
1: Actualmente se encuentra vigente el relevamiento Formatas 2026, por lo que queremos conocer más sobre sus características, qué información busca obtener y por qué es importante que el funcionariado participe. En el día de hoy recibiremos a Nicolás Fiori, director de la División Estadística de la Dirección General de Planeamiento de la UDELAR, quien nos contará acerca del funcionamiento del Formatas, el formulario de relevamiento continuo para funcionarias y funcionarios de la universidad.
2: Buenas tardes.
0: Buenas tardes, Nicolás.
2: El relevamiento TAS forma parte de un sistema de relevamientos continuos que la universidad viene implementando en forma escalonada desde el año 2018 y que abarca a todas las poblaciones universitarias, es decir, a estudiantes, egresados, docentes y funcionariado TAS. Trabajar con datos requiere de una estrategia metodológica, sobre todo cuando una parte fundamental de la definición y evaluación de la gestión y política universitaria requiere contar con información y estadísticas regulares sobre las poblaciones universitarias. Y justamente este sistema de relevamientos continuos responde a una estrategia metodológica que desde la Dirección General de Planeamiento diseñamos y pusimos a consideración de las autoridades de la universidad hace aproximadamente 10 años. Esta nueva estrategia sustituye los anteriores censos de población que la universidad realizaba de forma periódica. Y el principal objetivo de un relevamiento continuo es el poder obtener información actualizada de las poblaciones universitarias con un atributo de secuencialidad, lo cual posibilita observar ciertas trayectorias, cambios, composiciones de una forma mucho más ajustada y robusta. El Formatas está dirigido a todos los funcionarios y funcionarias, independientemente del tipo de vinculación o contrato que tengan con la universidad. Es decir, que participan quienes ocupan cargos efectivos, contratados, pasantes, guardias TAS, todos los funcionarios. En particular, están llamados a participar de esta edición quienes cuentan con una liquidación de haberes correspondiente al mes de abril de 2020.
0: Y cuando decís, por ejemplo, incluye también a pasantes y becarios y becarias, ¿y qué son los guardias TAS, por ejemplo?
2: Incluye a todos los funcionarios, incluyendo el pasante, como te decía, que se rigen de acuerdo a la escala de remuneración TAS. Nosotros tenemos las equivalencias de remuneración, las ordenanzas por las cuales se rigen, determinan el tipo de contratación. En el caso de los becarios, se rigen por la escala de sueldos docentes, es decir, sus salarios se asimilan a un grado docente determinando la cantidad de horas de trabajo. Las guardias TAS principalmente corresponden a trabajadores del hospital de clínicas, que como es habitual en el sistema de salud, se contratan funcionarios y funcionarias bajo la modalidad de guardias. En este caso es una forma de contratación específica que nosotros también relevamos en el Formatas, siempre y cuando se cumpla con esta condición que les decía anteriormente, haber sido parte del padrón de liquidación de haberes del mes de abril de 2026.
0: Como dijiste, en un comienzo también hay un forma para estudiantes, pero en este caso concretamente este forma para el funcionariado TAS, vamos a hablar de él, digo, cómo es el proceso para completarlo y qué datos claves se le piden al funcionariado en este relevamiento concretamente.
2: Uno de los impactos que genera instituir este tipo de relevamientos de forma continua es que genera un cambio organizacional que entre otros aspectos hace que forme parte de nuestra cultura como funcionarios. En el caso del Formatas, esta es la tercera ronda de relevamiento, por lo cual ya existe un conocimiento bastante extendido por parte del funcionariado sobre la existencia del mismo y también respecto a dónde y cómo se completa. Esto facilita mucho la operativa que implica un relevamiento de estas características. Para completarlo se accede a un sistema de formularios de la universidad y se ingresa con el mismo proveedor de identidad que utilizamos para hacer distintas gestiones y trámites en los sistemas de la universidad. Respecto a qué tipo de información relevamos en este formulario, podemos referir a características sociodemográficas, cuidados, formación y capacitación, otras ocupaciones fuera de la universidad. Hay un módulo específico sobre salud y clima laboral, módulo de teletrabajo y habilidades digitales. Es importante resaltar que este tipo de operativo estadístico de captura de datos se realiza en un marco normativo específico, mediante el cumplimiento de la ley 16.616 del Sistema Estadístico Nacional, el cual la universidad integra, y también en base a la ley 18.331 de protección de datos personales.
1: ¿Qué uso le da la UDELAR a esta información recabada, como decías, y cómo impacta después en la gestión del personal TAS?
2: Esto también refiere a un cambio que se genera en la institución, que refiere a la disponibilidad de la información que se genera a partir de estos reglamentos continuos. Adquirimos la buena costumbre de saber que contamos con datos fiables, de calidad, de todas nuestras poblaciones, y que independientemente del momento en que se consulte, sabemos que vamos a tener un registro actualizado. No es poca cosa, y no muchas organizaciones, públicas o privadas, tienen esta posibilidad. La variedad de usos que la institución hace de esta información es de lo más variada. Desde utilizarlo como un insumo base para el autoconocimiento institucional acerca de características y composición de sus poblaciones, hasta tomarlo como un elemento para el monitoreo de políticas universitarias. A modo de ejemplo, podemos contar con información sobre el nivel educativo alcanzado y o finalizado por el funcionariado, y de esta forma hacer un diagnóstico que permita dimensionar la cantidad de personas que podrían participar de un programa como el PROCES, el Programa de Culminación de Estudios Secundarios. Otro ejemplo, recientemente publicamos un informe referido a los cuidados en la universidad, el cual pretende contribuir con evidencia respecto de la situación de cuidados de las diferentes poblaciones que conforman la universidad. Y vaya si esto es importante y necesario en el marco de la construcción de una política institucional de cuidados.
0: Estos formularios, me imagino que se construyen colectivamente a través de la institución, ¿no? Por ejemplo, mencionaste el tema de cuidados.
2: Sí, por supuesto. Eso es una característica relevante de la forma en que nosotros construimos conceptualmente las herramientas que se traducen después en formularios de los reglamentos continuos. Hacemos un relevamiento de requerimientos de información por parte de los distintos actores universitarios y las autoridades, los tomadores de decisión, para conocer qué tipo de información es necesario que la institución tenga a disposición para esto, para gestionar, para tomar decisiones, para evaluar, para monitorear. Después construimos las herramientas, se hace un desarrollo conceptual del formulario y siempre se contempla una fase participativa, es decir, se abre a consulta a los distintos actores, al demos universitario, para que puedan participar en lo que es la definición conceptual del formulario. En el caso particular, y a modo de ejemplo, el módulo de cuidados es un módulo relativamente nuevo que está en el formulario que se aplica a todas las poblaciones universitarias, y para construirlo se trabajó en forma muy articulada con la Comisión Cuidados de la Universidad.
1: Este año, en esta es una nueva edición, obviamente, ¿qué cambios o novedades se van a encontrar este año de las personas que ya lo completaron en las ediciones anteriores?
2: Esta edición en particular no incorpora cambios significativos, ni en la metodología ni en los módulos temáticos que hacen al formulario. Y este es un aspecto positivo, ya que responde a la consolidación de una herramienta que logra reflejar los principales aspectos o dimensiones sobre los cuales la institución considera importante contar con información. De todas formas, se trata de un sistema flexible que es capaz de incorporar preguntas o módulos temáticos emergentes en respuesta a ciertos requerimientos de información. Por ejemplo, en la edición pasada se incorporó un módulo específico sobre teletrabajo, que para esta edición se mantiene y que brinda la posibilidad de conocer la perspectiva del funcionariado al respecto.
0: Bien, concretamente lo que estás mencionando del teletrabajo, coincidente o no, se viene un teletrabajo dentro de la UDELAR. Yo no sé también en base a esos datos y esos insumos se tuvo en cuenta para la adopción de esta medida.
2: Sí, este es un insumo más. De hecho, las autoridades y los actores universitarios entendieron que era pertinente que en el relevamiento del Formatas exista un módulo. Ya lo incorporamos en el año 2024, cuando se estaba empezando a discutir y a diseñar lo que es la reglamentación, si se quiere, y la toma de decisiones al respecto de la modalidad de teletrabajo. y bueno, ahí tuvimos una primer medición, un primer pantallazo de cuáles eran la realidad al respecto y la postura y la visión que tenían los funcionarios sobre el teletrabajo. Y para este año 2026 volvemos a aplicar ese módulo, que sin duda va a ser un insumo fundamental para esto, para tener la perspectiva del funcionariado, para ver también cuestiones respectivas a disponibilidad, capacidad, disposición, más allá de lo que bueno establecen las reglamentaciones que se van a ir aprobando en el Consejo Directivo Central.
1: Colás, el plazo comenzó el 3 de agosto y termina el 31 del mismo mes. ¿Qué pasa si un funcionario no lo completa dentro de ese periodo?
2: En ese intervalo de fechas es más que razonable esperar que todas y todos puedan completar el relevamiento. Al día de hoy, 9 días de iniciado el relevamiento, la tasa de respuesta ya superó el 70%. Esto refleja lo que decíamos antes. El Formatas está

0: totalmente interiorizado en la población de trabajadores y trabajadoras de la universidad. De todas formas, hacemos un trabajo de monitoreo diario, analizando cómo se comporta la respuesta en cada servicio. En este punto es importante destacar que trabajamos de forma muy articulada con la Dirección General de Personal y a través de esta con las oficinas de personal de los servicios. Implementamos canales de comunicación para que cada funcionaria y cada funcionario reciban la notificación y luego, más cercano a la fecha de cierre, volvemos a contactarnos con quienes aún no lo completaron para evitar que nadie quede sin participar. Básicamente por dos motivos. En primer lugar, porque es muy importante para la institución contar con la información de todas y todos, y a su vez, como se sabe, se trata de un reglamento obligatorio y según una resolución del CDC, tratamos de evitar por todos los medios que nadie termine siendo sancionado por no completar el formulario.
1: Nicolás, y después del Formatas, ¿qué sigue en DGPLAN?
0: Tenemos varios relevamientos en marcha. Formatas, como ustedes bien dijeron, se realiza cada 2 años y lo vamos alternando con el Forma Docente, es decir, el año que viene viene el Forma Docente. Los reglamentos continuos en el caso de estudiantes de grado y de posgrado y los formularios de egreso, de grado y posgrado, esos son anuales. Y a esto después se suman otro tipo de relevamientos que no son continuos, que son encuestas puntuales, proyectos que estamos siempre trabajando, siempre tenemos en agenda, todos los años una agenda bastante cargada. Ahora acabamos de finalizar el trabajo de campo del programa de seguimiento de egresados, que consulta a los egresados en 3 momentos del tiempo, el momento del egreso, al 4º año de haber egresado y luego al 7º año de haber egresado. Ahora acabamos de cerrar la segunda ronda, es decir, consultamos a los egresados de hace 4 años, fuimos a buscar a todos esos egresados, a toda esa generación de egresos, son unos 7.000 egresados aproximadamente. Ahora para la segunda mitad del año tenemos un estudio probabilístico, una encuesta que va a estar dirigida a estudiantes que ingresaron este año a la universidad. Es un estudio que coordinamos en articulación con el programa de salud mental de la universidad, que va a ser una encuesta sobre emociones y bienestar de los estudiantes que ingresaron en el año 2026 en la universidad. Bueno, y así vamos proyectando para el año que viene también, tenemos una agenda bastante cargada, además de los reglamentos continuos regulares. Ya tenemos coordinado y pautado realizar la segunda encuesta sobre violencias, acoso y discriminación en la universidad, cuya primera edición había sido en el año 2021. Bueno, para el primer semestre del año 2027 vamos a estar haciendo la segunda edición, una encuesta que está dirigida a la población de estudiantes, a la población de funcionarios docentes y técnicos administrativos y de servicios. Un trabajo muy delicado por tratarse de una temática muy particular, muy sensible, compleja. Bueno, ahí también estamos trabajando de forma articulada con distintos actores de la universidad, CAE, Comisión de Cuidados, Rectorado, el equipo de la unidad justamente de violencia, acoso y discriminación de la universidad. Es un trabajo realmente muy, muy importante y que nada, nos va a tener en el próximo semestre realizando la segunda edición de esta encuesta que, bueno, también muy necesaria para poder seguir avanzando en esta temática.
2: Nos estamos despidiendo del programa de hoy. No se olviden de la importancia de la escucha, de la empatía y del actuar para transformar. Somos bienestar, somos inclusión.

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1: Soy unos 16 pesos, en Brasil está unos 10, 12 pesos más o menos, y en Uruguay ese costo está en 32. Entonces hay un problema de escala, evidentemente, lo que es la industria nacional. No podemos comparar lo que es el mercado brasilero, que es son 80 veces más la población que tiene Uruguay, o mismo el argentino, que son unas 15 veces más que el nuestro. Entonces, evidentemente, una vez que alguien pone sobre la mesa cuál es el costo de producción, la escala hace muchísimo, y eso evidentemente afecta a la industria, y como te decía, no solo a esta en particular, sino a la industria en general en Uruguay.
2: Por último, la gente ha cambiado hábitos de la cerveza pasándose a otro tipo de bebida. Vemos a los jóvenes por ahí con otros hábitos de consumo. Y te pregunto también por el precio, ¿no? El otro día justamente analizábamos que hoy por hoy el costo de una cerveza se equipara con lo que puede ser una botella de vino, por ejemplo, ¿no? A nivel de lo que puede ser su costo final. ¿Qué mirada tenés también al respecto de ese tema, ¿no? Y vos me tirabas una frase de cuánto consumen los uruguayos en promedio a nivel anual, por ejemplo.
1: Sí, o sea, en promedio da 100 millones de litros de cerveza, más o menos, ¿no? De consumo. O sea, son 30 litros per cápita. Unos tomamos más, otros menos, pero ese es el promedio. No hay un cambio, digamos, no hay una caída. Para decirte un número, en el año 98 el consumo de cerveza eran 16 litros per cápita. O sea, que hoy estamos casi al doble. En ese sentido, lo que te podemos decir es que no hay una transición de gente que haya consumido cerveza hacia otros lugares. En un momento la competencia fundamental de la cerveza era el vino, en aquel momento se discutía el no pago de IMESI por parte, digamos, de lo que era el sector vitivinícola. Bueno, eso después también fue cambiando, cayó el IMESI en la industria de la bebida en su totalidad, cayó la devolución fiscal en el 2021, o sea que no hay ningún tipo de protección a ninguna industria, pero no hay un trasiego, digamos, de consumo de lo que es el sector cervecero a lo que es otros sectores de la bebida. Y bueno, sí, en cuanto al precio, ese componente de precio tiene muchas cosas, entre eso tiene una tarifa impositiva bastante alta en lo que es lo que compone IMESI, lo que compone IVA, los costos operativos, y que después se trasladan al precio final, que evidentemente hace que cuando uno vaya a una góndola y busque un precio, a veces la lata importada lo hace más llamativo, porque bueno, compara y probablemente en lugar de comprar una botella de cerveza termine comprando tres latas de cerveza. Entonces, bueno, eso también hace la cuestión, y creo que es algo de lo que se está discutiendo o se debería discutir en este momento con los actores del gobierno.
2: Fernando, gracias por estos minutos, por la explicación y por la mirada también a la hora de, bueno, brindar un poco de contexto de lo que viene pasando con la industria cervecera, que como veíamos ha cambiado mucho de aquel 1866 cuando aparecía, bueno, la primera fábrica industrial aquí en nuestro país. Sean ustedes por allí, compañeros.
3: Gracias por el móvil y el repaso histórico, Martín y equipo. Ahora vamos a cambiar de tema. Les contamos que el ministro de Trabajo y Seguridad Social, Juan Castillo, dijo que por el momento no está planteada la posibilidad de declarar la esencialidad en la terminal de contenedores del puerto metropolitano, donde se está trabajando para encontrar una salida al conflicto, y restó total trascendencia a la polémica generada con el secretario de la Presidencia, Alejandro Sánchez, quien dijo ayer que si el límite para Castillo era la esencialidad, debería renunciar, pero que luego le aclaró el contexto en el que expresó este comentario.
4: Fue él mismo el que me llamó, el que me avisó lo que había ocurrido. Ni bien salió del programa de televisión, yo estaba en otra actividad, precisamente negociando y discutiendo el conflicto del puerto. O sea que mientras se habla sobre el conflicto del puerto y sobre qué va a pasar si no se encuentra la solución, nosotros lo que estamos procurando es encontrar la salida negociada. En este y en todos los conflictos, el rol del Ministerio de Trabajo, el rol del equipo nuestro en el Ministerio de Trabajo es dedicarnos a solucionar los conflictos y no a tratar de que ni bien aparezca una situación de esta complicada, lo primero que tenemos que hacer es quitar servicios esenciales. O sea que me aclaró, entendí el marco, el contexto, intenté entender, pero seguimos trabajando como hicimos todo el día ayer.
5: ¿Cómo esas declaraciones? ¿Entiende que no se debieron hacer públicas? ¿Fue una conversación interna?
4: El resto total importancia, insisto, mi cabeza está puesta en solucionar los conflictos, ninguna otra cosa. No ando buscando ni chivos expiatorios, ni peleándome con fantasmas, ya está. Si se saca a relucir una entrevista de hace 20 meses atrás, en un contexto de procesión, cuando el Frente Amplio no había asumido el gobierno, cuando quien habla todavía no era ministro de Trabajo, y eso es válido para distraer la atención, yo me ocupo como estamos ocupando. No, a partir de este momento ya está reunido otra vez la tripartita, así que nuestra idea es encontrar una salida y seguramente la vamos a ver.
6: Respecto al conflicto que lleva adelante FANCAP en la planta de La Tablada, Castillo dijo que se decidió instalar un ámbito tripartito que comenzará a funcionar mañana.
7: Bien, y el presidente de la Confederación de Cámaras Empresariales, Leonardo Loureiro, dijo que el conflicto en la terminal de contenedores del puerto de Montevideo ya ha generado 33 días de paro en lo que va del año, lo que duplica la cantidad total de días de paro en 2025, que fue de 36, y que esta situación genera enormes perjuicios económicos al país y un deterioro de su imagen internacional.
8: La situación del conflicto en la terminal de contenedores fue planteada por Loureiro en una reunión que mantuvo esta mañana al frente de una delegación de empresarios con el presidente Yamandú Orsi, el ministro de Economía y Finanzas, Gabriel Odone, y el secretario de la Presidencia de la República, Alejandro Sánchez.
9: Las cifras del día de ayer, para que tengan una idea, el puerto ha parado en días una cantidad que duplica el 2024, el 2025 fueron casi más de 36 días que estuvo parado y hoy lleva casi 33 en lo que va del año. O sea, eso afecta a toda la cadena que daba desde el transporte, la logística, los operadores de carga, de importación, exportación y transbordo. O sea, afecta a todos los sectores de la actividad económica. O sea, es un costo muy alto que está pagando el país y es un tema que hay que trabajar mucho con la imagen del país. Bueno, es un tema que preocupa. Obviamente ahí hay una parte también importante en una de las terminales de contenedores, la especializada, que es donde hay que trabajar ese conflicto.
10: ¿Han tenido reclamos de los empresarios hacia la Confederación de la situación en el puerto?
9: No, el reclamo no, conversaciones que hemos tenido, o sea, hoy me acompañaba el presidente de la Cámara de Industria, el presidente de la ARU y el presidente de Transporte Carretero, o sea, de carga. Efectivamente son temas que preocupan y mucho, y bueno, fue uno de los temas que se estuvo conversando.
5: ¿Se plantearon posibles alternativas para que esto no vuelva a suceder a futuro, teniendo en cuenta el antecedente pasado?
9: No, a ver, digo, creo que está cercana, hay que dejar trabajar a los negociadores, tanto de la empresa con los trabajadores y la participación del gobierno desde Torre Ejecutiva.
11: Ahora, ¿qué plazo se puede esperar antes que se decrete la sensibilidad si no se llega a un acuerdo, ¿no?
9: Eso no lo sabemos y no lo estuvimos hablando.
11: Pero sí hay la voluntad del gobierno de decretar la sensibilidad, ¿se le dijo?
9: El instrumento lo tienen y si lo tienen que usarlo, creo que lo van a usar.
3: El directorio del Partido Nacional emitió una declaración en el marco de este conflicto en el puerto de Montevideo, en la que solicita al Gobierno Nacional que adopte las medidas necesarias para garantizar la continuidad operativa del puerto.
12: Estamos en una paralización récord del puerto en un año y medio de gobierno, más de 70 días. Y esto entra en cuadra permanentemente una actividad que para nosotros es esencial para la competitividad del Uruguay. La paralización de tanto tiempo para nosotros entra perfectamente dentro de las causales de esencialidad. Nosotros instamos dos cosas: al gobierno que haga cumplir la ley de puertos en su artículo primero, que dice que el puerto debe garantizarse la actividad portuaria a las 24 horas en la medida que haya demanda, la ley dice 1246, y segundo, a tomar las medidas necesarias para garantizar la continuidad operativa del puerto Montevideo hoy. Esto sí es un perjuicio importante, que no solamente son para los empresarios que exportan, es para la riqueza nacional y para una cadena de trabajo hacia atrás en todo el país. Y además en un marco donde el Parlamento está tratando una ley de competitividad, hay como un contrasentido con ese tema y lo que está pasando en el puerto.
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7: Y ahora volvemos al Parlamento con Mariana Abreu, que, bueno, tiene allí muchísima actividad que está ocurriendo ahora mismo. Mariana, te escuchamos.
14: Sí, Jano, porque avanza la votación artículo por artículo del proyecto de ley de rendición de cuentas y estamos con la diputada del Partido Colorado, Paula de Armas. Paula, gracias por recibirnos aquí en el Palacio. Bueno, la oposición ayer no acompañó, o mejor dicho, la coalición republicana no acompañó el proyecto en general, pero sí acompaña algunos artículos, ¿no? Y así lo ha hecho el día de hoy. ¿Cómo avanza esta discusión?
15: Bueno, ayer fue una jornada bastante extensa, casi 19 horas de discusión del proyecto en general. Creo que fue una jornada muy democrática, respetuosa, en la que todos los partidos pudimos expresar con claridad cuáles eran las razones por las que se acompañaba o no se acompañaba el proyecto de ley en general. a la vista está que bueno, se habilitó la discusión en particular. Hoy ha sido una jornada más tranquila, pero venía con una dinámica interesante, venimos con un buen rendimiento, ya se votaron todos los artículos vinculados a bueno, a los funcionarios públicos, a la Presidencia de la República, al MEF, ahora se estaba discutiendo y acabamos de votar Ministerio de Relaciones Exteriores y comenzamos en la discusión en particular correspondiente al Ministerio de Trabajo. Mañana y pasado serán jornadas bastante más extensas, pero venimos con un buen ritmo de trabajo y una discusión como tiene que ser, con respeto y marcando diferencias, pero también haciendo distintos aportes para mejorar algunos artículos o hacer algunos cambios que hemos coincidido los partidos en casi todos de ellos.
14: Bien. Algunos artículos que generan más controversia se van a estar votando los días posteriores, pero hoy se votaron algunos artículos importantes, me decía Zenov, por ejemplo el que tiene que ver con la exoneración de IVA para materiales de construcción a las cooperativas de vivienda. ¿Se votó de forma unánime? ¿Se hizo alguna modificación?
15: Bueno, ese es un artículo muy interesante porque las cooperativas, en realidad el sistema cooperativo, viene con reclamos históricos. Uno de ellos era la disminución de la tasa, que en el periodo anterior se abrazó, digamos, ese reclamo, y por suerte se pudo bajar la tasa de un 5 a un 2%, y ahora esta administración recoge el segundo reclamo histórico, digamos, no por orden de prioridad, sino por lo que faltaba, que era justamente esto, generar una igualdad real, un equilibrio real entre el sistema cooperativo y también los otros programas que tiene el Ministerio, como lo son, por ejemplo, la vivienda promovida, que también tiene una exoneración tributaria, se genera un crédito de IVA por la compra de materiales para la obra. Es algo que es bueno, que es positivo. Tuvimos varias dudas en cuanto a cómo se va a implementar. Lo planteamos en la comisión, al Ministerio de Economía y también al Ministerio de Vivienda. Hoy en el plenario nuevamente presentamos estas inquietudes. El Frente Amplio nos anunció a través de la diputada Cecilia Cairo que se va a establecer en el cuerpo del artículo, por lo tanto allí vendrá un sustitutivo estableciendo que accederán a este beneficio las cooperativas que escrituren a partir del año 2027. Por lo tanto, queda claro que no todas las cooperativas van, por ejemplo, las que hoy están construyendo ya, ellas no accederían, y que va a ser una implementación progresiva, ¿no? Así que yo dejé la constancia por una aclaración, que supongo que el 100% de las cooperativas ingresarán a este beneficio ya seguramente en la próxima administración, también con una visión hacia futuro para el gobierno entrante, teniendo en cuenta que tendrá que hacer esa renuncia fiscal.
14: Bien. Paula, por otro lado, se presentó por parte del Partido Colorado un aditivo para que se otorgue la prisión domiciliaria a aquellos que cometieran delitos hace más de 30 años y personas mayores de 65 años. Desde el Frente Amplio dicen que este aditivo tiene nombre y apellido, está vinculado a la gente que está presa en Domingo Arena, represores de la pasada dictadura. ¿Cómo lo ve así el Partido Colorado? ¿Por qué se presentó en esta instancia?
15: Mira, eso fue una iniciativa del diputado Juan Martín Jorge, y entiendo que quien ha manifestado públicamente también el interés de acompañar esto es Cabildo Abierto. La verdad, no sé si entre ellos lo han podido dialogar, lo han podido ver. Desde el punto de vista de legisladora, te digo que todos los temas que tratamos acá son sensibles, que el artículo que leo es una norma genérica, que la tendremos que estudiar y evaluar todos los que estamos ahí en la Cámara para el momento de llegar a la votación de los aditivos y sustitutivos, que como bien dijiste, será al final de todo, tomemos una decisión al respecto. Pero todo lo que se presente por parte de todos los legisladores tenemos que evaluarlo y decidirlo al final de la votación.
14: ¿Fue una iniciativa a título personal hasta el momento entonces?
15: Sí, fue el diputado Juan Martín Jorge que ha manifestado que es una norma, como te digo, genérica. Entiendo que genera sensibilidades y lo respeto, pero también me consta que son muchas, como te decía, las sensibilidades que se trabajan en esta casa de la democracia y además en una rendición como esta, ¿no? Que bueno, justamente los focos principales han estado en temas sensibles, como por ejemplo las infancias infancias y las adolescencias, de la situación que están viviendo muchos niños y niñas de nuestro país en la pobreza, que, bueno, las transferencias están en discusión hoy, es parte, creemos nosotros, de la solución de la pobreza, digamos, desde el punto de vista económico, de ingresos, porque lo que estamos diciendo es auméntese el dinero que se les va a transferir a las familias, pero estoy convencida, como legisladora joven del interior y un montón de cosas, que tenemos que ser capaces de lograr mucho más que eso, porque si vos, está bien, ingresa más dinero a un hogar, pero si el niño sigue viviendo en una casa en condiciones complejas, como tantos niños viven en asentamientos en nuestro país, si no acceden a la salud, si no le damos la oportunidad de estudiar, estoy convencida, lo decía ayer, que muchos de los que estamos hoy acá somos hijos de oportunidades. Yo fui a la Facultad de Derecho gracias a la Universidad de la República y quiero que nuestro foco y que nuestro pasaje por este Parlamento sea enfocado en esas cosas, que tengan oportunidades los niños, niñas y adolescentes en el oportunidad.

0: No se recogió el reparo, no se buscó una fórmula intermedia, no se matizó una coma. Es el mismo traspaso, palabra por palabra, que en su momento no prosperó allí,
1: entonces,
0: y sobre el cual
1: En este caso, a la legisladora del Partido Nacional, Patricia Rodríguez, es parte de la discusión que se está llevando adelante en el plenario de la Cámara de Diputados, donde se analiza y discute artículo por artículo del proyecto de ley de rendición de cuentas. Ahora les contamos que el exintendente de Artigas, Pablo Caram, fue designado titular del Centro Coordinador de Emergencias Departamental de ese departamento, según le confirmó él mismo a InfoCapital. Caram vuelve a la actividad política tras ser condenado por el pago irregular de horas extras en su gestión como intendente.
2: Caram asumió la dirección del SECOED departamental tras ser confirmado por el intendente Emiliano Soravilla como un cargo de confianza. El sueldo rondará los 189 mil pesos nominales. Según confirmó el propio Caram a InfoCapital, la designación se dio por su conocimiento de las demandas que tiene el departamento en virtud de otros fenómenos climáticos que se han vivido, como inundaciones en el año 2015. Caram fue condenado por la justicia en 2024 por un delito de omisión de los deberes de los funcionarios públicos por no denunciar irregularidades o posibles delitos en la administración pública. Esto se dio tras una polémica por el pago de horas extras desmedidas a familiares. La pena fue de 14 meses de prisión, que fueron sustituidos por libertad a prueba. Además de dejar la intendencia, Caram dejó el Partido Nacional. Por este caso también fue condenada su sobrina, Valentina Dos Santos, entonces diputada, quien había estado en la intendencia. Tras el escándalo, Dos Santos, quien era la candidata natural a pelear por la intendencia de Artigas, acompañó a Emiliano Soravilla como la secretaria general, cargo que ocupa actualmente. Tanto Caram como Dos Santos estaban imposibilitados de presentarse como candidatos del Partido Nacional. Según una nota del Observador, la intendencia de Artigas redujo la cantidad de horas extras que paga a funcionarios a menos de la mitad.
3: Bien, la Asociación de Magistrados del Uruguay se reunió con el prosecretario de la Presidencia, Jorge Díaz, donde reiteraron la necesidad de obtener más recursos en la rendición de cuentas. Su presidenta, María Elena Maynard, aseguró que los jueces necesitan más recursos desde hace más de 30 años, lo que genera perjuicios en un sistema que tiene varios retrasos.
4: El Poder Judicial se está manejando con un presupuesto de más de 30 años, ¿sí? Un presupuesto del siglo pasado que es totalmente insuficiente debido a que la realidad es diferente a la de hace 30 años atrás. Y bueno, y la rendición de cuentas que mandó la Suprema Corte de Justicia a considerar es una rendición mínima, un presupuesto mínimo que necesita el Poder Judicial para poder funcionar.
5: ¿Cuánto puede necesitar más en cuanto a un cálculo?
4: Cifras no sé, pero estamos necesitando, por ejemplo, sedes de violencia de género. Ya desde el presupuesto pasado se pidieron 24 juzgados de violencia de género, 6 en Montevideo y 18 en el interior. Se creó uno solo a partir de enero de 2027. Bueno, estamos como asociación, pues yo soy la presidenta de la Asociación de Magistrados, estamos pidiendo una readecuación salarial de un 6,08% que se nos debe, que ha generado incluso que jueces que estamos en la misma categoría de trabajo cobremos diferente, porque hay quienes hicieron juicio y están cobrando ese 6,08 más. Y bueno, reclamos hay muchos. El Poder Judicial tiene muchas necesidades que no solo para nosotros, porque no estamos pidiendo un aumento de salario. Estamos pidiendo un ajuste de los salarios de acuerdo a lo que se nos debe y estamos pidiendo los recursos para poder trabajar y que la gente tenga el acceso a la justicia que se merece.
6: ¿Afectado el sistema?
7: ¿Cómo se puede ver afectado el servicio?
4: Y bueno, cada día las demoras son más, porque cada día los casos son más y los juzgados siguen siendo los mismos y quienes atienden a los juzgados y quienes estamos a la cabeza de los juzgados, somos los mismos.
1: Las y los trabajadores tercerizados del Ministerio de Desarrollo Social, integrantes del Sindicato Único de Trabajadores de Instituciones Gremiales y Afines, conocido como SUTIGA, instalaron este lunes una carpa frente a la Torre Ejecutiva y solicitarán una reunión con el presidente Yamandú Orsi al no prosperar las negociaciones por los retrasos salariales que se extienden desde hace un año en el Ministerio.
8: Esta es una medida que realmente estamos tomando, dado que hemos presentado propuestas al Ministerio de Desarrollo Social, también lo hemos presentado al Ministerio de Economía y Finanzas. Son las propuestas de encontrar una solución para dejar de tener atrasos salariales. Nuestra propuesta del sindicato era

0: fideicomiso, recibimos una devolución por parte de las autoridades que, bueno, que esa no es una alternativa viable para poder llevar a través del ministerio. Otras propuestas también que llevábamos era la posibilidad de generar un acuerdo de permanencia. Esto se da muchas veces cuando una organización se retira de un servicio conveniado con el ministerio, ingresa una nueva o una cooperativa de trabajo y a veces no logramos que toda la plantilla de trabajadores que ya estaba en esos servicios pueda quedar. La idea es que el propio presidente nos pueda atender, sí, para también escuchar la opinión de cómo es que desde el gobierno están evaluando poder terminar con este conflicto que ya venimos ya desde el año pasado, por lo menos fuertemente con esta nueva administración, y bueno, que al momento no hemos logrado poder concretar esa reunión. No,
1: hoy estamos acá enfrente de presidencia porque creemos que es el lugar de donde tiene que salir la respuesta. Se ven afectados los refugios porque no tienen las partidas y el dinero para que funcionen, por ejemplo, o otro tipo de servicios. Entonces, esta situación claramente afecta también a la población. Ya no descartamos ningún tipo de medida a futuro, incluso hay algunos compañeros que están planteando una huelga de hambre, que sería bastante triste porque en realidad hay compañeros que básicamente la están haciendo porque no están comiendo, porque no tienen su salario, y eso implica también a poner en riesgo a compañeros su salud. Así que en realidad, en principio, vamos a mantener la carpa.
2: Bien, llegó el momento de hacer la primera pausa y después, Nati, hablamos de economía.
3: Exacto, columna de economía con Germán de Agosto. No se vayan.
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1: Es el día de nuestra columna de economía y recibimos con mucho gusto a Germán de Agosto. ¿Cómo andas, Germán?
2: ¿Cómo estás, Nati? ¿Todo bien?
1: Todo bien. Así nos ayudás un poco a comprender este mundo de la economía que está en todos lados y en cada decisión que tomamos. Estamos hablando todos estos días de la discusión de la rendición de cuentas. En este momento, en el plenario de la Cámara de Diputados, se analiza artículo por artículo. Mucho se habla de lo que proyectó el gobierno, que si estuvo bien, que si estuvo mal, que cómo se va a hacer. Hay una reasignación de recursos y además hay una asignación de recursos específicos para infancias y adolescencias. ¿Qué tiene que ver los cambios tributarios que se votaron antes en la ley de presupuesto con todo esto? ¿O qué conexión puede haber?
2: Bien, hagamos un repaso básicamente entonces de lo que se votó en el presupuesto. Sí. Es decir, básicamente lo que fue el presupuesto, si querés, parte de la necesidad de corregir el déficit fiscal. Esa era la restricción. Exacto. Con la que se elabora el presupuesto. Sí. ¿Y cuál era la meta de la mejora? Era de 1.5% del Producto Interno Bruto. Eso es lo que planificaba el año pasado el gobierno, de mejorar el déficit fiscal entre el 2025 y el 2029. Es decir, 1.5 puntos del PIB, que son cerca de 1.200 millones de dólares. Eso era un poco el objetivo. Es decir, hay una necesidad de corregir el déficit fiscal y este presupuesto lo que incorpora es un mecanismo para hacerlo, que es a través del aumento de los ingresos. En particular, había dos grandes fuentes. La mitad de esa corrección fiscal venía por el lado de nuevos impuestos. Sí. El famoso impuesto Temu, que es el de menor recaudación, pero es el que generó más polémica y mayor ruido. Sí. ¿Sí? Los cambios asociados al IRPF de rentas en el exterior y también del impuesto a los no residentes y el impuesto mínimo global, que era la principal fuente de recaudación, con una recaudación estimada de entre 300 o 360 millones de dólares al año, que era un impuesto que lo que hace es justamente tomar como referencia una tasa mínima del 15% para las multinacionales que tengan una facturación superior a los 750 millones de dólares. Es decir, hacer que paguen acá cosas que tal vez pagaban en otros lados.
1: Exacto. Lo iban a pagar igual.
2: Exacto.
1: La idea es que lo paguen acá cuando están acá.
2: Porque están acá. Entonces, si vos pagas 7% allá, acá tenés que complementar para llegar a ese 15%. Y ese era el principal impuesto, la principal innovación tributaria o la principal fuente de la nueva recaudación.
1: Ahí está. O sea que ahí, muy recomendado por organismos como la OCDE, por ejemplo.
2: Exacto, porque se inscribe, si querés, una reforma fiscal, en particular en el Pilar 2, la reforma fiscal global. Eso es algo que se pliega Uruguay. Entonces, la mitad de la mejora fiscal venía por este conjunto de impuestos. Y la otra mitad viene por el lado del aumento de la eficiencia recaudatoria, que básicamente es el intento por reducir la evasión. Así que, tomando esas dos fuentes de ingreso, novedades tributarias y mejora del aspecto recaudatorio, tendrías esa mejora fiscal. Sí, eso es lo que estaba en el presupuesto donde se votaron estos impuestos. Bien. Pero en particular el impuesto mínimo global, que es el impuesto más relevante por su recaudación y el más complejo de implementar porque te montás sobre un andamiaje internacional, tiene toda una complejidad técnica, que dio lugar a muchos ida y vuelta, no sé si te acordás, por ejemplo, con la Cámara de Zonas Francas, con las empresas de Zonas Francas, porque de alguna manera, justamente, están en Zonas Francas exoneradas de impuestos.
1: Y ¿qué si va a esto, pasar? ¿No? La gracia de
2: entonces,
1: estar acá.
2: Desde el presupuesto hasta ahora han habido ese tipo de ajustes sobre cuánto se va a recaudar y lo que sabemos ahora es que eso se va a reglamentar seguramente en septiembre, es decir, se van a terminar de ultimar esos detalles. ¿Y por qué es relevante? Básicamente, no solamente porque es una parte importante del presupuesto, sino también porque juega hoy en lo que es la rendición de cuentas, que esta gran instancia que es lo que se está discutiendo hoy, pero se monta sobre lo que ya se había votado en el presupuesto. Y en particular, cuando repasamos la rendición de cuentas, lo que tenemos es refuerzos presupuestales por más o menos 77 millones de dólares, ¿sí? Pero de esos 77 millones de dólares que se incorporan como refuerzos presupuestales sobre lo que ya estaba votado en el presupuesto, hay 31 millones, los famosos 31 millones, que son el incremento neto, si querés, del gasto. Porque lo otro, ¿de dónde surge? Los restantes 46, sí, de reasignaciones.
1: Se lo saco a un
2: ejemplo,
1: organismo,
2: se lo saco
1: y
2: a
1: se lo
2: colonización
1: a, sí,
2: y se lo pongo al INAU, por ejemplo, sí, en este caso porque era de infancia, o a bien, situación de calle, sí, o a seguridad o a educación. Esas eran, perfecto, las áreas prioritarias. Entonces, sí, lo que se hizo fue reasignar de vacantes, reasignar de gastos en protocolo de Cancillería, reasignar, sí, sí, sí, sí, en todo esto, para asignarlo esto. El tema es que vos tenés un aumento neto, es decir, aumento efectivamente nuevo, de 31 millones. ¿Para qué? Para el objetivo de combatir la pobreza infantil.
1: Las
2: es decir,
1: transferencias.
2: Para unificar, hable, unificar y fortalecer las transferencias, que es algo que hemos analizado, sí, en estos últimos meses.
1: Sí.
2: Ahora el tema de parte de la disputa es, bueno, ¿de dónde salen los recursos para financiar ese incremento? Porque ahí no estamos hablando de reasignaciones.
1: Claro.
2: Estamos hablando de un gasto incremental nuevo. Y por eso es relevante esto del impuesto mínimo global. ¿Por qué? Porque la mitad de esos 31 millones saldrían del IMSI a los vehículos eléctricos, ¿sí? Que sería gasto tributario. Es
1: otra
2: decir,
1: polémica,
2: dejar,
1: ¿no?,
2: de exonerar,
1: sí,
2: ¿sí?, dependiendo de la franja, IMSI.
1: Ahí
2: y la
1: está.
2: Otra mitad sale, según el Ministerio de Economía, de una reestimación de lo que se recaudaría a partir de los impuestos que se votaron en el año anterior.
1: Uh-huh.
2: En particular, el más importante es el impuesto mínimo global. Por eso también es relevante para la discusión de hoy. Sumamente relevante para lo que fue el presupuesto, pero en particular porque parte de la mejora en la recaudación que estima el Ministerio de Economía, que se verá una vez que se reglamente, ahora eso está en estudio de OCDE,
1: sí,
2: sí, básicamente contribuiría a financiar ese incremento neto que está destinado al fortalecimiento y unificación de transferencias. De ahí viene un poco toda esta discusión de la reglamentación, más allá de lo que se había votado.
1: ¿Y cuál es esa proyección?
2: En términos de lo que ahí es mitad a mitad. Acuérdate, vos decís, yo tengo que financiar 31 millones nuevos,
1: sí,
2: tengo que justificar el financiamiento, y lo financio de dos maneras. La mitad con lo que voy a recaudar de IMESI, porque voy a ser menos laxo en el tratamiento de los vehículos eléctricos.
1: Sí, sí.
2: ¿Sí? Acuérdate que se definieron tres franjas, a partir de determinado umbral no se sigue exonerando, sí, el IMESI, después hay un segundo umbral con un 5%, y hay un tercer umbral para los autos, sí, de alta gama del 9%. Ahí tendrías recursos porque el Estado deja de exonerar, por lo tanto empieza a recaudar IMESI por la venta de vehículos eléctricos.
1: Sí.
2: Y la otra mitad es la que vendría de esta nueva estimación que todavía no conocemos,
1: eso,
2: justamente de este impuesto que el año,
1: bien,
2: pasado se estimaba entre 300 y 360 millones. Según lo que dijo Álvaro Romano de la DGI, básicamente involucra o lo pagarían 230 empresas o 60 grupos económicos y 60 grupos económicos multinacionales.
1: Bien.
2: Pero básicamente una parte sustancial del plan de mejora de las cuentas públicas que estaba determinado el presupuesto y en particular del financiamiento de este incremento en la rendición de cuentas viene justamente de este impuesto mínimo global que, como bien señalabas vos, en definitiva es que vos te montas a los cambios tributarios que se están haciendo a nivel global en el marco de lo que es el pilar 2 de la reforma tributaria.
1: Bien.
2: Por eso está a estudio de la OCDE.
1: Claro. Tendremos entonces esta reglamentación en septiembre.
2: Querían hacerla antes, porque en definitiva parte del plan de mejora viene de ahí. Si,
1: claro,
2: esto se tarda más, la mejora fiscal
1: también
2: tarda más.
1: Claro.
2: Sí. Pero naturalmente ahora en Europa están en otra. Básicamente están de vacaciones. Entonces
1: está,
2: seguramente
1: claro,
2: se extienda.
1: No es el mejor momento.
2: Por eso querían sacarlo antes de agosto. Eso es lo último que sabemos básicamente de lo que sería la reglamentación.
1: Y ahí sí sabremos, no, sin proyección, sin estimaciones.
2: Y ahí habría que tener
1: cuánto,
2: un dato exacto de cuánto se estima recaudar. Porque
1: bien,
2: acordate que lo que se habló en su momento después pasó por el filtro de todas las negociaciones. En particular con las empresas en zona franca. Es decir, bueno, pero si vos me lo pones,
1: sí, yo me voy.
2: Entonces,
1: sí,
2: no me, entonces, ¿cómo hacemos? Entonces, lo que vos estimás recaudar se tamizó justamente por todas las discusiones,
1: bien,
2: que hemos tenido y terminará de quedar claro una vez que se termine de reglamentar esto.
1: Perfecto.
2: O sea, que son datos como anticipados de alguna manera.
1: Muchas gracias, Germán. Hablaremos de las evasiones y la fiscalización en otro momento, que hay un montón de datos.
2: Que es otra, la mitad del ajuste fiscal venía justamente,
1: sí,
2: por una reducción de la evasión.
1: Bien, muchísimas gracias. Hasta la semana
2: que
1: viene.
2: Nos vemos el martes que viene.
1: Y nosotros vamos a una pausa y ya seguimos. No se vayan.

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5: Bien, abrimos este bloque con el capítulo internacional para hablar de una personalidad o un personaje bastante cuestionado en la región. Estamos hablando de Fernando Cerimedo, que ha sido asesor del presidente argentino Javier Milei, también del expresidente brasileño Jair Bolsonaro. Incluso está acusado de haber participado en la intentona golpista de Brasil y actualmente lo era del presidente, o lo es, del presidente boliviano Rodrigo Paz. Cerimedo es el director de La Derecha Diario y es uno de los asesores más importantes de la derecha regional, que está acusado de haber intentado matar a su expareja en Bolivia.
6: Fernando Cerimedo, consultor clave de la derecha sudamericana, en especial de Javier Milei, Jair Bolsonaro y del gobierno boliviano, fue detenido esta mañana en el aeropuerto de Viru-Viru en Santa Cruz de la Sierra, imputado por contratar a sicarios que le dispararon a su expareja, una abogada de nombre Nadia Beller, que se encuentra internada en grave estado. Cerimedo es además un testigo fundamental en la causa por discapacidad en Argentina, que involucra en una trama de coimas a la secretaria de la presidencia y hermana del presidente Karina Milei y a los primos Menem, figuras centrales del gobierno libertario. Según los medios bolivianos, Cerimedo y Beller, una abogada, eran pareja y hubo escenas de violencia en la relación, versión que según el consultor es falsa y que atribuyó a una campaña en su contra que buscaba dañar la imagen de dos personas públicas con fines políticos. Cerimedo es cofundador de La Derecha Diario y desde Brasil fue estratega de la campaña electoral de Milei, asociado con Santiago Caputo, al tiempo que también asesoró a Jair Bolsonaro y se lo imputó en la tentativa de golpe de Estado en Brasil, la razón por la que el exmandatario brasileño está preso.
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7: Volvemos a nuestro país y les contamos que el Senado aprobó esta tarde el proyecto de ley que dispone el acceso al Fondo de Garantía para la Restauración de Pasivos de las Instituciones de Asistencia Médica Colectiva, que asistirá al CASMU en la reestructura que lleva adelante.
8: La urgencia exige preservar la continuidad asistencial. La experiencia acumulada nos exige al mismo tiempo mayores condiciones de control. El proyecto procura responder a ambas necesidades, evitar una crisis de consecuencias potencialmente sistémicas, crear condiciones más exigentes para que el respaldo otorgado pueda traducirse en una reestructura sostenible de la institución y en una utilización responsable de los recursos públicos comprometidos.
5: Bien, y ya en el final vamos a repasar el estado del tiempo para las próximas horas, que se va a presentar mañana nuboso, con neblinas y bancos de niebla, vientos del sector este de 10 a 30 kilómetros en la hora. La máxima pronosticada para mañana será de 13 grados, mientras que la mínima será de 7. Para el jueves, cubierto a nuboso, baja probabilidad de precipitaciones, neblinas, vientos del sureste al suroeste de 10 a 30 kilómetros en la hora, pero incrementándose con rachas de hasta 60 kilómetros en la hora, una máxima de 12 y una mínima de 8 grados, mientras que para el viernes vuelven las lluvias, alta probabilidad, mínima de 6, máxima de 9, o sea que la ropa va a seguir esperando para secarse, Natalia.
7: La ropa y el frío que continúa. Ay, Dios mío, este invierno, con lo que ha sido. Bueno, no se vayan, ya que pueden quedarse adentro, porque es lo mejor que podrían hacer. Quédense en la pantalla de TV Ciudad. Ya viene el lado B, la invitada será la vicepresidenta de la República, Carolina Cos.
5: El reencuentro con las noticias, mañana 8:30, primera edición de Info Capital, al mediodía, a las 13 horas, y luego el Info Capital Central a partir de las 19 horas, un poquito antes estaremos aquí con ustedes.
7: Les esperamos, que pasen bien.
5: Chau.

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7: Vamos a meterla en la sopa para ver si la ablandamos. 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

0: 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Bizcocho y cocaína.
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2: 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La serie Historia de la Música Popular Uruguaya amplía su archivo. El proyecto de investigación Historia de la Música Popular Uruguaya de Juan Pellicer e Ina Godoy inició una nueva etapa gracias al apoyo del Fondo Concursable para la Cultura. El archivo en línea incorporó registros de la música uruguaya de la década del 90 y el equipo trabaja en una tercera temporada de la serie documental. Más información en historiadelamusicapopularuruguaya.com.
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5: Músicos, cantaores y bailadores se reúnen para el trabajo colectivo en Ta Sembrao, un proyecto que busca reinterpretar temas clásicos del cancionero uruguayo en clave de flamenco. La iniciativa, liderada por Gonzalo Franco y Fabián Marquicio, se formó a finales de 2025 y ya tiene su primer disco, en el que además colaboran importantes voces locales. Ta Sembrao con Malena Muyala. Pasos.

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2: Provenientes del barrio Boedo, en Argentina, Bestia Bebé vuelve con su sexto trabajo discográfico llamado Yendo Rápido a Ningún Lugar. La irreverencia, las letras inteligentes y el sonido pop grunge son parte de las características principales de esta banda. Bestia Bebé, el atrevido.

0: Bestia Bebé, el atrevido.
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1: El Chacal y los Alpes Floreados es el proyecto liderado por el cantautor y compositor argentino Nicolás Schwartz, también conocido artísticamente como El Chacal. La banda está consolidada dentro del circuito independiente y alternativo de Buenos Aires. Hater es su nuevo álbum lanzado el pasado mes de abril. La producción musical estuvo a cargo del reconocido Brian Taylor y significó un giro en el sonido de la banda, más sofisticado y contemporáneo. El Chacal y los Alpes Floreados. El Fantasma.

0: Lulu, To Sir With Love, Lennox Town, Escocia, 1967.
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0: Lucía Severino, Jardín.
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3: El agua caliente caía sobre su espalda. Cerró los ojos y por un instante todo parecía tranquilo. Apenas un crujido la hizo abrirlos. Algo se movía detrás de la cortina. La sensación de que no estaba sola hizo que su respiración se acelerara. La cortina se agitó levemente y un silencio súbito llenó el baño. Cada gota de agua parecía más fuerte, más cercana. Todo lo demás desapareció.
4: Psicosis, de Robert Bloch, por Victoria Amado, Ana Clara Donya y Rocío Ivanov.
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6: Tras la edición del nuevo álbum Magia Pagana en 2025, Lucía Romero se destaca entre las compositoras y voces emergentes montevideanas con la capacidad multiinstrumentista con formación en la licenciatura en composición del Instituto de Música de la Facultad de Artes. Su nueva canción fue editada por Little Butterfly Records con la participación del músico Esteban Pese. Grabado y mezclado por Mateo Flores en Estudio Flores, masterizado por Maximiliano Forestieri en Matriz Estudio, y el video de la canción fue dirigido por Julia Soma con el montaje de Alina Viera y el diseño gráfico de Selmar Borrás. Lucía Romero, Sin Poder Pensar.